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0: Mi nombre es Hugo González, soy sociólogo por la Universidad Central y también tengo mi maestría en Historia Andina por la Universidad Andina Simón Bolívar. El título original de mi investigación es San Roque, vida comunitaria, migración y mercado, como improntas de su valor histórico-patrimonial e identidad barrial, 1990-1999.
1: El objetivo de esta investigación.
0: Esta investigación tiene como objetivo, desde un enfoque de historia cultural, realizar un estudio histórico-social del barrio de San Roque, el mismo que permitió rescatar su memoria social, los saberes y prácticas culturales de sus habitantes. De la misma manera, identificar sus problemáticas sociales y posicionar los aportes de diferentes actores en el tema patrimonial.
1: La memoria histórica de San Roque y sus desafíos.
0: San Roque, como parroquia y luego como barrio, ha guardado una importante memoria social que forma parte de su riqueza histórica e identitaria, en donde la participación de sus moradores ha sido fundamental. Junto a otros barrios tradicionales del centro histórico como San Sebastián, El Tejar, La Chilena, entre otros, forma parte de esa identidad quiteña. En este marco, en la década de los 90, la realidad social del centro histórico de Quito giraba alrededor de algunos elementos determinantes. Por un lado, estaba el fenómeno migratorio campo-ciudad, el mismo que conlleva a otras problemáticas sociales, como el auge del comercio informal y las ventas ambulantes. Estos factores fueron incidiendo en los componentes espaciales a la vez que los modificaron, mostrando de esta manera una estructura social con diversos actores y determinada por el escenario histórico. En el caso de San Roque, la migración indígena vino a transformar sustancialmente el espacio y la comunidad barrial, alrededor de los trajines que conlleva la presencia del mercado. Desde sus diferentes actitudes contestatarias ante los poderes políticos y pasando por sus diversas formas de convivencia barrial, hasta llegar a saber coexistir con los conflictos y las diversidades culturales, son aspectos que identifican y forman parte de la memoria colectiva de este tradicional barrio quiteño. Esos son los debates sobre el patrimonio cultural que persisten hasta la actualidad, así como las problemáticas que aquejan al barrio de San Roque y al mismo centro histórico. De esta manera, esta investigación lo que quiso aportar es a ese debate y asimismo fortalecer las investigaciones realizadas en este campo, replantear la recuperación de la riqueza patrimonial y de esta forma incidir en el mejoramiento de las condiciones materiales, en este caso, de los habitantes de la barriada quiteña. A lo largo de la investigación hemos utilizado algunos términos como memoria colectiva, memoria social. Al referirnos al barrio de San Roque, podemos hablar de que tanto la una como la otra convergen en una memoria histórica, en este caso del barrio de San Roque. La memoria social de San Roque, como parte de su patrimonio histórico y de su identidad barrial, se vio afectada en el periodo de investigación debido a varios fenómenos, entre ellos y principalmente por la migración indígena. El fenómeno migratorio presente desde las décadas anteriores vino a transformar las relaciones comunitarias en el barrio, sus manifestaciones culturales y religiosas. Estas disminuyeron y se vieron influenciadas por otras expresiones de otros grupos. Es decir, el migrante indígena llegó a quedarse con sus propias formas de mirar el mundo y la comunidad, y también vino con sus propias problemáticas. El barrio de San Roque se convirtió en un pueblo pequeño, con múltiples formas de relacionarse, en donde se fueron construyendo y reconstruyendo las diversidades, identidades actuales.
1: Perspectiva sobre la recuperación de la riqueza patrimonial.
0: En la década de los 90, la institución municipal, a través de varios proyectos y organismos creados para dicho fin, intentó dar un cambio significativo en su visión sobre la recuperación de las áreas patrimoniales. Tanto el Fonsal como el Plan Maestro de ese entonces cumplieron una importante labor de renovación y rehabilitación de las áreas históricas, pero sus propuestas fueron absorbidas y debilitadas por una lógica ligada a los intereses de la empresa turística en el sector. A pesar de un asesoramiento técnico y especializado sobre el tema patrimonial, en el caso del Plan Maestro, su propuesta de rehabilitación y conservación no logró imponer los intereses y necesidades de la comunidad barrial. Es así como historiadores, sociólogos, antropólogos y otros profesionales e investigadores contribuyeron con sus aportes y estudios especializados, logrando estructurar una importante propuesta alrededor del tema patrimonial. En una década en donde la crisis económica y política golpeaba y a la vez daba protagonismo a las acciones y demandas de los sectores subalternos. De esta manera, en San Roque, la organización comunitaria estaba debilitada. Los habitantes originales habían empezado a abandonar el barrio. Con ellos se fueron toda una fuerza y tradición organizativa. Y la institución municipal no agotó todos los recursos para fortalecerla. La propuesta técnica y especializada se fue diluyendo por la falta de actores comunitarios y recursos materiales para su ejecución total. La debilidad organizativa, unida a factores sociales como el comercio informal y las ventas de amenazas, fue afectando la participación barrial y consolidando otros espacios y actores. El mercado de San Roque y la diversidad de sus protagonistas han venido desde los años 90 dándole un nuevo rostro al barrio, en donde la comunidad indígena y mestiza viene construyendo sus identidades a la vista de propios y extraños que reclaman seguridad y mejores condiciones de vida, y de las mismas autoridades locales que intentaron en aquellos años, entre comillas, rescatarlo, renovarlo, y hoy persisten en sus políticas de mejoramiento y saneamiento, presionadas más por el interés de las élites empresariales. De esta manera, el protagonismo barrial de San Roque en los años 90 ya no venía de su memoria histórica y tradición comunitaria. Al contrario, vino a ser señalado y comentado en los medios y la población por la problemática social arrastrada por la presencia del mercado. De esta manera, esta investigación quiso aportar a este debate sobre el patrimonio cultural en los años 90 y, asimismo, este debate tome otros impulsos y se llegue a varios protagonistas. Este debate hay que actualizarlo y potentarlo en esa misma diversidad para lograr un replanteamiento integral sobre la recuperación de la riqueza patrimonial y de esta forma incidir en el mejoramiento de la calidad de vida no solo de los habitantes de San Roque, sustentando propuestas de recuperación de la memoria social y la historia oral, cuyo horizonte sea redefinir los parámetros a través de los cuales se construyen las identidades.
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3: La Copa del Mundo cambió completamente de ritmo. La fase de grupos quedó atrás y ahora comienza el verdadero mundial, el de la eliminación directa. Ayer se disputó el primer partido de los 16avos de final y Canadá hizo historia al derrotar 1-0 a Sudáfrica con un gol en el tiempo de reposición de Steven Eustaquio, convirtiéndose en la primera selección clasificada a los octavos de final. Además del resultado, fue un partido muy equilibrado, decidido únicamente por un detalle en el cierre del compromiso. Hoy continúan los cruces con tres enfrentamientos de enorme jerarquía, donde cualquier error significa despedirse del torneo. Desde las 12 horas, Brasil juega contra Japón. La canariña se quedó con el primer lugar de su grupo tras vencer 3-0 a Escocia en su último partido. Si bien su rendimiento colectivo no es el mejor, tiene una figura diferencial, Vinicius Jr., que ha marcado 4 goles en el Mundial. Además, Neymar está recuperado y podría ser titular. Su rival Japón se clasificó como segundo de su grupo, detrás de Países Bajos. Los nipones no conocen la derrota en el torneo. Empataron 2-2 frente a la Naranja Mecánica, golearon 4-0 a Túnez y de nuevo empataron 1-1 con Suecia. Ahora deberán enfrentarse a la selección más grande de la historia. A las 15:30, Alemania ante Paraguay. Alemania viene de sufrir su primera derrota en el Mundial 2026. Perdió 2-1 frente a Ecuador en un partido donde siempre fue inferior a su rival. Ahora deberá enfrentar a otro sudamericano que se caracteriza por su sólida defensa, un partido que será muy cerrado. Por su parte, Paraguay se clasificó a los 16avos de final luego de empatar 0-0 frente a Australia, encuentro donde no existieron muchas ocasiones de gol. Los dirigidos por Gustavo Alfaro tendrán al frente a una campeona del mundo, por lo que deberán ser ordenados y efectivos. Y desde las 20 horas, Países Bajos versus Marruecos. La Naranja Mecánica clasificó como líder de su grupo tras empatar 2-2 frente a Japón, golear 5-1 a Suecia y derrotar 3-1 a Túnez. Ahora deberá medirse frente a una de las selecciones africanas más fuertes, donde tendrá que mostrar su calidad y experiencia. Su rival Marruecos tuvo un buen desempeño en la Copa del Mundo 2026. Jugó mano a mano frente a Brasil en un empate 1-1. Derrotó a Escocia 1-0 y le ganó 4-2 a Haití. Cuenta con jugadores en la élite. Hakimi y Brahim Díaz buscarán llevar a su selección a lo más alto. En el duelo mundialista tenemos a Vinicius Jr. versus Takefusa Kubo. Vinicius Jr. llega a esta fase del Mundial tras marcar 4 goles y ser uno de los jugadores más determinantes de Brasil. Es uno de los futbolistas con mayor promedio de regates completados por partido en el torneo. Busca disputar por primera vez unos octavos de final como protagonista absoluto de la selección brasileña. Takefusa Kubo es el principal generador ofensivo de Japón. Lidera su selección en ocasiones creadas y asistencias durante el último ciclo internacional. Su capacidad para jugar entre líneas ha sido una de las claves del crecimiento del fútbol japonés. Hoy Brasil, Alemania y Países Bajos buscarán seguir con vida, mientras Japón, Paraguay y Marruecos intentarán escribir una nueva página de las sorpresas mundialistas. 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
7: Bienvenidos y bienvenidas al programa semanal Encuentros con las Filosofías. Les saluda Edison Aguilar Santa Cruz. Saludo a Tito Chela en la cabina de Radio Voz Andina Internacional. Saludo al invitado de esta semana, Estefan Vinolo, quien es doctor en filosofía de la Universidad de Burdeos, Francia, y doctor en teología de la Universidad de Estrasburgo, también Francia. Actualmente profesor de filosofía en la Pontificia Universidad Católica del Ecuador, autor de 15 libros y de numerosos artículos científicos, especialista en temas del pensamiento francés contemporáneo y de filosofía del siglo XVII. Bienvenido, Estefan.
8: Buenos días, Edison.
7: Esta semana, Estefan Vinolo probablemente culminará la presentación de la serie temática El Estoicismo en este capítulo 8. Perdón. Adelante, Estefan.
8: Buenos días, Edison. Muchísimas gracias por esta invitación. Efectivamente, esta semana nos toca ahora sí entrar en los conceptos propiamente políticos de la filosofía estoica. ¿Se acuerdan que la semana pasada habíamos intentado mostrar de qué manera la ética estoica funcionaba a raíz de ciertos círculos concéntricos a los cuales pertenecemos? Primero el yo, después la pareja, finalmente la comunidad. Y habíamos señalado que a medida que la ética y que el cuidado, que la lógica del cuidado se va extendiendo a estos círculos más amplios, pues nos íbamos poco a poco alejando de la ética naturalista que está de cierta manera programada dentro de cualquier ser humano con la idea según la cual estoy naturalmente programado para cuidar de mí mismo. La semana pasada habíamos llegado al tercer nivel de la ética, que era ese momento en el cual de repente teníamos que dar el salto del cuidado de mi propia comunidad y por lo tanto el cuidado de las personas con las cuales mantengo algún tipo de vínculo natural, algún tipo de vínculo de la sangre, a el cuidado mucho más general de personas exteriores a mi comunidad con las cuales no mantengo ninguna relación de sangre. Pues justamente este es el cuarto nivel de la ética estoica y es ahí donde de repente van a entrar y van a jugar de manera importante los conceptos políticos, por la razón siguiente. Ven que a partir del momento en el cual ya no existo únicamente dentro de mi pequeña comunidad humana, sino que entro dentro de los círculos que me hacen salir de esta comunidad humana, pues es cuando realmente comienzo a existir de una manera propiamente social. Propiamente social en este sentido que no es que no exista sociabilidad dentro de la comunidad, pero todos bien sentimos que la sociabilidad tal como se plantea dentro de una comunidad siempre se fundamenta sobre papeles naturales. Cuando los estoicos piensan que al contrario, a partir del momento en el cual comienzo a existir por fuera de una comunidad natural, es el momento a partir del cual comienzo a experimentar papeles absolutamente convencionales, es decir, papeles absolutamente políticos. En este sentido que todos bien sentimos que existe una gran diferencia entre mi ser padre dentro de la pareja que formo con mi esposa y mi ser profesor dentro del mundo académico ecuatoriano. En un caso se trata de un papel que se fundamenta sobre cierta naturaleza, en el otro caso se trata de un papel absolutamente convencional, de un papel que solo puede existir, de hecho, si es que existe cierta estructura social que reconoce la posibilidad de que exista algo como un profesor. Pues en este cuarto nivel de la ética es el momento a partir del cual voy a intentar adecuar mis acciones, ¿se acuerdan que habíamos hablado de eso en la cuarta semana? Es el momento en el cual voy a intentar adecuar entonces mis acciones con esos diferentes papeles políticos. Dado que todavía no soy un sabio y que no sé realmente lo que soy, pues como mínimo, como sé que soy docente, puedo intentar ser un buen docente. Puedo intentar ser un buen ciudadano. Y es poco a poco, piensan los estoicos, dentro de esas relaciones sociales, que voy a poder no solo realizarme plenamente, sino de manera retroactiva, también comenzar a entender qué es lo que soy cósmicamente, qué es lo que soy ontológicamente realmente. Entonces ven que toda esta lógica de los círculos concéntricos, pues nos lleva casi a dibujar lo que podría ser una historia ética de la humanidad, que consistiría en decir que la humanidad avanza, la humanidad mejora cuando el círculo del cuidado crece. Y de hecho es una idea muy interesante, incluso para poder seguir pensándola hoy. Vean, por ejemplo, cómo hoy en día en ética estamos integrando dentro de los círculos del cuidado a seres o a entes que no participaban realmente de esos círculos antes. Ven, por ejemplo, el hecho que hayamos integrado a los animales no humanos, el hecho que hayamos integrado a la naturaleza, el hecho que probablemente relativamente rápido también se vayan a integrar en las relaciones éticas ciertas relaciones con los robots. Pues forman parte de una especie de extensión de la lógica del cuidado Y obviamente esta extensión de la lógica del cuidado para los estoicos es un verdadero avance, es un verdadero progreso de la humanidad. Entonces ven que para los estoicos del yo al mismo cosmopolitismo existe un verdadero progreso moral de la humanidad. Y es ahí donde entra justamente el papel de la política. Y es ahí donde entra por la razón siguiente. Tal como los estoicos señalan, si bien estos círculos, tal como nosotros mismos lo hemos hecho por razones explicativas, se pueden pensar de manera separada, en realidad no existen de manera completamente separada. No es que yo, Estefan, de vez en cuando sea yo, de vez en cuando sea esposo, de vez en cuando sea francés y de vez en cuando sea ciudadano del mundo. En realidad, esas cuatro identidades coexisten constantemente en mí. Y no solo coexisten en mí, sino que tal como dicen los estoicos, interactúan las unas con las otras. E interactúan las unas con las otras de dos maneras diferentes. Primero, interactúan del centro a la periferia. En este sentido que, para poder pasar al nivel de círculo superior, debo haber resuelto las dificultades del círculo inferior. Por así decirlo, no puedo realmente llegar a cuidar de los otros si no pude de momento cuidar mínimamente de mí mismo. Por lo que existe un impacto de lo inferior sobre lo superior. Pero también existe, señalan los estoicos, un impacto de los círculos superiores sobre los círculos inferiores. Todos bien saben que mis relaciones sociales, incluso mis relaciones sociales más lejanas, pues tienen un impacto psicológico directamente sobre lo que yo soy. También entendemos hoy en día con el concepto de antropoceno que tenemos un impacto sobre la totalidad del cosmos tal como es. Por lo que todos esos círculos no se deben pensar de manera absolutamente separadas, sino que constantemente una verdadera ética siempre se plantea como una ética del orden, una ética de la armonía. Es imposible que el círculo más alto de la ética, es decir, el círculo que abarca a la totalidad de la humanidad, pueda estar establecido si no sé cuidar de mí mismo. Y al revés, en una situación política completamente caótica, será muy difícil que yo pueda encerrarme en mí y cuidar mínimamente de la persona que soy. Por lo que entendemos que para que esos círculos se puedan articular, para que esos círculos puedan ordenarse, es necesario que existan ciertas condiciones políticas que favorecen el hecho que esos círculos se puedan ordenar. De ahí la importancia de la política en tanto que armonía y en tanto que orden. Pero obviamente hay una pregunta que surge ahí inmediatamente, que es la siguiente. Si es que la política, tal como la piensan los estoicos, tiene como objetivo garantizar la armonía de esos diferentes círculos éticos, pues no será entonces que es una pura política conservadora, que es, por así decirlo, una pura política que va a tender a preservar cierta armonía de esos círculos, pero a cualquier costo. Es decir, una política en la cual nunca podamos realmente avanzar, nunca podamos modificar absolutamente nada, sino como el único objetivo es el orden, pues sería una política conservadora del orden cósmico. Pues obviamente no. La política estoica no funciona de esta manera, y de ahí que podamos contestar a la segunda pregunta que habíamos planteado: ¿qué tanto Ser estoico es únicamente someterse al orden tal como existe. Pues los estoicos contestan explícitamente que no. Y contestan que no por una razón muy simple. No se trata en el estoicismo de someterse a cualquier tipo de orden. De hecho, tenemos muchos textos estoicos en los cuales los mismos estoicos hacen el elogio de Sócrates, que resistió frente al tribunal que lo condenó a muerte. Por así decirlo, vamos a tener que distinguir el hecho que yo pueda eventualmente someterme incluso a sistemas absolutamente duros, siempre y cuando respeten cierto tipo de orden, y el hecho que también pueda existir cierto derecho a la resistencia en caso que un sistema político esté ordenado sobre un tipo de orden que no es un tipo de orden adecuado. Y, de hecho, tanto Zenón como Crisipo hablan ya, imagínense, hace tantos siglos, del derecho de reserva del sabio estoico. Y eso es lo que nos permite explicar la segunda parte de la frase que habíamos comentado la semana pasada. ¿Se acuerdan que la semana pasada habíamos señalado que Crisipo decía que el sabio participará en la política, el sabio estoico, el sabio participará en la política si nada lo impide? Y hoy debemos comentar esta segunda frase de la cita, si nada lo impide. Para entender este si nada lo impide, pues debemos entender que cuando los filósofos estoicos hablan de la ciudad y por lo tanto de la polis que existe en la palabra política, constantemente distinguen entre dos ciudades diferentes. Primero existe lo que podría llamarse la pequeña ciudad. La pequeña ciudad es las ciudades tal como existen hoy en día o tal como existían en aquel entonces dentro de cierta realidad histórica, social, política, cultural, etcétera, etcétera. Eso se trata de las ciudades pequeñas. Por otro lado existe lo que ellos llaman la gran ciudad. Y la gran ciudad, en este caso, se trata de la totalidad de la comunidad humana. Una de las mejores maneras para entender esta diferencia entre estas dos ciudades sería de distinguir entre la política y lo político. Ven que la política es el campo de organización de la vida colectiva. Pero no se necesita, no, perdón, lo político es el campo de organización de la vida colectiva. Pero no se necesita de instituciones políticas para estar en lo político. En este sentido que todos bien entendemos que yo mantengo relaciones políticas en mi pareja y en mi familia, en este sentido que existen derechos, deberes, relaciones de poder, etcétera, etcétera, sin que exista entre nosotros instituciones propiamente políticas. Por lo tanto, lo político es únicamente lo que gestiona la organización de una comunidad humana. Algo muy diferente es la política, dado que la política, en cambio, es la organización institucional del campo de lo político. Pues toda la política estoica se va a fundamentar en la idea según la cual el estoico debe necesariamente participar de la primera, es decir, debe necesariamente participar de lo político, de la ciudad cósmica, pero que no necesariamente debe hacer política en el sentido técnico de la palabra. Y esta diferencia entre participación necesaria a lo político, pero participación condicional a la política, es lo que nos permite entender un pequeño texto de Séneca que se llama Deocio. Es decir, es justamente un texto sobre el problema del ocio en la filosofía. Y en este texto, Séneca, de una manera muy sabia, dice que de vez en cuando el sabio necesita retirarse de la vida política. Necesita retirarse de la vida política para no caer él también en la corrupción, para no ensuciar él también sus manos. Por la razón siguiente, en una ciudad o en un sistema político en el cual todo está absolutamente corrupto, pues en realidad el sabio estoico no debe perder tiempo en intentar modificarlo. Pero el hecho que no deba perder tiempo en intentar modificarlo y que por lo tanto no haga política, no significa que no deba seguir participando del campo de lo político. Es decir, no significa que no deba pensar de qué manera se pueden seguir organizando comunidades humanas por fuera del sistema institucional político. De ahí la importancia del concepto de ocio en la filosofía estoica, que es justamente este momento en el cual el hombre político estoico o el sabio estoico puede parecer retirarse del mundo. Bien es cierto que de vez en cuando el sabio estoico necesita retirarse del mundo y necesita encerrarse en él para volver.

quisiera hablarles hoy. Obviamente, el estoicismo, ¿se acuerdan que en la semana 1, en la misma introducción a estas pequeñas sesiones, habíamos señalado que el momento histórico del estoicismo era un momento histórico sumamente singular, dado que era el momento de la expansión del Imperio Romano? Y la expansión del Imperio Romano es el momento en el cual realmente entró en filosofía el problema del extranjero. Obviamente, el problema del extranjero, de cierta manera, casi siempre existió en filosofía. Platón piensa el extranjero, Aristóteles piensa el extranjero, pero bien ven que, por ser pensamientos comunitaristas, tanto Platón como Aristóteles siempre pensaron al extranjero de una manera relativamente negativa. En este sentido que, si bien existe en Grecia dos niveles diferentes de extranjeridad, no sé si se puede decir, dos niveles diferentes, que son, por un lado, el xenos, que es el extranjero relativamente cercano, que dio la palabra xenofobia, y por otro lado, el extranjero muy lejano, que se llamaba bárbaros, es decir, el que habla barbarismos, el que no habla griego, pues en ambos casos siempre se pensaba una valoración positiva del centro, el hombre griego, y una desvaloración negativa del extranjero, sea xenos o sea bárbaros. Pues la expansión del Imperio Romano, obviamente, modificó esta concepción y planteó, por lo tanto, una especie de revaloración del extranjero. Y bien podemos entender por qué razón política se ha podido pensar que era necesario revalorar el extranjero. Muchos siglos después, de hecho en el siglo XX, muchos siglos después de los estoicos, un fenomenólogo, alumno de Husserl, que se llama Alfred Schütz, redactó un texto magnífico que se llama El extranjero, en el cual intenta analizar qué es lo que puede aportarle a alguien ponerse de manera voluntaria en la posición del extranjero. Y eso es exactamente lo que ya encontrábamos en la filosofía estoica, con la necesidad del sabio de vez en cuando de retirarse de la ciudad. Ven que tal vez de vez en cuando una persona sabia deba retirarse de su propia comunidad, no para oponerse a ella, pero simplemente para entenderla de una mejor manera. Por la razón siguiente, existe un debate muy difícil en ciencias humanas que consiste en saber cuál debe ser el grado de penetración del observador sobre la comunidad que observa para poder realmente entenderla. Por así decirlo, para analizar al Ecuador, ¿es mejor ser ecuatoriano o es mejor ser extranjero al Ecuador? Ser un japonés, un chino, francés, lo que sea. Pues los estoicos estarían del lado de las personas que piensan que para poder analizar cierta comunidad es mejor ser extranjero a ella. Y es mejor ser extranjero a ella simplemente porque cuando yo vivo dentro de cierta comunidad y cuando vivo demasiado tiempo dentro de cierta comunidad, las cosas me parecen tan cotidianas, las cosas me parecen tan ordinarias que en realidad ni siquiera las veo. No las veo simplemente porque me parecen lo normal. Pues obviamente es el extranjero, es decir, la persona que viniendo de cierto lugar exterior a la comunidad va a poder, al entrar en ella, experimentar que ciertas cosas son extrañas en esta comunidad. O como mínimo, como extranjero, va a poder ver cosas que, como para él no son ordinarias, como para él no son comunes, le van a aparecer inmediatamente como cosas anormales, como cosas extrañas.

0: Ven, por ejemplo, sería el caso típico de un extranjero que llegase a Quito y de repente diría, pero ¿por qué los buses no se paran en las paradas? ¿No sería más fácil? Pues ven que se necesita de cierta manera, de cierta mirada extranjera, para incluso darse cuenta que tal vez no sea obvio que los buses no se paren en las paradas. Pues sucede exactamente lo mismo con el problema del sabio en el estoicismo. De cierta manera, el retiro del sabio de la ciudad de manera geográfica o el encierro del sabio dentro de él mismo para poder pensar responden a esta misma lógica. Pero ven que no se trata de una lógica conceptual y ética absoluta. Se trata de una lógica metodológica. No me retiro para aislarme, no me retiro para poder protegerme de los otros, tal como plantearía Epicuro, sino que en la filosofía estoica me retiro para poder volver a encontrar cierta posición del extranjero, cierta filosofía del extranjero. Por así decirlo, de manera voluntaria, el sabio estoico se va a desocializar para poder en un segundo momento resocializarse. Y en este sentido, bien ven que no se trata, por lo tanto, para nada de decir que el sabio estoico es una persona que se encierra en él, que el sabio estoico es una persona que se retira del mundo. Es exactamente lo contrario. El sabio estoico adopta metodológicamente esta posición de retiro para poder, en un segundo momento y con más conocimiento, habiendo percibido cosas que los otros no pueden ver, porque él supo ponerse en la posición del extranjero, pues podrá regresar a la ciudad, regresar a la comunidad y aportar cosas que los otros miembros no pueden aportar. Entonces, ves, Edison, para cerrar todo lo que hemos comentado de los estoicos en estas últimas semanas, pues bien es cierto que existe en la filosofía estoica esta idea según la cual la ética pasa por cierta sabiduría, esta sabiduría pasa por cierto cuidado de sí, pero este camino se puede malinterpretar si pensamos que el sabio es una persona individualista que se retira del mundo. Eso no es la filosofía estoica. El cuidado de sí es un cuidado cósmico y además la posición de retiro del sabio estoico no es una posición ética, sino una posición metodológica. Me retiro para entender mejor, me alejo para percibir mejor, para poder en un segundo momento regresar a la ciudad. En este sentido, cada vez que encontramos hoy día personas que nos van a hablar del estoicismo en el campo del coaching como cuidado de sí individual o en el campo de la psicología positiva con el retírate del mundo para ser feliz, son ideas que tal vez tengan otras legitimidades, pero ideas que en ningún caso deberían reivindicarse del estoicismo.
1: Muy bien, concluimos este encuentro semanal con las filosofías, con nuestro agradecimiento a Tito Chela en la cabina de Radio Voz Andina Internacional, nuestro agradecimiento especial al invitado de esta semana, Estefan Vinolo, quien ha compartido esta serie temática, el estoicismo en 6 sesiones. Y a ustedes, radioescuchas, recibimos sus comentarios y sugerencias al correo electrónico encuentrosconlafilosofia@gmail.com. Hasta el próximo encuentro con las filosofías.
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5: Un atento y muy cordial saludo a audiencia de Voz Andina Internacional. Comenzamos un nuevo episodio del programa Diálogos Universitarios. Hoy contamos con la presencia de la directora del área de Derecho de la Universidad Andina Simón Bolívar, Claudia Estorini, a quien le damos la más cordial bienvenida. Vamos a hablar sobre la oferta de estudios que tiene esta área en nuestra universidad. Bienvenida, Claudia.
6: Muchas gracias, Ramiro. Gracias por la invitación. Un saludo especial a todo nuestro Radio Escucha. Y aquí estamos para presentar la oferta del área académica de Derecho.
5: Muchas gracias, Claudia. Sí, cómo no. Antes de eso, quisiera que nos refresques un poco o nos digas en qué líneas y cómo se han actualizado los trabajos, las intenciones que tiene el área de Derecho para no solo estructurar la oferta académica, sino todos los años lectivos que vienen a continuación, Claudia.
6: Sí, el área académica de Derecho cuenta con 20 programas diferentes que cubren más o menos todas las áreas del derecho, más o menos, porque no, ya quisiéramos nosotros cubrir todos los aspectos, pero y además cubre todos los niveles. Es decir, el área de Derecho ofrece especializaciones, maestrías profesionalizantes, maestría de investigación y doctorado. Podemos empezar con el doctorado. El doctorado se convoca cada año y evidentemente es lo que algunos llaman la joya de la corona del área de Derecho, porque es el título más alto y el doctorado tiene una planificación de 5 años, una parte presencial aquí en la Andina y todavía están a tiempo a postular hasta final de este mes. Luego, las maestrías de investigación. La maestría de investigación en Derecho y Sociedad, que tiene 2 énfasis. Una en Derecho, Identidades y Acción Colectiva, y la otra en Derecho y Economía en América Latina. Es una maestría de investigación, por lo tanto, también la maestría de investigación tiene una fase presencial aquí en el campus y dura 1 año. Y obviamente, tanto en el doctorado como en la maestría, la Universidad Andina también ofrece becas completas, beca de colegiatura y beca de matrícula.
5: ¿Y las maestrías en general?
6: El resto de la maestría son maestría y especializaciones profesionalizantes. Tenemos de 2 tipos. Tenemos maestrías y especializaciones en línea, y esta probablemente la gran novedad de este año. Hemos lanzado una serie de programas en la modalidad en línea. Entonces, esta modalidad...
5: Andina en línea, ¿no?
6: Andina en línea, exactamente. Sí.
5: Cuéntanos.
6: Esta modalidad de programa no tiene prácticamente presencialidad, salvo para el examen final y para conocernos, porque obviamente, aunque sean programas en línea, no queremos perder la oportunidad de conocernos y de pasar y que conozcan nuestra maravillosa universidad, y por lo tanto estos programas ofrecen algunos encuentros presenciales aquí en la casa. Pero el resto se desarrolla completamente en la plataforma virtual. Ustedes tienen sus clases en la plataforma y también todos los materiales de estudio. Son programas completamente uh-huh. en línea. Y además, estos programas prevén un tutor para que pueda estar en contacto con todos ustedes todo el tiempo.
5: O sea, es un estudio casi personalizado.
6: Es un tutores. Estudio con un sí, con, uh-huh. con un tutor que da seguimiento a los deberes que se realizan, a los ejercicios, a las prácticas que se realizan en la plataforma. Y además hay algunos de estos programas que prevén una presencialidad en aquellas ocasiones en las que se necesita poner en práctica de litigio, por ejemplo, y esas cuestiones. ¿Sí?
5: Si nos puedes señalar las áreas, las materias que tienen por supuesto, estos estudios.
6: Los programas en línea, las maestrías en línea son la maestría de arbitraje, negociación y dispute, la maestría de contratación pública, la de derecho administrativo, la maestría de derecho en la economía digital, la maestría en derecho financiero bursátil y seguro y la maestría en responsabilidad civil. Por otra parte, también tenemos especializaciones en línea y estas especializaciones son la de comercio internacional y práctica aduanera, la maestría de contratación pública, la especialización en contratación pública y la especialización en derecho administrativo. Estas especializaciones son la puerta a la maestría. Es decir, ustedes empiezan con la especialización en contratación pública y en derecho administrativo y luego el año siguiente acceden, si quieren obviamente, acceden directamente a la maestría en contratación pública y en derecho administrativo. Ambas son en línea. Esto es nuestra
5: es una oferta amplia, interesantísima.
6: Sí, pero no es solo lo que estamos ofreciendo.
5: Hay algunas líneas de trabajo como la constitución, por ejemplo, pero esas ya son otras maestrías tradicionales, te podría decir. Referencia a esas, por favor.
6: Sí, estas maestrías son maestrías presenciales o semipresenciales o híbridas. ¿Sí? Uh-huh. Entonces, ¿qué significa una maestría presencial? Se diferencia de la en línea que en la maestría presencial, en todas esas maestrías presenciales, ustedes van a tener clases también aquí en el campus, que serán clases dependiendo de los horarios que está ofertando la maestría. Nosotros ofertamos clases de 7 a 9 en la mañana y o bien los fines de semana, viernes y sábado, jornada completa. Entonces, esta maestría alternan clases por plataforma, que son siempre presenciales, es decir, la diferencia es que la clase se imparten desde una plataforma, algunos módulos, pero otros tienen que venir aquí en el campus para recibirlo. Y estas maestrías son la maestría en Derecho Constitucional, en Derecho de la Empresa, Derecho Laboral y Seguridad Social, Derecho con mención en Planificación Tributaria y Fiscalidad Internacional, y Derecho Penal, Derecho Procesal y Derecho Tributario. Toda esta, como repito, tienen una parte de unos créditos, que una materia más que crédito, para que ustedes puedan entenderme bien. Algunas materias tienen que recibirla aquí en el campus presencialmente. Y finalmente tenemos una especialización también con esta misma modalidad, que es la especialización en NIF, Normas Internacionales de Información Financiera y Tributación.
5: ¿Estamos en la actualidad?
6: Estamos en completamente derecho. En la actualidad. Ajá. Como pueden ver, tenemos economía digital por un lado. Bueno, tenemos algunos programas que son programas, digamos, que ya llevan muchos años, ¿no? En la Andina, como derecho penal, derecho constitucional, derecho procesal. Y en el caso de derecho procesal hay una peculiaridad, porque es esta fórmula híbrida, que en la que algunos módulos también se dan dan en el aula virtual, es decir, se dan con materiales, con clase grabada en el aula virtual.
5: Estimada Claudia, quisiera pedirte la impresión que tienes sobre los docentes, el profesorado, para dar todo este cúmulo de materias.
6: Claramente los docentes de planta dan algunas materias en estos programas en función de sus especialidades. Sin embargo, la mayoría de las plantas de este programa, porque es un programa específico que necesitan también una formación específica, derecho procesal, hay que saber litigar y por lo tanto necesitamos personas que litigan también. Los docentes son todos profesionales con una gran trayectoria, reconocidos tanto a nivel nacional, regional e internacional. En todos los programas prácticamente hay docentes que no son de Ecuador en las materias generales, obviamente, de reconocido prestigio. Y luego tenemos docentes de, como decía, profesionales del Ecuador que litigan día a día y que pueden llevarles a la práctica. Porque todos los programas, también otra característica de nuestros programas del área de derecho, es que los programas, evidentemente, los programas profesionalizantes siempre tienen una parte teórica, pero una parte fundamental que es la práctica. Es decir, nosotros lo que intentamos enseñar a nuestros estudiantes y a nuestras estudiantes es exactamente no solo la teoría, sino cómo litigar y cómo litigar de una manera exitosa en todos los ámbitos que leemos, que hemos ilustrado ahora.
5: ¿Cómo no? Es muy sólido, muy potente este programa de posgrados del área de derecho. Ahora, ¿cómo ves tú la fuerza que tiene en todos y cada uno de ellos la línea investigativa, las producciones que van a hacer los estudiantes de diversa manera?
6: Claro, esto tiene un peso diferente. Si hablamos de la maestría de investigación, obviamente el del doctorado, ahí es fundamental, es la pieza, es la única además, ¿no? Ustedes solo podrán hacer una tesis doctoral o una tesis de maestría para terminar, porque exactamente son dos programas en los que la preocupación principal es formar investigadores y docentes universitarios. ¿Sí? Los otros programas evidentemente tienen, ¿no?, una parte dedicada a la investigación y ahí se pueden realizar evidentemente tesis para concluir la maestría profesionalizante, tesis que además han la experiencia que tenemos, son temas que aportan mucho y aportan mucho ya desde la realidad, desde la cotidianidad, desde los problemas que tienen los operadores jurídicos y que intentan, ¿no?, proponer respuesta a estos problemas concretos, ¿no? Pero también, obviamente, también la otra parte de la investigación también se puede desarrollar a la hora de preparar el examen comprensivo, donde tienen, digamos, que resolver unas cuestiones teóricas, pero también unas cuestiones prácticas, y por lo tanto aprender en ese sentido a bajar la teoría a la práctica para que sea una práctica exitosa. Entonces, están focalizadas a esto fundamentalmente.
5: En este año 2026, Claudia, la Universidad Andina lanzó su proclama. Es pasión por la excelencia, para que los interesados, los estudiantes, se apasionen precisamente por sus estudios. Y junto a ello programó una serie de facilidades. La principal es la que se denomina el beneficio andino, que tiene sus características, al igual que algunas situaciones propias de la universidad, su campus, los ambientes que tiene. Quisiera que hablaras un poco sobre estas facilidades y cómo conectarse
6: con
5: ellas.
6: Por supuesto. En primer lugar voy a hablar de la pasión andina. ¿Cómo no apasionarse con la andina? La andina es un mundo aparte, somos un pequeño género humano, dice, un mural que tenemos aquí fuera, ¿no? La frase de Bolívar, que está en el mural de la Andina, y realmente somos un género humano diferente y en todo sentido. La universidad no parece una universidad y mucho menos una universidad pública, ¿no? Sus espacios, la biblioteca, todos sus espacios, tenemos una sala de audiencia, tenemos todo para poder no solo digamos, incentivar, ¿no?, la investigación, sino también para tener una vivencia aquí que deja la marca, que deja, digamos, dentro de nuestros corazones nos

0: clase de la Andina y de la Andina. Normalmente nuestros estudiantes nunca salen de la Andina. Excelencia en ese sentido. Pero además también calidad humana, ¿no? Todos los funcionarios de la Andina son excelentes. Excelentes porque le van a tratar como si lo hubiesen conocido desde siempre, va a ser su casa. La excelencia en los docentes, docentes que han tenido su preparación y su formación en otros países, aquí en el Ecuador, que tienen una trayectoria brillante, y excelencia también en nuestra formación. Formamos, nuestros estudiantes están probablemente en los sitios más relevantes del país, y esto nos orgullece, evidentemente, a todos los niveles, doctorado, maestría, y finalmente también excelencia hacia una sociedad y, por lo tanto, una abertura hacia las problemáticas que en este momento pueden estar viviendo nuestros estudiantes, y por eso el beneficio andino, para apoyarle en sus estudios. El beneficio andino le permitirá tener un descuento considerable en función del momento en el que se matriculan, y por eso deberían hacerlo ya para poder disfrutar de esta segunda etapa de beneficio andino. Y además van a tener muchos otros beneficios por pronto pago, pueden tener crédito directo de la universidad. La universidad quiere que ustedes se formen y le va a apoyar también desde el punto de vista económico.
1: Muy estimulante lo que tú dices, Claudia. Claudia Storini, directora del área de Derecho, aquí esta mañana en la cabina de Radio Voz Andina Internacional. Bueno, sobre lo que nos has comentado, tanto lo andino, los beneficios, etcétera, y el programa de estudios del área de Derecho, ¿dónde pueden los interesados, la audiencia, obtener mayor información? ¿Cómo son los contactos? ¿Cómo se está procediendo?
0: Bueno, los contactos son, ustedes pueden entrar en nuestra página web, ¿no?, de la Universidad Andina, y ahí encontrarán toda la oferta, también a través de nuestras redes. Y si no son seguidores de nuestras redes, por favor, acérquese, porque ahí pasa toda la información. También el área de Derecho tiene su página en todas las redes, y por lo tanto pueden, además de ser seguidores de la Andina, también seguir el área de Derecho, donde encontrarán esta directa, también la publicidad de todos los programas y los links oportunos. Y además tenemos un chat, que se llama Simón, nuestro Simón.
1: Es
0: un personaje importante en nuestra universidad. Tenéis ahí un Simón, le puede contestar a todas las preguntas. La verdad que es excelente. Como las inteligencias artificiales nos sorprenden a veces. Y en este caso, el número al que pueden contactar es el 096-307-7166. Y este número, ustedes en WhatsApp, y hay el link además, tanto en la web de la universidad como en las páginas de la universidad, en todos los en todas las redes sociales, y ahí pueden darle al link y directamente se contactan, como si quieren, con Simón, y Simón le da una primera explicación, y además Simón le preguntará luego si quieren entrar en contacto con una persona que le puede estar acompañando en su proceso de inscripción, que es nuestro grupo de personas que atienden y dan seguimiento a las inscripciones.
1: Es magnífico y muy accesible, desde luego.
0: Súper accesible. Y, por supuesto, yo, Claudia Storini, pero todos los coordinadores y coordinadoras de la maestría tienen su correo en la página web, y, por lo tanto, de ahí, si queréis saber alguna cuestión en particular y dirigirse, nosotros estamos abiertos y le contestaremos encantado a cualquier tipo de pregunta.
1: Así es, en efecto. Y bueno, esta panorámica que nos ha dado de los estudios en el área de Derecho está a su alcance a través de los sistemas que nos ha explicado Claudia Storini. Y para que usted tome una decisión muy importante para usted, su familia, su trabajo, su profesión, su futuro, para estudiar en la Andina, tiene todas las facilidades, tiene un campus de lujo, muy integrativo, además para muy inclusivo, quise decir, para todas las personas que pueden tener alguna discapacidad. Así que apresúrense por los cupos que se pueden ir mermando y agotando. Claudia, un mensaje final, un pensamiento para nuestra audiencia de la responsabilidad que tiene el área de derecho para tratar y estructurar toda esta oferta académica de las diferentes aristas que tiene esta rama de estudios.
0: Creo que puedo decir que el área de derecho te va a dar otra perspectiva del derecho. Otra visión, no vienes a estudiar las leyes, vienes a estudiar las leyes en relación con las necesidades de la sociedad, cómo ser ganador, cómo defender los derechos, cómo llevar a cabo una audiencia, cómo poder garantizar a las personas que necesitan tu apoyo, que puedan salir con éxito de sus cuestiones jurídicas. Entonces vas a tener otra visión, vas a ser otro, vas a ver otra realidad. Yo creo que no deberías perder esta oportunidad. Tu futuro y tu nuevo futuro tal vez empiece hoy con este programa.
1: Muchísimas
0: y con tu
1: gracias.
0: Decisión de inscribirte en nuestros programas.
1: Eso es lo importante. Muchísimas gracias,
0: a ti,
1: Claudia,
0: Ramiro, por
1: venir
0: el espacio
1: acá a la emisora y darnos toda esta buena y positiva información. No se quede sin conectarse con la Universidad Andina Simón Bolívar y su área de derecho. Será hasta pronto, Claudia.
0: Les esperamos.
1: Y hasta pronto también a
0: hasta
1: ustedes,
0: pronto.
1: Audiencia, por seguir con Radio Voz Andina Internacional y su programa Diálogos Universitarios.
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La naturaleza nos dio a cada uno de nosotros dos orejas y en cambio una sola lengua, porque debe cada uno hablar menos que escuchar. Escuchar proporciona a los jóvenes un gran provecho. Algunos creen que existe un esfuerzo propio del que habla y ninguno por parte del que escucha. Estos exigen que el que habla venga habiendo pensado y preparado su discurso, mientras que ellos, los que escuchan, despreocupados de sus deberes, pueden sentarse dispuestos a pasarlo bien, como los que llegan a un banquete sin más, mientras trabajan otros. En verdad, hay un deber del que habla, pero también del que escucha.

Este texto pertenece a la obrita Sobre cómo se debe escuchar, del escritor griego Plutarco, de los siglos I y II después de Cristo. No es un tratado abstracto, es una conversación sobre la educación, sobre la humildad intelectual, sobre el aprendizaje y el carácter. Y tiene una actualidad asombrosa en una época como la nuestra, en la que, como escribió Séneca, todo el mundo quiere hablar y muy pocos quieren escuchar.

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Escucho el viento. I listen to the wind. 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Escuchar el viento. Cat Stevens.

Hoy dedicamos este Locos por los Clásicos a la obra sobre cómo se debe escuchar de Plutarco con Rodri Martín en la técnica. Soy Emilio del Río. 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

0: Y para comentar y valorar esta obra está hoy en Locos por los Clásicos Soraya Planchas, helenista, profesora de griego en la Universidad Complutense, experta en Plutarco, sobre el que hizo su tesis doctoral, colega y amiga. Gracias, Soraya, por compartir este Locos por los Clásicos.
1: Querido Emilio, gracias por la invitación y un saludo a todos los oyentes de este podcast.
0: Hoy vamos a hablar de un libro pequeño pero extraordinario, un libro que, leído hoy, produce una sensación muy curiosa, la sensación de que se ha escrito para nosotros, porque vivimos en una época en la que todo el mundo quiere hablar, opinar, comentar y hacerse escuchar, y sin embargo, cada vez resulta más difícil encontrar a alguien dispuesto a escuchar de verdad. Y precisamente de eso trata este texto. Se titula Sobre cómo se debe escuchar y fue escrito por Plutarco, uno de los grandes autores de la antigüedad. Hay dos traducciones al castellano, ¿verdad? Una de José García López, que es la de Gredos en 1985, y
1: sí,
0: otra la de
1: Luis Alesas.
0: Sí.
1: Eso es, en la editorial ARPA, publicada recientemente, en 2024.
0: Bueno, quizá deberíamos empezar por el autor, ¿no? Aunque sea brevemente, porque cuando se menciona a Plutarco, quien lo conoce piensa sobre todo en las vidas paralelas, en Alejandro Magno, en César, en Pericles, pero detrás de este escritor hay una figura intelectual extraordinaria, muchísimo más rica.
1: Sí, porque Plutarco fue una de las personalidades más extraordinarias del mundo antiguo. Nació en Queronea, una pequeña ciudad de Beocia, hacia el año 45 después de Cristo, cuando Grecia ya formaba parte del Imperio Romano.
0: Beocia, que está ahí en el corazón de Grecia, ¿verdad?
1: Uh-huh. Sí. Procedía además de una familia acomodada y recibió una formación muy completa en Atenas, donde estudió con Amonio, un filósofo de origen egipcio. A lo largo de su vida fue profesor, fue sacerdote de Apolo en Delfos, magistrado, conferenciante, si podemos llamarlo así, y viajero.
0: Y bueno, y como viajero estuvo en Roma, estuvo en Alejandría, que eran pues las ciudades más importantes, ¿no? Junto a Atenas, y tuvo una actividad intelectual extraordinaria. De todo lo que estabas comentando, lo más interesante es que, y por eso me gusta tanto Plutarco, porque nunca fue un especialista encerrado ahí en una sola disciplina, ¿verdad?
1: Eso es que fue un hombre extraordinariamente polifacético. Escribió sobre historia, filosofía, religión, política, medicina, literatura o educación. Y precisamente esa amplitud explica que siga siendo una referencia fundamental para comprender el pensamiento antiguo.
0: Bueno, y además hay algo que siempre me ha llamado la atención. Aunque hoy lo recordamos sobre todo como historiador, ¿no?, como biógrafo, por sus vidas paralelas, que son maravillosas. En realidad, uno tiene la impresión de que Plutarco fue, ante todo, un maestro. Da igual que escriba sobre Alejandro Magno, sobre Licurgo o sobre el arte de escuchar. Porque siempre parece perseguir el mismo objetivo, que es ayudar a mejorar a quien lo lee, ¿verdad?
1: Estoy completamente de acuerdo contigo, Emilio. Si tuviera que definir a Plutarco con una sola palabra, diría precisamente eso, que es un maestro. Toda su obra tiene una finalidad moral y educativa. Incluso cuando él cuenta la vida de personajes históricos, no lo hace solo para informar, sino para ofrecer ejemplos de conducta, advertencias o modelos de comportamiento.
0: Y por eso la otra parte de su producción, lo que conocemos como las obras morales, ¿no?, son tan importantes. En general, ¿qué son? Son tratados breves dedicados a cuestiones muy diversas, pero siempre, siempre con una intención formativa. Y lo que más me llama la atención es que no se trata de una obra unitaria escrita de una sola vez, sino que, digamos, es una recopilación de escritos compuestos a lo largo de toda su vida, ¿no? De diálogos, pues, conferencias, como decías tú, ¿no? De ensayos, de cartas. Tiene incluso textos religiosos y científicos. Bueno, el nombre que le hemos dado, Moralia, no se lo puso Plutarco, como es obvio, ¿no? Viene, ¿no?, de la traducción manuscrita medieval. ¿Por qué? Pues porque muchos de esos escritos tienen una finalidad ética y, y práctica. Y él es muy ecléctico, ¿verdad?
1: Sí, eso es. Toma elementos del platonismo, del aristotelismo, de los estoicos también, de la tradición religiosa griega, para al final lo que quería hacer era responder a preguntas muy concretas. ¿Cómo controlar la ira? ¿Cómo escuchar? ¿Cómo educar a los hijos? ¿Cómo soportar el exilio? ¿Cómo afrontar la muerte? ¿Cómo distinguir a un amigo de un adulador? ¿O cómo mantener la serenidad, por ejemplo?
0: Y la obrita de la que vamos a hablar hoy, Locos por los clásicos, tiene un título buenísimo. Nosotros se suele abreviar como sobre cómo se debe escuchar, pero en realidad el título original es todavía más preciso, ¿verdad?
1: Sí, el título completo era sobre cómo se debe escuchar a los filósofos. Es decir, Plutarco está pensando en jóvenes que comienzan su formación intelectual y que empiezan a asistir a conferencias, a clases, a conversaciones filosóficas. La obra está dedicada, de hecho, a un joven llamado Nicandro, a quien Plutarco envía una charla que él había ya pronunciado tiempo atrás, porque considera que puede resultarle útil en el inicio de sus estudios. Lo interesante es que muy pronto el tratado deja de ser un manual para estudiantes de filosofía y se convierte en una reflexión mucho más amplia sobre el aprendizaje, la atención también y la formación del carácter.
0: Esto es buenísimo, sí, lo que acabas de decir, lo de la formación del carácter. Porque en esto insiste Plutarco, ¿no? Lo primero que hace es desmontar una idea muy extendida. Porque uno puede pensar que llegar a la edad adulta significa librarse de la autoridad de padres y de maestros. Y en cambio, Plutarco sostiene que llegar a la madurez no supone escapar de ese control, sino cambiar quién ejerce el control, ¿verdad?
1: Eso es. Y esa es una de las primeras lecciones del tratado. Es decir, Plutarco explica que el paso de la juventud a la madurez no supone, como decías tú, escapar al control, ¿no? Sino cambiar quién ejerce ese control. Cuando somos niños dependemos de los padres y de los educadores. Pero cuando nos hacemos adultos, debemos aprender a gobernarnos a nosotros mismos.
0: Eso me parece buenísimo. Claro, la autoridad exterior, viene a decir Plutarco, deja paso a la autoridad de la razón. Y esta es una idea tan griega, ¿verdad?
1: Eso es. La verdadera libertad no consiste entonces en hacer lo que uno quiere en cada momento, sino en aprender a dirigir la propia vida con inteligencia y con prudencia.
0: Y en ese contexto aparece una de las frases más célebres de todo el tratado, ¿no? Una frase que tiene, bueno, más de 1900 años y que, sin embargo, parece escrita para esta sociedad nuestra de las redes sociales, que es la frase, el texto con el que comenzaba este podcast, la famosa observación de que la naturaleza nos ha dado dos orejas y una sola lengua para que escuchemos más de lo que hablamos.
1: Y detrás de esa frase, Emilio, hay una idea muy seria. Plutarco considera que escuchar es una virtud que requiere entrenamiento. No basta con estar callado mientras otro habla. Escuchar exige atención, paciencia, capacidad de reflexión y también humildad. Y precisamente por eso insiste tanto en el valor del silencio. Aprender a callar permite ordenar los pensamientos, comprender mejor lo que se oye y evitar respuestas impulsivas.
0: Y por eso este tratado, Soraya, me parece tan moderno, ¿no? Porque cuando uno sigue leyendo, descubre que Plutarco describe comportamientos que cualquier persona, da igual, profesor, conferenciante, lo que sea, cualquier persona que haya hablado alguna vez en público, reconoce inmediatamente.
1: Exactamente. Plutarco critica a quienes interrumpen constantemente, por ejemplo, al orador, a quienes acuden a una charla con la única intención de llamar la atención, que los hay, a quienes sienten envidia del que sabe más.
0: Esto, cuando habla de la envidia, es genial, ¿eh?
1: Sí.
0: Buenísimo. Dice, claro, si te centras en la envidia vas a ser incapaz de aprender, ¿no?
1: Sí, sí. Y incluso también a aquellos que están tan preocupados por exhibir sus conocimientos que son incapaces de aprender nada nuevo. Entonces él también en este ejercicio censura la impaciencia, la falta de concentración y la tendencia a responder antes de haber entendido lo que te han dicho.
0: Porque esto pasa tan a menudo, ¿verdad?
1: Sí.
0: Es que me parecen unas reflexiones tan extraordinariamente actuales las que hace Plutarco. Luego, junto a estas, digamos, críticas o a este análisis, ofrece recomendaciones muy concretas. Escuchar con buena disposición. Valorar el esfuerzo del que habla. Tomarse un tiempo para reflexionar después de la charla. Y dice, y evitar la precipitación. Lo decías tú, Soraya, la importancia del silencio. Él insiste en eso. La importancia del silencio. Podríamos decir, the sound of silence. Y en la luz desnuda, vi 10.000 personas, tal vez más, people talking without speaking, people hearing without listening, gente hablando sin hablar, gente oyendo sin escuchar. Simon Van Garfunkel.

0: La importancia del silencio, Soraya. Hay una cuestión que me parece muy interesante. Plutarco dedica varias páginas a explicar cómo debemos reaccionar ante las críticas. Y esto también me parece extraordinariamente moderno, porque vivimos en una sociedad en la que muchas veces confundimos cualquier crítica con una agresión personal.
1: Sí, Plutarco dice que parece que hemos perdido la capacidad de aceptar que alguien nos señale un error sin interpretarlo automáticamente como un ataque. Sin embargo, él mismo adopta una posición mucho más equilibrada. Es decir, ni recomienda aceptar todas las críticas sin más, ni invita a rechazarlas tampoco por sistema. Lo que propone es algo, a mi juicio, mucho más difícil e inteligente: examinarlas con serenidad y preguntarse si contienen algo que pueda ayudarnos a mejorar.
0: Claro, porque para Plutarco el aprendizaje exige una cierta capacidad de autocrítica, pero tampoco flagelarse innecesariamente. Él insiste en que no debemos creer cualquier reproche ni dejarnos arrastrar por cualquier opinión, pero tampoco ofendernos inmediatamente cuando alguien nos corrige. Claro, lo importante es aprovechar esas observaciones para conocernos mejor, ¿no? Hay una idea que atraviesa toda la obra, y es que, y me parece buenísima, que el progreso moral comienza cuando somos capaces de reconocer nuestras limitaciones.
1: Y por eso recomienda observar los errores ajenos para preguntarnos si nosotros cometemos los mismos. Es una actitud, si lo pensamos bien, profundamente filosófica.
0: Sí.
1: En lugar de utilizar los defectos de los demás para sentirnos superiores, debemos convertirlos en una ocasión para examinarnos a nosotros mismos.
0: Claro. ¿Y eso cómo se hace? En silencio.
1: En silencio.

0: Y enlaza con otro aspecto muy interesante de la obrita, porque Plutarco insiste en que no debemos dejarnos impresionar por las apariencias. Algo que ocurre y de qué manera hoy, ¿no? Muchas veces prestamos más atención a la fama del que habla, a su manera de hablar, o incluso a la reacción del público, que al contenido de lo que está diciendo, ¿verdad?
1: Desde luego, Emilio. Plutarco advierte ya contra esta tendencia. Dice que no debemos dejarnos seducir por la elegancia del discurso, por la belleza de las palabras o por el entusiasmo que rodea al orador. Lo que realmente importa es el contenido. Lo que transforma al oyente no es el prestigio de quien habla, sino la verdad o la falsedad de lo que transmite. En este sentido, es muy exigente. Recomienda escuchar con respeto, pero manteniendo siempre el juicio crítico.
0: Pero o sea, hay algo más actual que esto. Porque no, es que lo siguen mucho, tiene muchos seguidores en las redes, por ejemplo. Ya, pero ¿y qué dice? ¿Sabes? En fin, hay una frase genial en la que afirma que debemos elogiar generosamente al que habla, pero conceder crédito a sus palabras con prudencia. A mí esto me parece una lección de equilibrio intelectual estupenda, ¿no? Extraordinaria, porque sí, vale, pero con prudencia a la hora de conceder crédito a lo que dice. Y dedica bastante espacio a una cuestión que cualquiera que habla en público lo valora siempre: las preguntas del público, ¿no? Porque uno tiene la impresión de que algunos no hacen preguntas para aprender, sino para demostrar, ¿verdad?, lo mucho que saben.
1: Eso es, y es que Plutarco esto ya lo había observado hace casi 2000 años. Es decir, recomienda formular preguntas pertinentes relacionadas con el tema tratado y adecuadas al conocimiento del orador, claro. Critica a aquellos que introducen cuestiones completamente ajenas para llamar la atención o a quienes convierten el turno de preguntas en una exhibición de erudición.
0: Bueno, sí, o sea, es que estoy pensando en tantas situaciones, ¿verdad? En realidad está defendiendo algo muy sencillo, que el objetivo de una pregunta tiene que ser comprender mejor, no exhibirse. Porque escuchar, esta es la clave, exige humildad. Y preguntar también. Es que es buenísimo.
1: Sí, por eso, por esto que dices, insiste en que no hay que importunar entonces al que está hablando, al conferenciante, ni con intervenciones interminables, ni tampoco con una sucesión inagotable de preguntas destinadas únicamente a demostrar los conocimientos de uno mismo.
0: Y luego llega un tema que me hace mucha gracia, porque uno podría pensar que el aplauso es una cuestión menor, ¿no? Y sin embargo, Plutarco reflexiona también sobre esto, ¿no? Como si la educación se manifestara incluso en algo que parece tan sencillo como mostrar aprobación. Y una de las frases más hermosas de toda la obra aparece casi al final, ¿no? Una frase que resume perfectamente la manera en la que Plutarco entiende la educación. Dice que la inteligencia no necesita relleno como un recipiente, sino combustible como la madera que alimenta el fuego. Qué bonito, ¿no?
1: Esta frase sí. Me encanta, Emilio. Es una imagen extraordinaria y tremendamente actual, además, porque rompe con una idea muy extendida y tradicional, según la cual aprender consiste simplemente en acumular información.
0: Esto es una maldición de nuestro tiempo.
1: Efectivamente. Sí. Pero para Plutarco el conocimiento no funcionaba así. La inteligencia, según él, no era un almacén que había que llenar de datos. Es una capacidad viva que debe ser estimulada. Esto nos suena mucho.
0: Claro, o sea, se trata de despertar el deseo de investigar, de comprender, de buscar la verdad, ¿no? Y por eso insiste tanto en la participación activa del oyente, ¿no?
1: Claro, porque escuchar bien significa reflexionar, relacionar lo escuchado con nuestra propia experiencia y convertirlo en un punto de partida para seguir pensando.

en este tiempo presente, todos hablamos un idioma diferente. Puedes escuchar también como oyes. You can listen as well as you heard. The Living Years, Mike and the Mechanics.

0: Y yo creo que aquí, Soraya, reside la extraordinaria actualidad de este tratado, porque vivimos rodeados de información. Nunca habíamos tenido acceso a tantos datos, a tantas opiniones, a tantos contenidos, y sin embargo, uno tiene la sensación de que escuchar de verdad, resulta cada día más difícil y más escaso.
1: Yo creo que, además, Plutarco estaría bastante sorprendido por muchas cosas de nuestro mundo, pero probablemente reconocería algunos problemas.

0: aprender exige tiempo, esfuerzo, reflexión y silencio. Y que la calidad de nuestra vida intelectual depende en buena medida de nuestra capacidad para escuchar. Porque al final, Soraya, Plutarco no está escribiendo solamente un manual para asistir a conferencias filosóficas. No. Está hablando de algo mucho más profundo.
1: Efectivamente, está hablando de la formación del carácter, de cómo nos relacionamos con el conocimiento, con los demás y con nosotros mismos. En el fondo, escuchar bien significa reconocer que siempre podemos aprender algo, que ninguna persona posee toda la verdad y que el crecimiento intelectual requiere humildad. Por eso este tratado termina siendo, al final, una reflexión sobre la condición humana.
0: Es verdad, qué bueno, sí. Y por eso es tan moderno, porque detrás de todas estas recomendaciones que hace Plutarco hay una convicción profundamente humanista, que aprender a escuchar es también aprender a vivir. Y que una vida mejor empieza muchas veces no cuando hablamos más, no, sino cuando somos capaces de escuchar mejor. Bueno, Soraya, muchas gracias por compartir este Locos por los Clásicos sobre cómo se debe escuchar de Plutarco.
1: Gracias a ti, Emilio, por invitarme a compartir este podcast y por darle espacio a este tratado genial de Plutarco.
0: Los alumnos de la Complutense tienen mucha suerte de tenerte como profesora.

Plutarco escribió hace 1900 años este pequeño tratado y, sin embargo, uno tiene la sensación de que estaba pensando en nosotros. Porque vivimos rodeados de información y de opinión. Nunca ha habido tantos medios para comunicarse, tantas opiniones circulando, tantos mensajes, tantas voces reclamando nuestra atención. Pero quizá, precisamente por eso, escuchar se ha convertido en una de las tareas más difíciles de nuestro tiempo. Lo admirable de este texto es que no habla únicamente de cómo asistir a una conferencia o de cómo comportarse en una clase. No. Habla de algo mucho más profundo. Habla de la humildad intelectual. Habla de la capacidad de reconocer que no lo sabemos todo. Habla de la paciencia necesaria para comprender antes de juzgar. Habla de la importancia de dejar que las ideas de los demás encuentren un lugar dentro de nosotros. Plutarco comprendió que aprender no consiste en acumular conocimientos como quien llena un almacén, sino en alimentar una llama interior, una curiosidad permanente, un deseo de verdad que nos acompañe durante toda la vida. Y quizá por eso sigue siendo tan actual, porque el problema no es la falta de información, nunca hemos tenido tanta. El problema es saber qué hacemos con ella. Escuchar exige atención y reflexión. Y en una época dominada por la rapidez, por la impaciencia y por la reacción inmediata, Plutarco, este griego de hace 1900 años, nos recuerda el valor del silencio, de la escucha y del pensamiento reposado.

Hace casi 2000 años, en una pequeña ciudad griega llamada Queronea, en la región de Beocia, en el centro de Grecia, un tipo se hizo una pregunta que seguimos sin respondernos del todo. ¿Cómo aprendemos de verdad?

verdad? Y su respuesta fue tan sencilla como exigente. Aprendemos cuando somos capaces de escuchar. Escuchar a los demás, escucharnos a nosotros mismos y escuchar esa voz de la razón que debe guiarnos a lo largo de la vida. Porque, como tantas veces ocurre con los clásicos, este tratado no nos enseña solamente, en este caso, a escuchar mejor. Nos enseña a vivir mejor. Como escribió mi querido y añorado Nucho Ordine, clásicos para la vida.

Así que con obras sobre cómo se debe escuchar del escritor griego Plutarco, ¿cómo no vamos a estar nosotros también locos por los clásicos?

0: 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Hasta pronto.
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2: Mi nombre es María Elena Sandoval. Soy docente del área de salud de la Universidad Andina Simón Bolívar. La investigación que hoy presento tiene por título Espacios relacionales, ciberespacio y procesos de salud, una mirada de adolescentes y jóvenes y sus padres. Esta investigación se realizó a finales del año 2019, antes del confinamiento a causa de la pandemia del COVID-19.
1: Propósito de la investigación.
2: El propósito de la investigación fue el de comparar las percepciones de adolescentes, jóvenes y sus padres en torno a las relaciones familiares, los espacios educativos, los aprendizajes sobre la sexualidad, la afectividad y la pareja, en el contexto de la vida cotidiana atravesada por el ciberespacio y la tecnología.
1: Datos que llaman la atención respecto de la salud de adolescentes y jóvenes en el mundo.
2: Para el año 2019, organismos como la Organización Mundial de la Salud y la Organización Panamericana de la Salud activaban las alarmas respecto del aumento de situaciones de riesgo entre adolescentes y jóvenes, tales como suicidios, embarazo no deseado en adolescentes, consumo problemático de sustancias y algunos datos sobre el aumento en la prevalencia de enfermedades transmisibles y no transmisibles. En la línea de las afectaciones a la salud, en el año 2019, la UNICEF hablaba de una tasa de prevalencia del 47.7% de sintomatología de ansiedad y depresión entre adolescentes y jóvenes de 10 a 19 años en América Latina y el Caribe. Esta información debe ser tomada muy seriamente y además exige una comprensión muy profunda de los procesos destructivos generados por un sistema económico y social lleno de presiones e inequidades que determina estas conductas denominadas de riesgo entre adolescentes y jóvenes. De allí la importancia de mirar nuestros propios espacios comunitarios.
1: ¿Dónde y cómo se realizó el estudio?
2: El presente estudio se realizó con un grupo de padres y madres vinculados con la Universidad Andina Simón Bolívar en relación laboral de dependencia o contractual. También se invitó a participar a sus hijos e hijas adolescentes y jóvenes con edades comprendidas entre 12 y 20 años. En el grupo de adultos participaron voluntariamente algunos docentes, funcionarios, administrativos y trabajadores de las áreas de servicio de la universidad, quienes accedieron a ser entrevistados. Al grupo de adolescentes y jóvenes se les invitó a participar en una actividad lúdica reflexiva. Para este trabajo se utilizó la técnica de storyboard o guión gráfico, que facilita la expresión de ideas, opiniones y percepciones con la posibilidad de tomar distancia y proyectarlos en personajes televisivos, generando un trabajo reflexivo con base en las historias.
1: Principales resultados.
2: Los resultados dan cuenta de la riqueza obtenida en generar un espacio para reflexionar en torno a temas que tienen que ver con la familia, el tiempo y calidad de la comunicación e interacciones entre padres e hijos y aquellos detalles de la cotidianidad que suelen pasar por alto. Si bien existen claras diferencias generacionales en las formas de ver los temas en juego, no obstante hubo un claro consenso entre adultos y jóvenes en que existe falta de tiempo para dialogar, comunicarse y compartir momentos de calidad en familia. Con relación a la comunicación entre padres e hijos, adolescentes y jóvenes manifestaron su deseo de que los adultos comprendan las enormes diferencias entre el mundo que ellos vivieron en su adolescencia y juventud con respecto al mundo en el que viven ahora. Esto no quiere decir que desconozcan el afecto y las acciones de cuidado y protección por parte de sus padres. De otro lado, las metodologías utilizadas en las instituciones educativas son cuestionadas tanto por adultos como por adolescentes y jóvenes. La calidad y cantidad de tareas enviadas para la casa no se consideran de mucha utilidad para el proceso de enseñanza-aprendizaje. En relación con los aprendizajes sobre la sexualidad y las relaciones de pareja, tanto padres y madres como adolescentes y jóvenes coinciden en que la información primaria proviene del Internet, las redes sociales y de los padres. Desde la perspectiva de los hijos, estos temas suelen ser evadidos, incómodos, moralizados o infantilizados por parte de los adultos. El uso de tecnología, redes sociales y todas las posibilidades, oportunidades y riesgos del ciberespacio suele ser uno de los aspectos donde más se evidencia la brecha generacional. Finalmente, es llamativo que en temas de afectaciones a la salud como la ansiedad y la depresión, estas fueron únicamente mencionadas por adolescentes y jóvenes quienes manifestaban conocer amigos y amigas con esta sintomatología. No obstante, esta es una problemática que parece no ser muy evidente para los adultos, pero que en términos de salud requiere de un mayor conocimiento y acción por parte del Estado, las instituciones y los grupos sociales. La investigación completa la pueden encontrar en el repositorio de la Universidad Andina Simón Bolívar.
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0: nombre es César Montúfar, soy profesor del área de Estudios Sociales y Globales de la Universidad Andina y gracias al Comité de Investigaciones de la Universidad vengo llevando adelante ya por el transcurso de unos 2 años y espero que esta es una investigación que tendrá al menos un año y medio más. Un estudio, una reconstrucción de la historia política del Ecuador de los últimos 60 años. Este es un proyecto inscrito en el trabajo editorial liderado por Enrique Ayala Mora en el marco de la historia contemporánea del Ecuador, que busca desde diferentes puntos de vista de analizar el último periodo de la historia ecuatoriana, 1960-2020. Esto es importante porque desde los 60 en adelante hay una transformación no solamente de la sociedad, de la economía, de la política, sino también del Estado ecuatoriano.
1: Objetivos de la investigación.
0: La investigación se centra en analizar el tipo estatal, el tipo de Estado que se ha ido construyendo en el Ecuador desde los años 60, partiendo específicamente desde la dictadura militar que asumió el poder en julio de 1963. Mi tesis principal es que a partir de ese momento se construye en el Ecuador, en diferentes fases, un tipo de Estado específico, un tipo de Estado que tiene como eje decisiones, medidas y políticas adoptadas desde el centro del Ejecutivo y que van de una u otra manera, en un periodo de enorme cambio y transformación económica, a dirimir los principales conflictos económicos, políticos, redistributivos del país. Esta investigación pretende generar una lectura diferente de la historia ecuatoriana, una lectura que analice las transformaciones estatales a partir de la forma como el Estado, principalmente el Ejecutivo, resolvió en un contexto de enormes cambios económicos, sociales, demográficos, territoriales, los conflictos presentes en la sociedad. El Ecuador ha cambiado y se ha transformado enormemente en los últimos 60 años. Ha habido grandes conflictos económicos, gran movilización social, grandes conflictos políticos. Incluso desde la ciencia política tradicional se pone énfasis en la inestabilidad política que ha marcado la historia ecuatoriana. Mi tesis es que, no obstante aquello, el Estado se ha ido consolidando, el Estado se ha ido fortaleciendo porque ha tenido la manera de resolver esos conflictos. Y eso lo que ha hecho es consolidar, fortalecer el Estado y consolidar un orden político que no ha tenido ningún tipo de grave amenaza o grave inestabilidad.
1: Aportes de la investigación.
0: Esta investigación va a significar una mirada muy distinta a lo que han sido la historia ecuatoriana en los últimos años. Una mirada que además dé cuenta de cómo este orden estatal y este orden político se ha ido consolidando, sin necesidad incluso de aplicar o de generar enormes hechos o graves hechos de violencia política. Una de las características que tiene la historia ecuatoriana de los últimos años es que, a diferencia de lo que ha ocurrido con países vecinos como Colombia, como Perú, como lo que ocurrió en los años 70 en el Cono Sur o en los años 80 en Centroamérica, en el Ecuador, en el mismo periodo, en el contexto, como decía hace un momento, de enormes cambios y de grandes conflictos, se consolida un Estado, se consolida un orden sin generar niveles altos de violencia política. Esa es un poco la tesis central que sostengo en este trabajo. ¿Qué es lo que ha reemplazado a esta violencia? ¿Qué es lo que ha hecho que el Ecuador sea un país relativamente pacífico? Quizá esto comienza a romperse en los últimos años con el incremento de la inseguridad, con las grandes masacres que se han dado en las cárceles, que es una ruptura en el Ecuador de los últimos años. ¿Qué es lo que ha reemplazado? A mi modo de ver, se han ido generando diversos mecanismos de redistribución de recursos. No obstante, un orden social tremendamente inequitativo y con gran desigualdad. Un modelo de redistribución rentista desde el Estado hacia la sociedad que ha tenido en algunos momentos fugas predatorias y además que ha ido consolidando en el transcurso de los últimos 60 años la consolidación de una estructura de corrupción institucionalizada. Espero que en los próximos año y medio tengamos la finalización de este trabajo que será publicado como un libro y además como un artículo dentro de la serie o del conjunto de volúmenes sobre la historia contemporánea del Ecuador, editado por Enrique Ayala.
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Poema es la soledad de la alborada, un trovador en serenata queriendo la luna enamorar. Poema es la tristeza, es la alegría, es el nacer de un nuevo día, es dolor cruel de una pasión. Poema es un poeta apasionado, es escribir desesperado lo que está aquí en el corazón.

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1: Me llamo Alexis Oviedo, soy profesor del área de educación de la Universidad Andina Simón Bolívar. Les voy a presentar una investigación cuyo título es Las reformas curriculares de la educación ecuatoriana en la década de los 90, testimonios. Esta investigación contó con el apoyo de Rodrigo Iturriza, el magíster Rodrigo Iturriza, como ayudante de investigación.
0: Objetivo de la investigación.
1: El objetivo general de la investigación fue explorar las implicaciones de las propuestas de reforma curricular realizadas en la década de los 90 en términos curriculares y sistémicos, a través del diálogo entre actores diversos directamente involucrados en dicho proceso, en contraste con desarrollos teóricos y conceptuales provenientes desde la teoría curricular y la política educativa.
0: El contexto.
1: La aprobación de la Ley Orgánica de Educación Intercultural realizada en el 2011 fue un evento determinante en la organización curricular de la educación básica ecuatoriana. Antes de esta, y en especial desde la denominada Revolución Ciudadana, se realizaron diversos procesos de cambio en el currículo de la educación básica del Ecuador, los cuales, sin embargo, no significaron cambios estructurales, sino más bien readecuaciones a la gran reforma curricular consensuada del año 1996, la cual respondió desde lo educativo a la recomendaciones del consenso de Washington, además buscando que esta propuesta educativa se adapte a la concepción económico y política dominante de la época, el neoliberalismo. Tales políticas presionaron al Estado ecuatoriano desde entidades supranacionales a la adopción de enfoques metodológicos y gerenciales acordes con el discurso del mercado. Dichos enfoques fueron la materia prima para el desarrollo de varias propuestas de reforma curricular y educativa durante los años 90, básicamente tres, y que trajo consigo el abandono financiero y académico de la educación básica por parte del Estado y, por otro lado, la presión externa sobre los actores del sector educación para asumir discursos, ideas y propuestas diseñadas sin la participación de los actores locales, sino por expertos extranjeros. Asimismo, indujo a la implementación de proyectos educativos de cobertura nacional que pusieron en práctica tales enfoques mediante estructuras ad hoc que se convirtieron en la práctica en ministerios paralelos.
0: Objeto de estudio.
1: Se estudia las implicaciones que tuvieron esas propuestas de reforma y que culminaron en la condicionada reforma curricular consensuada del 96. Desde términos curriculares y sistémicos vienen estos cuestionamientos y también el estudio general de esta investigación. Las voces de representantes del Ministerio de Educación, tanto como de otros actores, tales como la Organización Gremial del Magisterio, la Unión Nacional de Educadores, las voces de integrantes de la educación intercultural bilingüe, de gestores y operadores de los proyectos educativos nacionales PROMESEB y EBEPRODEG, así como docentes, estudiantes y padres de familia, ofrecen reflexiones y datos indispensables para una comprensión integral de este proceso.
0: Los principales resultados.
1: El enfoque hacia arriba abajo o el enfoque top-down approach desarrollado por Don McDonald, desde esa perspectiva se podría ver que la reforma fuera difícil de entender para los docentes, ya que no participaron en la creación y desarrollo de este proceso curricular. Esta ausencia de participación docente en la fase de diseño de la propuesta hizo que estos no asumieran el naciente trabajo como suyo y por lo tanto no se empoderaron del mismo. La reforma se inició sin la participación amplia de profesores, de alumnos y de padres, los que son usuarios y beneficiarios de la misma. Algunos entrevistados desconocían los significados educativos y las implicaciones de los procesos curriculares, y especialmente el alcance de esos discursos. La mayoría de padres de familia y estudiantes no sabían qué repercusiones específicas tendría el discurso curricular reformatorio en la educación de sus hijos, ni qué implicaciones tenían los cambios curriculares en su proceso formativo. Los entrevistados veían la implementación de la reforma curricular como un asunto que no proporcionó orientaciones claras acerca del cómo usar las propuestas curriculares en la práctica diaria. Si los padres de familia no estaban informados sobre la reforma curricular y sus propósitos, mucho menos lo estaban las comunidades rurales. Algunos profesores rurales ni siquiera sabían qué hacer con la nueva propuesta pedagógica. Otros piensan que la falta de continuidad de la reforma, el haber quedado inconclusa, la falta de participación de los diversos sectores de la sociedad en su diseño e implementación son los principales problemas que a su vez originaron otros de diversa naturaleza. Algunas voces argumentan que es imposible hablar de una reforma debido a que la situación educativa sigue siendo la misma, o en algunos casos en condiciones peores que antes. Varios de ellos están de acuerdo en que el proceso se llevó a cabo como parte de una tendencia internacional. Los factores estructurales, entre ellos recursos económicos, influyeron negativamente en la implementación de este proceso, en especial en el sector rural. A pesar de que se invirtieron recursos desde proyectos educativos destinados a la educación rural y urbano marginal, estos no tuvieron un alcance suficiente. Por otra parte, la misma naturaleza del proyecto, que tiene una fecha de terminación preestablecida, hizo que los avances logrados mientras duraron los proyectos no continúen después de su terminación. No se logró una sustentabilidad que permita dar continuidad a procesos, en especial de desconcentración educativa, la cual fue consolidándose con más precisión desde el Estado casi dos décadas después. Los éxitos de la reforma del 96 se expresan principalmente en el cambio realizado en el proceso de aprendizaje. De un currículo basado en contenido se pasó a un currículo basado en destrezas. Según los docentes, la organización curricular es otro logro importante, ya que proporciona elementos para planificar y organizar los cursos y la vida escolar diaria de una mejor manera. La reforma también es percibida por otros sectores, principalmente estudiantes y padres de familia, como un vínculo funcionalista donde la educación responde a las demandas del mercado laboral y las necesidades de las empresas. Esta orientación pragmática se percibe positivamente, en especial como una forma de proporcionar habilidades útiles para ubicar a los estudiantes en la dinámica de la producción. Los cambios en la infraestructura y la provisión de materiales educativos se perciben como éxitos también, especialmente por parte de padres y alumnos. Sin embargo, muchos entrevistados mencionaron que los cambios en la política educativa ofrecidos por la reforma no se lograron. Los resultados alcanzados no se correspondían mínimamente a los objetivos originalmente concebidos ni a la inversión realizada.
0: Publicación de esta investigación.
1: La investigación completa es el primer número de la serie Educación, publicada por la Universidad Andina y la Corporación Editora Nacional.
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0: Mi nombre es Santiago Ceballos González, soy docente del área de Letras y Estudios Culturales. Realicé una investigación cuyo título es Contacto, Depredación, Contagio, lo humano y lo animal en los que se van del grupo de Guayaquil.
1: Los objetivos de esta investigación.
0: El objetivo general de la misma era abordar la representación de lo animal en una selección de tres relatos del libro del realismo social ecuatoriano, como les decía, Los que se van, que es un libro, ¿no es cierto?, colectivo publicado en 1930, sobre todo por tres autores fundamentales de esta tendencia literaria. Los tres títulos de los cuentos son El Cholo del Tibrón, de Demetrio Aguilera Malta, El Guaraguao, de Joaquín Gallegos Lara, y Mardecido Llanto, de Enrico Gil Gilbert. Estos autores son parte del denominado Grupo de Guayaquil, cuya literatura revolucionó el campo cultural en la primera mitad del siglo XX. Los objetivos específicos de esta investigación tienen que ver sobre todo con un abordaje de la literatura en relación con la pandemia, en relación con la crisis sanitaria y sobre todo en relación con la conexión entre lo animal y lo humano en esta literatura, que había sido vista sobre todo como un proyecto de inclusión de las voces marginadas del proyecto nacional, pero a mí me interesaba sobre todo mirar qué otros ruidos en tránsito entre lo humano y lo animal también podía encontrar acá. Entonces me refiero a estar a la escucha no solo de las voces marginadas del proyecto nacional, como decía, como las del indio, el cholo, el montubio y el afrodescendiente, sino también de otros sonidos. Así abro la escucha de otros sonidos animales o en tránsito entre lo humano y lo animal y también de otros sentidos que yo voy a denominar como sentidos no comunes.
1: Reflexiones del autor en torno a los relatos seleccionados.
0: Abordo tres relatos, tres animales y tres sentidos no comunes en mi reflexión. En El Cholo del Tibrón, de Aguilera Malta, pienso acerca de la electrorecepción del tiburón. En El Guaraguao, de Gallegos Lara, pienso acerca del olfato del gallinazo. Y en Mardecido Llanto, de Gil Gilbert, pienso acerca de la mirada monocular del caballo. La reflexión se abre con un acercamiento a la figura del murciélago, además una figura que durante la pandemia ha sido vista de manera negativa. Bueno, históricamente ha sido visto de manera negativa, pero a mí me interesaba mirar el rol del murciélago justamente en este contexto y pensar en su rol ético, político y ecológico, como una forma de construir un pensamiento crítico sobre la pandemia y la transmisión zoonótica del SARS-CoV-2, ¿no es cierto?, que es el virus causante de la crisis sanitaria actual. Entonces leo esta literatura en un contexto contemporáneo, atravesado por la emergencia sanitaria y la emergencia de lo animal. Realizo de esta manera una crítica literaria no humanista, ¿no es cierto?, no antropocentrista de estos relatos y construyo unas categorías críticas también no humanistas, no antropocentristas, sino más bien críticas de esta forma de entender el mundo. Atravesado este mundo obviamente por la emergencia de lo animal y sobre todo porque en estos cuentos hay una representación muy interesante de estos animales y de estos sentidos no comunes. Entonces así la perspectiva crítica del libro se construye desde el inicio al considerar la visión del mundo actual desde la perspectiva del murciélago, desde esta no visión del murciélago y su conocimiento del mundo a partir de la ecolocalización, y esta perspectiva crítica se despliega a lo largo de cada uno de los capítulos a partir de la adopción de los sentidos no comunes de cada uno de los animales representados. Me refiero al tiburón, al gallinazo y al caballo.
1: Estas reflexiones frente a lectura clásicas.
0: Entonces fue una lectura convencional que se ha hecho de los cuentos del realismo social y su visibilización de las voces del afrodescendiente, el cholo y el montubio, figuras marginadas del proyecto nacional del principios del siglo XX en el Ecuador. Yo percibo en cambio los ruidos en tránsito entre el humano y lo animal en un corpus de textos, ¿no es cierto?, que de esta manera actualizan sus sentidos en tiempos pandémicos y además se transforman.
1: Una próxima publicación.
0: Esto que fue un proyecto de investigación se va a convertir en los próximos meses en un libro y el título va a ser Sentidos no comunes, lecturas antiespecistas de literatura. Este libro, ¿no es cierto?, el borrador de este libro fue finalista del Premio de No Ficción Latinoamericana Independiente en el año 2021 y se va a convertir, como les decía, en libro en coedición entre la Universidad Andina, el Instituto 17 de Estudios Críticos de México, donde hice además una estancia postdoctoral, y la editorial ecuatoriana La Caracol.
1: Thank you. 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

0: Hola, soy Adriana Rodríguez, soy profesora del Programa Andino de Derechos Humanos. Hice una investigación sobre los fundamentos culturales e interculturales sobre los derechos de la naturaleza en la jurisprudencia de las altas cortes de Colombia, Nueva Zelanda, la India y Ecuador. Esta fue una investigación que la realicé durante un año aproximadamente con mi asistente Viviana Morales Naranjos.
1: Objetivos de la investigación.
0: Nuestro objetivo era demostrar justamente el vínculo inquebrantable que existe entre derechos de la naturaleza y los derechos culturales de colectivos como pueblos indígenas, población afrodescendiente, incluso colectivos religiosos, así como el pueblo montubio del Ecuador, ¿no? Entonces, lo que hicimos fue analizar la jurisprudencia en perspectiva comparada de estos países, evolucionar un poco en la hermenéutica también que han tenido las altas cortes.
1: Algunos resultados de la investigación.
0: Nos dio algunos resultados interesantes. Por ejemplo, pudimos ver cómo Ecuador en los primeros años, en una primera fase de su jurisprudencia, no existió un desarrollo progresivo, ¿no?, de los derechos de la naturaleza. Después, sí, este desarrollo se fue dando. Y en otros países como en Colombia, por ejemplo, o en la India, el desarrollo de los derechos de la naturaleza se hizo justamente a partir de una construcción hermenéutica de estos derechos. Y esta construcción hermenéutica estaba relacionado, por ejemplo, con los derechos bioculturales, que reconocían esta relación que existe, digamos, inquebrantable, como lo había dicho, entre la naturaleza y estos colectivos, que se convierten también en guardianes de una u otra forma, ¿no? Guardianes del entorno, guardianes de lo que vimos. Entonces, los derechos bioculturales que fueron analizados también en esta investigación fueron estudiados en Nueva Zelanda y luego fueron tomados también por la Corte Constitucional Colombiana, y habla justamente de estas formas de vida que van equilibrando el desarrollo cultural y que van equilibrando también la relación con el entorno. Entonces, al final nos quedamos con una investigación muy amplia, ¿no? Una investigación amplia porque es no solamente una parte descriptiva de estas sentencias, sino una perspectiva comparativa, que iba comparando el desarrollo hermenéutico, el desarrollo jurisprudencial, el desarrollo normativo y también en los movimientos sociales que impulsaron y acompañaron este desarrollo, ¿no? Porque justamente partimos de que justamente los derechos en conjunto es parte de un acuerdo social y también es parte de un movimiento que se va acrecentando, ¿no? Este movimiento que algunos le llaman el movimiento por la tierra, el movimiento por la vida, el movimiento ecológico, también, digamos, lo que se ha promovido desde los pueblos indígenas y desde otros colectivos identitarios.
1: La publicación.
0: Bueno, lo hicimos libro al final. El libro se llama Los derechos de la naturaleza desde una perspectiva intercultural. Fue publicado por Guaponi, también en coedición con la Universidad Andina Simón Bolívar. Y es un libro que trata de retomar todos estos elementos y es muy, muy bonita su lectura, ¿no? Porque hicimos entrevistas desde una perspectiva sociojurídica, teniendo en cuenta las perspectivas de los propios actores que se fueron involucrando en cada caso. Así que les invito a leer esta investigación. Les invito a leer además algunos artículos que sacamos con Viviana Morales sobre los encuentros que íbamos teniendo con las personas, con los movimientos, los análisis de los fallos que se fueron dando. Entonces, hay algunos artículos que están publicados desde los animales sagrados en la India, otro artículo sobre los páramos, otro artículo sobre los manglares también. Entonces, lo pueden encontrar por temática o también lo pueden encontrar en el libro que fue publicado hace algunos meses atrás por la editorial Guaponi.
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0: Hola, soy Rubén Darío Díaz Chávez, graduado del área de Letras en la Maestría de Estudios de la Cultura, mención en Artes y Estudios Visuales. La presente investigación se titula Zapara, Resistencia, Extractivismo y Modernidad. Puedes encontrarla publicada en el repositorio de la universidad.
1: El problema de investigación.
0: La investigación hace referencia a las estrategias que la gente Zapara ha utilizado para poder resistir la modernidad-colonialidad, las guerras o el modelo extractivo explotador. Estos momentos han impuesto condiciones violentas y amenazantes para la gente Zapara porque se ha puesto en peligro de extinción su etnia, idioma, vestimenta tradicional, prácticas chamánicas y territorio. Es decir, su hábitat simbólico, étnico, ambiental y cultural están en peligro. Primordialmente, la investigación transmite la voz de la nacionalidad Zapara a través de sus mensajes, además de ver la manera en que estos se han convertido en una herramienta de construcción de discursos críticos frente a los discursos dominantes, ya que los mensajes buscan romper las psicoestructuras de poder al detonar en el corazón y la conciencia de quien los recibe, ya que son mensajes que se crean en rituales religioso onírico alucinógenos, espacio donde los Zapara, mediante sueños lúcidos, se comunican con los espíritus del bosque, quienes les entregan el mensaje para la humanidad. Por eso, estos mensajes vienen con la fuerza del bosque y el encantamiento del sueño.
1: La idea de meta-resistencia en este caso.
0: Si bien hay muchas maneras de entender la resistencia, la manera en que la gente Zapara la practica es mediante la comunicación de mensajes que vienen con la fuerza de los espíritus que habitan en la selva y en los sueños. En este sentido, estamos hablando de una resistencia mágica, meta-resistencia o para-resistencia. Lugar sagrado donde el dominio y control de la matriz colonial del poder, la modernidad y los modelos capitalistas extractivos se quiebran debido a la fuerza que traen los espíritus del sueño y el bosque.
1: Un mensaje de la Nacional Zapara.
0: Para terminar, como conclusión, y considerando que esta investigación, sobre todo, busca expresar la voz de la nacionalidad Zapara, se comparte un mensaje hecho por ellos, en el que se manifiesta la importancia de resistir la modernidad-colonialidad y el modelo extractivo-explotador. El mensaje dice: nuestros ancianos nos han dicho que el petróleo tiene vida, y esa vida es la que sostiene la tierra. Entonces, es un espíritu de vida. Si sacamos el petróleo, no solamente matamos a los Zapara o destruimos la selva, sino a todas las personas del mundo, ya que el petróleo regula la energía de la tierra. Si no hay petróleo, queda vacío y la tierra se puede quedar en nada, sin espíritu. Y sin espíritu, nos morimos. Los animales notan esto y rompen su ciclo evolutivo. Antes, si un animal moría, volvía como animal, y todo se restauraba. No había pérdida. Ahora, animal vuelve como planta, y eso nos cambia y perjudica porque el ciclo se rompe. El bosque son grupos de personas igual que tú o yo. Un árbol es un árbol en el mundo material, pero en el mundo espiritual es una persona. Por eso queremos que nuestra visión, nuestros sueños y en sí, esta manera de relacionarnos con el bosque, de ver el mundo, se conserve. Nosotros como materia podemos morirnos, pero nuestra cultura y conocimientos de la selva no. Nosotros creemos en los sueños. Lo bueno o lo malo viene de ahí. El sueño representa el mundo simbólico espiritual natural y su interpretación guía nuestra vida y organiza el futuro de nuestra comunidad. Nos da conocimiento. De ahí aprendemos. La naturaleza es la llave del corazón. Por eso vamos a defenderla. Porque la defensa es para todo el mundo, no solo para nosotros. El oro negro no es del Estado, sino de nosotros. Y eso se queda bajo la tierra porque queremos proteger la visión de los más pequeños. No hay que olvidar la visión, la cultura, el sueño, ya que eso se les deja a los hijos y a las hijas. Por eso, a todos los mundos, a las mujeres, a las personas. Todos debemos unirnos para defender nuestro territorio. Y a los presidentes les digo que no hay empresas dueñas del territorio. No vamos a permitir ninguna empresa en la Amazonía. El gobierno es político. No gobiernen el territorio, sino a las personas. Nosotros hacemos todo en la naturaleza. La comida, el huerto, la chicha. No le pedimos nada al gobierno. ¿Por qué el gobierno se mete en mi territorio? No permitiremos la explotación porque Piatzó, nuestro Dios, morirá. Nosotros nos comunicamos con Piatzó y los espíritus a través del sueño. Con mi cabeza y mi corazón, ningún gobierno me puede engañar. Hay indígenas que están por el petróleo, que no son de la nacionalidad Zapara, pero que viven en nuestro territorio y amenazan con matarnos. Correa trajo madereros peruanos y colombianos ilegales para asustarnos. No nos asustamos. A pesar de todo, estamos más fuertes y damos a conocer a todo el mundo lo que está pasando y qué es la causa de toda la nación Zapara. Luchar para defender el territorio, la sabiduría y la libertad. Indígena en la selva cuidas las riquezas. En otros lugares explotaron. ¿Qué pasó con el dinero? Gobierno manipula por problema de lengua. Ancestros no sabían español, por eso el gobierno abusó, vino y se robó el petróleo, se fue y nos abandonó. También las ONGs explotan al pueblo, igual que el petróleo. Vienen, hacen el proyecto, se van y se olvidan. No ayudan después del trabajo. También el gobierno nos engaña que nos va a dar hospitales, educación, pero en vez explota, se va y deja todo contaminado. Y el indígena es rico, el Estado viene a robarle, por eso gritaremos hasta morir. La naturaleza no se vende. El mundo moderno resuelve problemas de negocios, no de una nación. No hay poder político o económico, eso solamente es una forma de pensar. Solo somos humanos, humanos confundidos que no pueden relacionarse como personas para resolver los problemas que como personas creamos. Tampoco hablaría sobre socialismo. Esos conceptos son occidentales, no existen en nuestra lengua. Antes de los españoles no había socialismo, dinero, contaminación, extracción, gobierno, jefes. Vivíamos en una sola familia, nos organizábamos y todos ayudábamos en el huerto, pescando, cazando, haciendo chicha, cocinando, cuidando a nuestras hijas o hijos, limpiando. Cada familia tenía un líder espiritual, un shimanu. Ahora intentamos entender lo comunitario y vivir eso acorde con nuestra visión ancestral. Nunca conocimos extracción petrolera y nunca lo vamos a aceptar. Queremos una selva verde, libre, sin divisiones ni contaminación, donde los niños puedan estar sanos como nuestros ancestros, soñar y vivir y jugar sin miedo. Una selva donde la gente pueda bañarse en los ríos y alimentarse de lo que la tierra les da. Una selva no solo donde vive el ser humano, sino todo un grupo de seres y espíritus que forman un frente, una familia y un territorio. Este frente transmite este mensaje que busca despertarte.
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0: 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Hoy les presentamos una investigación de nuestro docente José Luis Cova Carrión, quien es docente del área de salud, PhD en salud, ambiente y sociedad, magíster en salud pública, magíster en fitoterapia, especialista en acupuntura y moxibustión, especialista en medicina interna y en homeopatía, coordinador académico de la maestría en acupuntura y moxibustión y coordinador académico del curso abierto de vinculación con la colectividad de fitoterapia.
1: El título de la investigación que yo realicé, apoyado por el Fondo de Investigación de la Universidad Andina Simón Bolívar, fue Pensamiento chino en salud, epidemiología crítica y determinación social. Sentí pensando la subsunción del chi o energía vital en lo social por intermedio de un entramado entre paradigmas críticos. Como ayudantes de investigación participaron Javier León, María de Lourdes Larrea y Byron Torres.
0: Una síntesis del objetivo de la investigación.
1: Esta investigación entretejió las ideas, filosofías, narrativas y praxis de paradigmas críticos y no dualistas en salud. ¿Cuáles son estos paradigmas? Hablamos del pensamiento chino en salud, la epidemiología crítica y la determinación social de la salud. Es importante anotar que el marco teórico se presentó como una forma de resistencia y sobre todo de proposición de condiciones de existencia diferentes en relación con los ámbitos y dimensiones de la comprensión sobre el proceso salud. Esto no hizo otra cosa más que invitar a un desplazamiento de los acentos tradicionales basados en el modelo fármaco-biomédico. De ahí surge uno de los resultados de esta investigación, que es el instrumento PEPEC. PEPEC significa Patrón Epidemiológico de Procesos Energéticos Críticos. Este aporte trabaja desde el pensamiento crítico y emancipador. Expuso una dimensión gestada desde el pensamiento chino en salud en el análisis de la determinación y de la reproducción social de la salud. Es importante acentuar que esta dimensión da cuenta de cómo el movimiento y transformación constante de la energía vital, así como lo físico y lo biológico, se haya determinado por los entornos sociales, laborales, económicos, de consumo y de vivienda, y en este caso, en una población de una institución universitaria, donde se pudo identificar grupos poblacionales de docentes, administrativos y administrativas, y del personal de servicios. Con esta investigación, la comprensión de este nuevo proceso crítico, el de las energías vitales, no se lo trabajó ni pensó como una sustitución al tema de lo físico y biológico que trabaja la medicina alopática, ni como una yuxtaposición de conocimientos biomédicos con el conocimiento integrativo en salud. Se gestó como un sentipensar integrador que penetró en la construcción del conocimiento para ampliar el proceso de criticidad más allá del modelo fármaco-biomédico. Por lo tanto, esta propuesta, que abarca la interculturalidad crítica y transdisciplinar, describió desde la cosmopraxis multidimensional del pensamiento chino en salud, es decir, del pensamiento complejo, qué es lo que sucede con las energías vitales cuando éstas se hallan subsumidas a procesos de reproducción social.
0: Los principales resultados de la investigación en relación al problema planteado.
1: Esto es interesante porque debo advertir que estos resultados tienen que ver con un análisis gestado desde el pensamiento chino en salud, es decir, cómo los procesos de determinación social hacen que la corporeidad energética se torne más yang, calor, o más yin, frío, o que también se afecte la energía del espíritu. Y para eso vamos a presentar algunos resultados que consideramos relevantes. Por ejemplo, ¿qué pasó con la energía de la mujer en esta institución cuando esa energía se la mira desde la segregación laboral? El dolor menstrual, por ejemplo, de acuerdo al pensamiento chino en salud, se produce por estancamiento del flujo de la energía vital. Esta obstrucción generalmente se produce por la invasión de frío o de humedad fría proveniente generalmente de la exposición a ambientes físicos con los cuales la persona interactúa. Claro que también podría generarse por insuficiencia interna de calor o de energía yang, o por exposición prolongada a ambientes fríos o por la ingesta de alimentos fríos y crudos. En todo caso, la exposición al frío hace que la energía no se mueva apropiadamente. Tampoco fluye la energía sangre y ésta se estanca o fluye en forma inadecuada, apareciendo los síntomas de dismenorrea o lo que conocemos como el dolor menstrual. El instrumento diseñado en esta investigación y aplicado en la misma, denominado PEPEC o Patrón Epidemiológico de Procesos Energéticos Críticos, mostró diferencias significativas en niveles altos o medios a alto en las mujeres de hasta 35 años de edad, principalmente en las mujeres del personal de servicios, donde alcanzó un 36.4%. Y de estas, un 37% obviamente en el ciclo energético de las mujeres más jóvenes. En este ciclo energético están casi todas las mujeres del personal de servicios. Entonces tenemos unos niveles altos en las mujeres del personal de servicios con dolor menstrual con características de penetración de frío en la corporeidad. Esto frente a solamente un 15% de las mujeres administrativas y 14% de las mujeres docentes. De acuerdo al pensamiento chino en salud, las exposiciones crónicas a ambientes yang de calor o yin de frío generan pautas de desarmonía, es decir, generan enfermedad que producen patrones por acumulación o por carencia. Todo depende del tiempo e intensidad de la exposición, así como del proceso individual de la salud. No siempre tales exposiciones por sí mismas generan enfermedad o pautas de desarmonía. Sin embargo, es necesario relacionar la información con las características de cada proceso individual, así como con los estilos y los modos de vida, con el ciclo vital energético, la edad, el género, qué tipo de alimentación consume, lo heredado, las características de la corporeidad, además del estado de la energía del espíritu, que es muy importante en el pensamiento chino en salud. Todo esto es un proceso que determina la característica de la armonía del flujo energético en las personas entrevistadas, determinación social que puede ser protectora o deteriorante. Los y las trabajadoras de servicios, en un nivel medio que alcanzó el 65%, manifestaron que su espacio de trabajo es frío, húmedo y oscuro. Es decir, desde el punto de vista de la energía, hay predominancia de frío yin y de humedad fría. ¿Por qué? Porque su trabajo se desarrolla la mayor parte del tiempo entre los subsuelos, los corredores, bodegas o parqueaderos. La diferencia de percepción sobre el espacio de trabajo entre el grupo de docentes y de servicios resaltó un proceso de reproducción social por segregación laboral. ¿Qué quiere decir esto? Que los docentes, las docentes, consideran que sus espacios de trabajo son benefactores de la energía vital, ya que esos espacios generalmente se describieron como abrigados, iluminados, con luz solar, ambientes secos. Esto en un nivel alto que alcanzó el 26%. En contraste, solo el 8% de trabajadores y trabajadoras de servicios consideraron que sus espacios de trabajo tienen estas características que son yang protectoras.
0: Determinación social de los 5 elementos o 5 procesos vitales por segregación laboral.
1: La exposición crónica al frío deteriora la energía yang del cuerpo y esto deteriora a la energía yang calor, es decir, sobre todo afecta a tierra y a metal. La corporeidad se expresa con alteraciones en la digestión, distensión abdominal, flatulencias, inflamación de los intestinos, tendencia al sobrepeso, cansancio fácil, afectación de las mucosas nasales, gripes a repetición, sinusitis. Lo más común para los docentes por la naturaleza de su trabajo es la sobreutilización de la voz. Esto se evidenció hasta en un 86% de los y las entrevistados, lo cual afecta a la larga a la energía del proceso mental. Por lo tanto, además de estar largo tiempo en posición de pie durante las clases, lo cual afecta a rodillas y al tejido articular y óseo que corresponden a la energía del proceso agua, esto entonces es importante considerar que en el grupo de docentes hay alta afectación de la energía de tierra y de la energía de metal. En las mujeres y hombres administrativos se da otra situación, el estar largo tiempo sentado durante las labores de oficina, el uso, el sobreuso de la articulación de las muñecas por la demanda de su trabajo, también afecta de otras maneras a la energía de metal, de agua o de tierra. Esto es lo que se evidenció con la aplicación del instrumento PEPEC, es decir, mostrar cómo hay una determinación social de las energías vitales a partir de una mirada nueva que no solamente se reduce a lo físico y biológico, sino también a las energías vitales.
0: ¿En dónde está publicada la investigación?
1: El trabajo está ya en el repositorio institucional y será publicado por la Universidad Andina como parte de una tesis doctoral desde donde emergió esta investigación. Además, se publicará en un capítulo de un libro que próximamente el área de salud publicará sobre el tema de la determinación social de la salud.
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0: Hoy tenemos el gusto de presentar una investigación realizada por nuestro docente Juan Carlos Mogrovejo.
1: Soy Juan Carlos Mogrovejo Jaramillo, docente de planta del área de Derecho, coordinador del programa de maestría profesional en Derecho Tributario y de la especialización en Normas Internacionales de Información Financiera, NIF y Tributación de la Universidad Andina Simón Bolívar, sede Ecuador, con experiencia académica por más de 15 años en la docencia e investigación en posgrado. Con apoyo del Fondo de Investigaciones de la Universidad Andina Simón Bolívar, sede Ecuador, desarrollé el trabajo que lleva por título La tributación medioambiental y su impronta en la función extrafiscal del tributo.
0: El objetivo de esta investigación:
1: profundizar el estudio de la tributación medioambiental con base en los aportes que ofrece el acumulado científico desarrollado en este campo, en perspectiva interdisciplinar y de manera crítica, para afianzar una línea conceptual que relieve del tributo condiciones sustantivas y ventajas fácticas correlacionadas al resguardo del interés ambiental, en torno a la consideración de un instrumento que, al incidir en la trama económica, refleja en este contexto una clara disposición a la concreción de fines extrafiscales.
0: El problema de investigación.
1: Este ejercicio investigativo se centra en resaltar la condición del tributo medioambiental, analizando sus propiedades, elementos y orientación como institución y dispositivo de intervención pública. Se trata de aportar al desarrollo conceptual de esta categoría, con soporte en doctrina especializada y en referencias jurisprudenciales, que al tiempo de reconocer su sustantividad y arraigo al Instituto Genérico Tributo, han modulado el concepto tradicional, resaltando su condición de instrumento orientado prioritariamente a la realización de objetivos extrafiscales, como aquellos relacionados con la protección del medio ambiente, marco en el que complementariamente se examinan las figuras impositivas de signo ambiental contempladas en el ordenamiento jurídico ecuatoriano, contrastadas con el referente teórico desarrollado en este ámbito.
0: Los principales resultados de la investigación.
1: Se ratifica del tributo medioambiental su condición de categoría inserta en el género tributo, por resultarle predicables los elementos basilares en la construcción teórica de este instituto, matizada no obstante por el hecho de ponderar el interés medioambiental como dato que corrobora la admisibilidad del instrumento para la concreción de fines extrafiscales. Contexto que ha servido para destacar la influencia del principio de quien contamina paga en la implementación de este tipo de tributos, dado el afán por internalizar las externalidades negativas que produce la contaminación ambiental y el uso desmedido de recursos naturales. Planteamientos que se trasladan al ámbito nacional al momento de examinar los impuestos que en esta línea corresponden al caso ecuatoriano a la vista de su orientación y de sus elementos esenciales. Con soporte en el análisis de la estructura del tributo medioambiental, puede afirmarse que, en el caso de la imposición de este tipo, en el Ecuador, referida concretamente a la gestión de residuos plásticos, trasluce un esfuerzo estatal por racionalizar la producción, utilización y reciclaje de botellas plásticas, que aun cuando la tarea marque todavía algunos ajustes, puede aseverarse que se está por el camino adecuado. Respecto de la contaminación vehicular, en cambio, el impuesto inicialmente establecido fue objeto de posterior supresión, hecho que ha expuesto la declinación estatal por reducir los niveles de contaminación atmosférica derivada del transporte, a través de una figura que por un lado incentive el uso de vehículos de menores o nulas emisiones y por otro interiorice los costes de contaminar y que permita con ello encauzar el comportamiento o conductas a estándares de menor lesividad al entorno. La exigencia mayor en el plano examinado está en justificar la medida no solo con argumentos derivados de la disquisición teórica, sino esencialmente con la contrastación fáctica, que permita evaluar objetivamente su eficacia en términos tales que aseguren una efectiva y sostenida reducción de los niveles de contaminación. Ese es el desafío.
0: Esta investigación servirá de base para un libro que saldrá publicado en 2023.
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0: gracias.
1: Dios los bendiga. Padre nuestro que estás en los cielos, ¿cuándo vas a librarnos de tus representantes en la tierra? Para ellos tengo una mala noticia. El paraíso está cerrado. Así que no esperen premios por evitar la vida. Hace mucho que el paraíso está cerrado, trabajaba poco. Claro, ¿quién podría merecerlo? ¿Quién no cayó alguna vez en alguno de los 7 pecados capitales? ¿Cómo no envidiar el éxito de Julio Iglesias o la mujer de Caposolo? ¿Cómo evitar la ira frente a Viola? ¿Cómo ponerle la otra mejilla a Galtieri? No teman al castigo porque Dios no es bueno ni malo. Es Dios, creador de todo lo que hay y por lo tanto tiene derecho de hacer con su creación lo que le plazca. Dios es demasiado grande para juzgarnos. Nosotros solo nos condenamos. En lugar de aprender de la madre naturaleza, que es la verdadera ley de Dios, su verdadera Biblia, perdemos el tiempo en los templos y los ministerios. Escuchamos Radio Colonia, leemos Crónica, y como si eso fuera poco, vemos Finalísima. Después nos quejamos de nuestra suerte y le echamos la culpa al Señor, que nos dio todo para que seamos inteligentes, felices y ricos.

con un revólver es fácil, es valiente hasta García, le pega un tiro a cualquiera y lo hicieron policía. Gracias.

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0: Hoy presentamos la investigación de nuestra ex estudiante Gabriela Celorio.
1: Mi nombre es Gabriela Celorio. Soy egresada de la maestría en comunicación de la Universidad Andina Simón Bolívar. Soy directora del medio de comunicación La Disputa. En el año 2019 realicé la investigación que lleva por título Los memes, un producto comunicacional de visibilización y construcción de imaginarios políticos en el Ecuador. Caso de estudio, páginas de Facebook Crudo Ecuador y Soy Revolución. Memes sobre la consulta popular del 2018. Esta investigación fue financiada por el Fondo de Investigaciones de la Universidad.
0: Una síntesis del objetivo de la investigación, del marco espacial o temporal y del problema social o cognitivo que intenta resolver.
1: Desde el ámbito de la comunicación y la cultura, el estudio de las redes sociales como medio de comunicación no solo se vincula al ámbito del entretenimiento, sino también al estudio de diversos discursos hegemónicos y significaciones que construyen cultura. Los memes, como parte de estas significaciones, parecen ser mensajes de humor inocente, o al menos eso lo vemos de forma superficial. Sin embargo, estos dispositivos comunicacionales ayudan a la construcción de nuevos imaginarios y visibiliza anteriores imaginarios ya construidos en torno a la política. Los objetivos de esta investigación fueron el analizar cómo los memes muestran y ayudan a plasmar imaginarios políticos en redes sociales. También a identificar qué imaginarios políticos ya establecidos visualizan los memes por medio del caso de estudio. Y por último, mostrar qué imaginarios políticos nuevos se construyen a través de los memes. El corpus se centra en los memes de las páginas de Facebook, Crudo Ecuador y Soy Revolución con el tema de la consulta popular del 2018. Para realizar esta investigación, se realizó una búsqueda exhaustiva del estado del arte ideal como aporte a este trabajo. En esta búsqueda se encontraron varios autores que serían la base epistémica para empezar un análisis sobre la cultura, la semiótica, los memes, los imaginarios sociales e imaginarios ecuatorianos como conceptos indispensables para cumplir los objetivos de esta investigación. Se trabajó con Bolívar Echeverría para entender lo que es la cultura y su constante cambio, con Jesús Martín Barbero, con su concepto de mediaciones y explicar cómo los receptores actúan frente al producto comunicacional como son los memes. Se trabajó también con Nelson Canclini para la revisión del concepto de imaginario social y con varios autores que conceptualizan y ayudan a potenciar el concepto de meme como un producto comunicacional.
0: Los principales resultados de su investigación en relación al problema planteado.
1: A partir de esta investigación se pudo concluir que los memes, como cualquier producto cultural, no tienen un discurso inocente, sobre todo cuando se trata de memes políticos. El enunciador, a través de sus marcas sociales y su visión ideológica, genera discursos diversos para llevar al destinatario a entender y a veces acoger el mensaje, adueñándose a través de mediaciones visibilizadas en el diario Convivir por medio de la transmisión del discurso que genera el meme. Los memes tienden a visibilizar imaginarios sociales y políticos, en este caso, los memes de temáticas políticas. El enunciador, a través de sus elementos extralingüísticos, logra asociar cada uno de los componentes del discurso a los rasgos culturales propios de la sociedad que va dedicado al meme. En este caso de la investigación, a Ecuador y a la dicotomía entre ser correísta y no serlo, dejando a un lado el debate importante de lo que significó la consulta popular del 2018 para la población. Algunos memes se crean con la intención de configurar imaginarios sociales que luego se van difundiendo a medida que el meme va viralizándose. Los memes pueden construir imaginarios siempre y cuando estos sean replicados y viralizados. El enunciador, a partir de su visión cultural, replica sus pensamientos en el producto cultural y le interesa que esto se difunda. Al momento de que el meme se viraliza, cumple este objetivo. Los memes que se analizaron de las páginas de Facebook, Crudo Ecuador y Soy Revolución visibilizan y construyen imaginarios desde un discurso de sátira y humor para menospreciar al opositor. También victimizan a sus aliados y a sus líderes como los buenos y los malos, como parte del poder. Si reconociéramos a los memes solo desde el entretenimiento, no podríamos ver el objetivo real de la difusión de estos productos comunicacionales, que es la construcción y la visibilización de imaginarios sociales y políticos ya establecidos.
0: ¿En dónde se ha publicado esta investigación?
1: Esta investigación fue publicada en el repositorio institucional de la Universidad Andina Simón Bolívar, en su revista de comunicación URO y en la revista del Congreso de Ciencias Sociales de la Universidad Casa Grande de Guayaquil.
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3: Milagro en Venezuela. Tras 4 días atrapados entre los escombros, un padre y su hijo adolescente fueron rescatados con vida. Miles de socorristas nacionales e internacionales trabajan sin descanso en la búsqueda de sobrevivientes del doble terremoto que sacudió al país esta semana. Pero según expertos, las zonas afectadas podrían enfrentar ahora una nueva emergencia. Se trata de enfermedades y epidemias como consecuencia de la catástrofe que ya deja casi 1.500 muertos. Así comenzamos esta nueva edición de DW Noticias en vivo desde Berlín. Titulares. Miles de personas duermen en las calles de Venezuela por temor a las réplicas. Hasta este domingo se han producido más de 430 desde el doble terremoto. A la cifra creciente de muertos se suman más de 3.000 familias damnificadas. Tendremos en breve la última hora desde Caracas. Soy Johan Ramírez, bienvenidos al programa. El paisaje de Caracas se ha transformado. La capital venezolana está repleta de campamentos con personas y familias enteras que se preguntan qué pasará con sus vidas luego del doble sismo que sacudió al país el 24 de junio y que ya ha dejado al menos 1.450 muertos y más de 3.200 heridos. La ciudadanía sale a los espacios abiertos porque siente que allí, ante la incertidumbre de vivir en las calles, todavía es más seguro que estar dentro de los edificios afectados por el sismo. Al menos 189 edificaciones sufrieron colapso total por los terremotos. Por ahora, los mayores esfuerzos se centran en encontrar a quienes puedan seguir con vida bajo los escombros. Se trata de una carrera que rescatistas y voluntarios están librando contra reloj. Y en Caracas se encuentra el periodista Álvaro Algarra, quien nos trae la última hora desde la capital venezolana. Álvaro, un gusto saludarte, bienvenido al programa. Gente durmiendo en las calles, centros de refugiados abarrotados, labores de rescate a todo dar. Pero ¿qué pasa, Álvaro, con los hospitales de Caracas? ¿Se están dando abasto para atender esta emergencia?
4: Sí, Johan, saludos desde Caracas. Efectivamente, en este momento me encuentro en el Parque del Este, Parque Generalísimo Francisco de Miranda, donde continúan llegando personas a donar, específicamente enseres, medicinas. Esas medicinas van a ser trasladadas a los diferentes centros de salud de la ciudad y de La Guaira. Ellos no se están dando abasto. Necesitan bolsas negras para los cadáveres. Están pidiendo también los rescatistas. Están pidiendo gasas. Están pidiendo medicinas de todo tipo para el dolor. Eso me lo han pedido mucho las personas en La Guaira. Tengo mucho dolor, necesito ibuprofeno, necesito Tylenol, necesito... Eso es la necesidad fundamental de las personas en este momento. Hice un recorrido por hospitales del país y sí están llegando personas heridas. Son más de 3.000 heridos que se han generado en Vargas y en Caracas.
3: Álvaro. Creo que estamos teniendo algún problema con la comunicación con Álvaro Algarra, que está siguiendo esta noticia para nosotros desde Caracas. Sin duda son momentos dramáticos los que se viven allí en la capital venezolana. cuando corre el tiempo crítico para seguir consiguiendo sobrevivientes de entre los escombros. Vamos a seguir, Álvaro, contigo la comunicación. Te perdimos por un momento, pero decíamos entonces que pues, el sistema sanitario está siendo puesto a prueba en Venezuela en un máximo nivel en estos momentos, pero en medio de tantas malas noticias, Álvaro, hay algo de esperanza. Hace poco fueron rescatados entre los escombros un padre y su hijo adolescente. ¿Renueva esto las esperanzas de los familiares de los desaparecidos y de los rescatistas que están trabajando a todo dar en estos momentos para seguir consiguiendo personas?
4: Sin duda, Johan, esto puede ocurrir. Hace minutos fueron rescatados también varios animalitos de los escombros en La Guaira. Ellos dicen que después de 72 horas son rescates, después son recuperaciones. Sin embargo, ellos no pierden la esperanza. Ellos han dicho que pasados 10 días, 12 días, 15 días se han registrado milagros y han aparecido personas con vida. O sea, ellos van a continuar su labor. Repito, hay personas de muchísimos países que han venido a colaborar, todos con sus sistemas diferentes, apoyándose para recuperar vidas, y eso es lo que, ese es el objetivo.
3: Vamos a seguir esperando con ansias, Álvaro, esos milagros como todos los venezolanos. Era Álvaro Algarra con La Última Hora desde Caracas. Hasta la próxima, Álvaro, cuídate.
4: Saludos.
3: Y para conocer cómo está la situación en el terreno y sobre todo en el devastado estado de La Guaira, recibimos en el programa al señor Simón Pestano. Él es director general de la Cruz Roja Venezolana, quien se encuentra en ese lugar, en La Guaira, tremendamente afectado. Señor Pestano, muchísimas gracias por atendernos y bienvenido al programa. Ante todo, por favor, descríbanos la situación que usted y sus equipos están viendo allí en La Guaira. Las imágenes que nos llegan son terribles, pero nos interesa muchísimo su testimonio de primera mano.
5: Es una zona devastada y es muy doloroso lo que se está viendo en el estado de La Guaira, lo que estamos viendo desde las primeras horas. La Cruz Roja Venezolana tuvo la oportunidad de buscar personas tanto en Caracas, en La Guaira, en los distintos estados que se vieron afectados por este terrible terremoto que ahorita será una emergencia de alerta roja para la Federación Internacional de la Cruz Roja y la Media Luna Roja.
3: ¿Y en qué situación, señor Pestano, dada la emergencia, se encuentran los hospitales en La Guaira en estos momentos? ¿Hay riesgo de colapso dado la cantidad de heridos, de damnificados?
5: Durante las primeras horas se veían que los hospitales estaban colapsados. De hecho, la Cruz Roja Venezolana instaló un hospital de campaña en el estadio de béisbol en la zona de Macuto para poder atender a una de las zonas más afectadas, que son Caraballeda. En este momento estamos brindando triaje y atención primaria, ayudar a descomprimir un poco el estrés que están sufriendo los centros de salud público, para además preparándonos para lo peor que viene los días subsiguientes en términos de salud pública, de necesidades de salud de la población y las posibles consecuencias en enfermedades asociadas a tantos cuerpos en descomposición que se puedan encontrar en el estado.
3: Y señor Pestano, ¿tienen los damnificados, que sabemos que son miles en estos momentos, comida, agua, un lugar para dormir? Tenemos reportes de que en Caracas, por ejemplo, hay miles de personas pasando las noches en la calle. ¿Cuál es la situación allí en La Guaira, donde usted está?
5: Eso es uno de los grandes retos que tiene un desastre de este nivel, de esta magnitud que estamos viviendo en Venezuela. Y hoy la Cruz Roja Venezolana lo que está haciendo es identificando necesidades y haciendo visitas en todos los puntos que fueron afectados, para que identificando estas necesidades podamos abordar inmediatamente a las poblaciones más necesitadas con agua, con salud, con alojamiento. Es parte de la respuesta que ofrece la Cruz Roja Venezolana y el movimiento, y también agradecer la participación de la Cruz Roja Colombiana, la Cruz Roja Costarricense, la Cruz Roja Mexicana, que vinieron, que son especialistas con equipos de búsqueda y rescate, que durante las primeras horas es tan fundamental, y después la Cruz Roja Venezolana estará liderando toda la respuesta en términos de salud, en términos de alojamiento, en términos de apoyo en medios de vida a todas las personas que fueron afectadas, o a la mayoría de las personas que puedan ser atendidas con los recursos que logremos levantar y que fueron afectadas por este terremoto.
3: Señor Pestano, usted nos habla de la respuesta de la comunidad internacional, que es fundamental, como usted mismo lo ha subrayado, pero también la ayuda incluso de los propios venezolanos, que hay que destacar, voluntarios, donaciones. Pero más allá de eso, señor Pestano, ¿hay coordinación entre todas esas iniciativas?
5: Esto es uno de los grandes retos en Venezuela y en el mundo, cómo aseguramos una correcta coordinación y sobre todo cómo entregamos la ayuda de manera digna a las personas que ya están sufriendo unas consecuencias devastadoras producto del terremoto. Estamos buscando coordinarnos cada vez más, estamos teniendo reuniones entre los sistemas de coordinación humanitaria en Venezuela, todos los grupos de rescatistas, todos los que están llegando para brindar ayuda, y en la medida en que van ocurriendo los días esperamos tener una mejor coordinación para que la ayuda llegue más y mejor.
6: Y muy brevemente, una última pregunta, señor Pestano, porque nos decía que lo peor puede estar por venir ahora con enfermedades o epidemias que puedan surgir. ¿Se están tomando las medidas anticipadamente para evitar una segunda emergencia?
5: Estamos para eso, y eso es parte de lo que es una respuesta coordinada, el identificar correctamente cuáles son las necesidades y cómo las vamos a abordar. Lo importante de esto es que tenemos apoyo, en nuestro caso la Cruz Roja Venezolana tiene el apoyo de la Federación Internacional de la Cruz Roja y de la Medialuna Roja, que ha estado en eventos parecidos a este en todas partes del mundo para acompañarnos, tomar las mejores decisiones y cómo podemos abordar estas necesidades de manera correcta.
6: Señor Pestano, le agradezco muchísimo su tiempo porque están muy ocupados con toda la emergencia ya y aún así ha tomado unos minutos para conversar con nosotros. Muchísimas gracias y muchísima suerte allá con todo el trabajo que tienen por hacer. Era Simón Pestano, director general de la Cruz Roja Venezolana.
5: Gracias.
6: Hasta la próxima, señor Pestano.
5: Gracias por el apoyo y por dar visibilidad y mucho apoyo a los venezolanos. Necesitamos de toda la comunidad internacional. Le agradecemos también especialmente a la Cruz Roja Alemana, que está siempre con nosotros aquí acompañándonos en el terreno para brindar ayuda a todos los venezolanos.
6: Y cambiamos de tema. Estados Unidos e Irán acordaron frenar los ataques que protagonizaron este fin de semana y participarán de las negociaciones de Qatar para llegar a un acuerdo de paz. Esto según informó el portal de noticias Axios. Irán había lanzado ataques con misiles y drones contra Kuwait y Bahrein por los bombardeos estadounidenses del sábado. Además, Teherán advirtió que cualquier buque que intente usar rutas alternativas al Estrecho de Hormuz va a aumentar las tensiones en la región. Irán, recordemos, bloqueó ese paso por donde solía circular casi un tercio del petróleo mundial en represalia por los ataques del 28 de febrero. Y Rusia afirma que sigue ganando terreno en el este de Ucrania. El presidente de ese país, Vladimir Putin, informó este domingo que sus tropas prácticamente han tomado la ciudad de Limán y avanzan hacia Sloviansk, en la región de Donetsk. Kiev también fue bombardeada durante la noche con misiles y más de un centenar de drones. Ucrania, por su lado, respondió manteniendo su estrategia de atacar infraestructuras energéticas rusas con drones y provocó un incendio en una importante refinería de petróleo en el sur de Rusia. El presidente Vladimir Putin ha reconocido que el país atraviesa un periodo difícil para el suministro de combustible. Escuchemos lo que dijo.
7: Debemos minimizar las consecuencias de los ataques terroristas contra nuestras instalaciones e infraestructuras civiles. Hoy, junto con los responsables de nuestras principales empresas energéticas, he propuesto analizar medidas adicionales para garantizar un suministro de combustible estable e ininterrumpido.
6: En otras noticias, en Europa, millones de personas se enfrentan a una ola de calor extremo. En Francia, Alemania y otros países europeos, las temperaturas han roto los registros al alcanzar más de 40 grados centígrados. La Organización Mundial de la Salud señala que la ola de calor causa ya más de 1.300 muertes en Europa y asegura que esa cifra podría seguir aumentando.
8: Dinamarca, al norte de Europa, es un país que muchos asocian más con la nieve y el frío que con el calor extremo. Pero este fin de semana, Dinamarca registró su récord histórico de temperatura, 37 grados centígrados, superando el récord de 1975. En Copenhague, la capital, el calor extremo ha sido el tema de conversación entre quienes buscan refugio en el agua. El calor en verano, unido a la falta de nieve que en invierno solíamos tener, quiero decir, a lo largo de mi corta vida veo un cambio muy evidente en la temperatura en todas las estaciones.
9: No creo que nadie esté hecho para este tipo de temperaturas. Hay que mantenerse hidratado y estar a la sombra, pendiente de amigos y del resto de gente.
8: Los adultos mayores europeos son los que más preocupan. Una ola de calor menos extrema en 2003 causó, solo en Francia, unas 15.000 muertes, casi todas de adultos mayores. El ministro del Interior de Francia afirma que en esta ocasión el país está mejor preparado. Hemos aprendido todas las lecciones necesarias de las distintas olas de calor que han azotado nuestro país y, por supuesto, de la del 2003. Hemos sido capaces de anticiparnos, adaptarnos y reaccionar con rapidez. y el calor no afecta únicamente a las personas. En Alemania, donde este fin de semana también se han registrado nuevas temperaturas récord, algunas carreteras se han agrietado y reventado debido al calor extremo. El verano en Europa apenas comienza y las temperaturas sin precedentes registradas a estas alturas de la temporada están reavivando la preocupación por el cambio climático en el continente que más rápido se calienta en el mundo.
6: Y veamos ahora la cara más amable de la inédita ola de calor que padece Europa, y me refiero a la policía de Berlín, que desplegó dos cañones de agua por toda la ciudad este fin de semana para refrescar a los transeúntes que buscaban alivio. Ello mientras los termómetros de la capital alemana y alrededores batían récords históricos con más de 41 grados centígrados, y yo puedo dar fe de cuán ardiente fue la jornada del día de hoy acá en Berlín. Las autoridades pidieron evitar los desplazamientos en transporte público, en muchas ocasiones sin aire acondicionado. Los berlineses se esforzaron por evitar el sol con paraguas, buscando la sombra o acercándose a la orilla del río Spree, que atraviesa el corazón de la ciudad más habitada del país. Y con esas refrescantes imágenes llegamos al final de esta edición de DW Noticias en vivo desde Berlín. Desde donde quiera que nos hayan acompañado, gracias por su sintonía y su confianza, y les enviamos desde esta tropical ciudad de Berlín un caluroso abrazo. Soy Johan Ramírez. Hasta la próxima.
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0: Mi nombre es Hilda Logaña, soy coordinadora de la Consultora Integral 7 e investigadora de la Universidad Castilla-La Mancha, España. En el año 2018 se realizó la investigación que lleva por título La Diablada en Píllaro, aprendizajes de la interculturalidad para el análisis organizacional.
1: Objetivo de la investigación.
0: El objetivo de la investigación es explicar y aprender del liderazgo participativo y flexible que busca el bien comunitario, la culminación de la tarea asignada con el compromiso ético de cumplirla, sin presión, sin control, en la que no existe la centralización de poder a conveniencia, y a la vez analizar la estrategia competitiva que permite excluir las metas egoístas e individualistas, en las que existe flexibilidad, respeto a la libertad de culto y de pensamiento, logrando un equilibrio con el entorno.
1: El marco espacial o temporal y del problema social.
0: Durante el proceso de colonización de América Latina, la idiosincrasia andina fue oprimida para dar lugar a una supuesta salvación de almas por medio de la evangelización. En la actualidad, el legado sociocultural de este proceso se visibiliza en los rituales de resistencia, como lo es la fiesta de la Diablada Pillareña. Se trabajó con Bolívar Echeverría, quien da una explicación de la fiesta en el marco del concepto del etos barroco, en el que está implícito la convivencia de culturas distintas, los indios y los españoles, que inventaron una manera para sobrevivir y cohabitar de forma civilizada. Y todo este proceso es reflejado en la dinámica organizacional. La lucha por la preservación de las tradiciones y los bailes tradicionales, como lo es la Diablada Pillareña, representa un movimiento de liberación y reivindicación de las raíces culturales de sus ancestros. Han logrado y lograrán preservarse para recordar que son herederos de la raza indomable, rebelde y hereditaria de Rumiñahui. El etos barroco ecuatoriano se consolidó con mucho sacrificio, muerte y destrucción de su cultura originaria. La Diablada Pillareña es un proceso grupal colectivo que implica un aprendizaje organizativo en el cual los individuos adquieren el conocimiento que incentiva a compartir puntos de vista e ideologías distintas. Este proceso se ve afectado por variables políticas, sociales y culturales.
1: Los principales resultados de esta investigación son:
0: la identificación de las dinámicas organizacionales asociadas a modelos de diseño organizacional como lo son la cultura, la gestión y la resistencia al cambio, etc. Constantemente sufren nuevos desafíos y es necesario reforzar aspectos como la estructura organizacional que permita mejorar sustancialmente el sistema formal de la relación entre la misión institucional y los mecanismos que gestionan la acción y los recursos para alcanzar las metas institucionales. Los cabecillas, líderes y los bailadores están empoderados de su rol y constituyen lideranzas colectivas que tienen como único propósito lograr una misión, que es la toma de la plaza. Todo esto aunado a la destrucción del poder autoritario, a la sumisión u opresión. El éxito de la fiesta conlleva la horizontalidad de las relaciones laborales, dejando de lado los sistemas formales de las relaciones entre la tarea y la autoridad, que ejerce el control muchas veces excesivo y coordina los recursos para alcanzar las metas institucionales. La estructura funcional de la organización comúnmente aglutina gente con funciones o departamentos separados, dependiendo de las habilidades y experiencias que posean. En las tareas diarias siempre se generan juicios de valor en relación al trabajo que realiza. Esto implica que el ambiente laboral siempre está cuestionándose entre los diferentes departamentos. El aprendizaje de la fiesta es que los líderes empoderan a la gente, la comprometen, crean un ambiente en el que todos sus miembros están satisfechos y no existen factores diferenciadores entre uno y otro miembro de la partida. No existe el individualismo, sino el bien común, el bien comunitario, la entrega de la tarea asignada y el compromiso ético de cumplirla. Sin presión, sin control, definitivamente no existe la descentralización, ni la corrupción, ni la centralización de poder a conveniencia. Un liderazgo flexible conlleva a que la organización genere una estrategia competitiva.
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2: La destrucción provocada por los dos terremotos no solo ha dejado la intimidad de muchos venezolanos a la vista, también ha expuesto las costuras de un régimen, el régimen venezolano, desbordado por la magnitud de la tragedia. Cinco días después de ese doble terremoto, el malestar va a más en el país. La respuesta del gobierno es lenta e insuficiente, denuncian, ante una catástrofe que deja ya más de 1.400 muertos, 1.450, más de 3.000 heridos y un número incalculable.

0: incalculable de desaparecidos. Lo han comprobado nuestros equipos sobre el terreno mientras la tierra sigue temblando. Ana Jiménez, hoy habéis sentido una fortísima réplica.
1: Sí, porque el suelo de Caracas ha vuelto a temblar. Esta vez la réplica ha sido de 4,6, muy superior a las réplicas de los anteriores días. Por eso estamos viendo a muchísima gente en la calle, porque siguen con el miedo, con el susto en el cuerpo. Hemos visto caras desencajadas de muchísima preocupación. Y 5 días después, como están viendo aquí, los equipos de rescate están trabajando contra reloj. El olor es fuerte, es muy intenso, por eso tenemos que llevar mascarillas, porque seguramente todavía quedan muchos cuerpos sin rescatar. Nos acaban de confirmar que probablemente hubiera alguien con vida, porque anoche el radar térmico confirmó que había una temperatura de unos 27 grados en la zona del ascensor. La presidenta interina del país, Delcy Rodríguez, ha confirmado en un mensaje grabado que buena parte del suministro de energía y también de agua habría sido restituido en la zona, en el epicentro, en la zona cero de La Guaira, aunque nosotros pudimos acceder ayer y lo que comprobamos es que es una zona devastada, que le falta agua y luz. Desde el autobús en el que nos trasladan a la prensa internacional vemos ya las primeras heridas de muerte, edificios y pequeños comercios que no aguantaron las dos repentinas sacudidas. En esta tienda una pintada dice: ya fuimos saqueados, pero lo peor está por llegar. Entramos en esta barriada humilde construida en la época de Chávez, que tampoco ha resistido. Llevan 4 días sacando cuerpos de entre los amasijos.
2: Yo me tiré sobre mi mamá, se derrumbó, nosotros nos derrumbamos 3 pisos hacia abajo.
1: El miércoles 24 de junio era fiesta nacional en Venezuela. Las familias estaban de sobremesa cuando un doble terremoto arrancó de cuajo fachadas, balcones, sueños e ilusiones. Como si fuera la viñeta de un dibujo, sus vidas han quedado al descubierto. Aquí unas literas, aquí una mesa y unas sillas.
3: Vivimos momentos desesperantes, fue fuerte, muy fuerte, por nuestros seres queridos, porque perdí bastante familia.
1: Los habitantes de la zona de La Guaira ayudan como pueden.
4: ¿Qué necesitan? Más urgente.
5: Por ahí necesitamos dinero para trasladar todo esto, los camiones, para pagar los camiones.
1: Voluntarios lanzan agua y pan para los vecinos que no terminan de creérselo. El olor es intenso y eso les va guiando para seguir recuperando cuerpos.
6: Los habitantes de La Guaira, con sus herramientas, con sus manos, están intentando retirar cascotes y escombros. Aquí, por ejemplo, estas personas creen que hay un cadáver.
7: Estamos buscando ahí una persona porque huele a muerto.
1: Y a través del objetivo de nuestra cámara vemos un perro asustado y agazapado. Los rescatistas intentan salvarle. Lo consiguen.
8: El juez Santiago Pedraz, que investiga a Leire Díez en la Audiencia Nacional, ha imputado a 25 personas por los presuntos amaños en contratos en la SEPI y entre ellos a su actual presidenta, María Belén Gualda. A petición de la Fiscalía, va a investigar si han cobrado comisiones ilegales en empresas públicas estatales. Podrían haber cometido delitos de tráfico de influencias, organización criminal, prevaricación y malversación. De momento no hay fecha para su declaración ante el juez. Gertrudis Alcázar, la secretaria de Zapatero, guarda silencio y no responde a las preguntas que los grupos le han planteado en la comisión de investigación de la SEPI en el Senado. Está imputada en la causa Plus Ultra y tendrá que declarar en la Audiencia Nacional.
9: 41 días después de la imputación de Zapatero y 11 de la suya propia, Gertrudis Alcázar ha pasado antes por el Senado que por la Audiencia Nacional. Por consejo de su letrado, ha rechazado declarar.
10: No debe interpretarse como un desaire a esta comisión, sino coherente con mi condición procesal.
9: Después de esto, durante 2 horas, ni una palabra más, tampoco gestos o reacciones ante las preguntas de las senadoras.
11: Usted no quiere ayudar a que se sepa la verdad. Es que usted está uniendo su futuro al de José Luis Rodríguez Zapatero.
12: Sabía perfectamente de los negocios turbios de Zapatero y aún así le protegió.
9: El PSOE ha justificado su silencio y cargado contra la comisión.
13: Es un instrumento al servicio de la estrategia del Partido Popular, de esa estrategia de acoso y derribo al gobierno de España.
9: La secretaria de Zapatero fue imputada al día siguiente de la declaración judicial del expresidente. Según el juez, era un nodo central en la presunta trama encargada de darle apariencia documental.
0: Tiroteo en Alemania. Al menos 5 personas han muerto esta mañana en Stade, una ciudad en el norte del país. El presunto autor de los disparos está ya detenido y ahora Alberto Freile están intentando esclarecer cuáles han sido sus motivos.
14: Sin motivaciones que se desconocen por el momento, el tiroteo se ha producido en el entorno de un centro de acogida para madres jóvenes y para sus hijos. Según acaba de explicar la policía, los 5 fallecidos serían adultos. Hay 2 detenidos, uno de ellos sería el autor de los disparos, pero se desconoce si hay heridos. El tiroteo se producía en Stade, Baja Sajonia, una ciudad de unos 50.000 habitantes en el noroeste del país. Se ha producido un amplio despliegue policial, también con helicópteros. La operación estaría concluyendo, pero la policía mantiene aún un amplio perímetro de seguridad y pide a la población que no se acerque a la zona.
0: El gobierno retirará las ayudas a los carburantes como le pedían los organismos internacionales, entre ellos la Unión Europea, pero lo va a hacer de forma progresiva en los próximos meses. De los 20 céntimos actuales que nos ahorramos con la bajada de impuestos, vamos a pasar a 15 céntimos en julio, 10 en agosto y 5 en septiembre, aunque eso sí se mantiene para los profesionales. Lo ha anunciado en un Consejo de Ministros adelantado porque mañana decaían esas ayudas. Almudena Guerrero, ¿qué argumenta el gobierno?
15: Se trata, según ha explicado el vicepresidente Carlos Cuerpo, de adaptar los precios a la situación actual, a la evolución de los mercados internacionales, y en el caso de que esos precios se vuelvan a disparar, el Real Decreto contiene una cláusula que permite recuperar, reactivar esos descuentos, esas bonificaciones. Y esa cláusula sirve también para el gas y la electricidad. Las medidas se publican mañana en el BOE, entran en vigor el miércoles y tienen un mes de plazo para su convalidación en el Congreso. El Gobierno confía en sacarlo adelante. En marzo lo consiguió con las abstenciones de PP y Podemos y el voto en contra de Vox. Ahora mismo tienen en su poder ese texto PNV, Esquerra y Bildu, entre otros grupos.
0: Pues esas ayudas han sido decisivas para contener los precios. El IPC se mantiene en junio en el 3,2% por tercer mes consecutivo. El gobierno es optimista para lo que queda de año y aumenta la previsión de crecimiento hasta el 2,6%. Son 4 décimas más de lo que estimaba. Ese dato es la piedra angular del cuadro macroeconómico que sirve de base para los presupuestos de 2027.
16: La economía española resiste a los efectos de la guerra en Oriente Medio, que aún así araña 2 décimas de crecimiento. Pese a todo, la previsión que maneja el Ejecutivo para España es más optimista que la que tenía en noviembre, sin conflicto a la vista, por el dinamismo del consumo.
17: Que se está manteniendo el pulso en términos de actividad, por lo tanto, liderazgo, dinamismo y resiliencia de nuestra economía.
16: Son, en todo caso, ritmos de crecimiento más elevados que los que prevén la Comisión Europea, el Fondo Monetario Internacional y el Banco de España. Sobre la tasa de paro, el gobierno confía en que se estabilice por debajo del 10%. Mantiene su previsión para este año y mejora una décima la del próximo, hasta el 9,6%.
17: Y que se acerque a esa tasa de paro estructural o de pleno empleo, entre comillas, que tuvimos en torno al año 2007 en el medio plazo.
16: El próximo trámite para presentar los presupuestos generales del Estado es fijar un techo de gasto y la senda de déficit público.
0: Las peticiones de migrantes para regularizar su situación han desbordado todas las expectativas. El gobierno calculaba unas 500.000, pero los últimos datos apuntan a que han superado ya el millón. Mañana es el último día para acogerse al proceso.
18: A horas de que acabe el proceso de regularización extraordinaria, la imagen es de oficinas tranquilas. Los que vimos en aquellas filas están ya en su mayoría esperando una resolución. Las últimas cifras oficiales de mediados de junio hablan de 900.000 solicitudes.
19: Es un éxito de procedimiento. Cogió el testigo de esa iniciativa legislativa popular en la que se establecieron y se estimaban cifras. Nunca fueron cifras oficiales.
18: Se refiere a la cifra de 500.000 de solicitantes que se barajaba al inicio. Organizaciones como CEAR, que han atendido a miles de solicitantes, no dudan de que se superará el millón.
20: Completas, cuántas no, si hubiera algún duplicado, si no lo hay, pero se va a superar probablemente el millón de solicitudes.
18: Y apuntan al reto de tramitar ese millón de expedientes en el plazo de 3 meses comprometido, cuando se previó la mitad. Por eso las organizaciones piden más tiempo y flexibilidad, porque además una de las principales trabas ha sido conseguir los papeles de origen como certificado de penales.
20: Los requerimientos se hagan con flexibilidad para que las personas puedan aportar esos documentos.
18: Comisiones Obreras también piden más tiempo para el papeleo.
21: Gestionar todo lo que se pueda quedar fuera para estas personas que han pedido apostillas, penales y tal.
18: Comisiones ha acompañado a más de 7.000 solicitudes y con sus datos dibujan un perfil del solicitante. Más de la mitad son mujeres latinoamericanas de unos 40 años.
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0: Me llamo Santiago Pasos Carrillo. Actualmente estoy cursando el doctorado en Humanidades de la Universidad Carlos III de Madrid y me dedico a la investigación de las cocinas populares y tradicionales de la Sierra Centro del Ecuador. El título de mi investigación fue Patrimonio Cultural Culinario en Quito, Pedos de Nona, Suspiros de Monja o Buñuelos en Juan Pablo Sanz y de Adolfo Aquiles Hein y su influencia en la cocina quiteña actual.
1: El objetivo de esta investigación.
0: El objetivo principal de mi investigación fue el de proponer el origen y la evolución de los buñuelos para la valoración del patrimonio culinario de Quito. Se enmarcó en el estudio histórico y cultural de estos alimentos, denominados frutos de sartén, desde el siglo I después de Cristo, con el libro de Recoquinaria de Apicio en Roma, con la cocina del medioevo, la cocina española de los siglos XVI al XIX, de la Real Audiencia de Quito del siglo XVIII, de la República del Ecuador del siglo XIX al XXI. Toda cocina tradicional vigente ha variado a través del tiempo porque es cultura viva. Por tal motivo, los procesos relacionados al consumo de platos determinan y enmarcan que un alimento pase de consumo ritual a festivo, y este a su vez a cotidiano, o que se creen nuevas recetas o sean repetidas con pocos o grandes cambios en su composición. Cabe mencionar que lo anterior puede suceder en tiempos extensos. Por ejemplo, el rosero, come y bebe por excelencia, alguna vez solamente fue consumido en Corpus Christi. Luego se lo realizaba en actividades festivas, tales como bautizos, primeras comuniones, confirmaciones, entre otros. Actualmente existen empresas que comercializan esta bebida durante todo el año. Ahora bien, estos cambios de usos sociales, en este caso de ritual a festivo, han sucedido en más o menos 60 años. Con respecto a los buñuelos o pedos de nona, están pasando de un consumo festivo a cotidiano, según lo que se ha observado en los últimos 25 años, y se han preparado de formas distintas a lo largo del tiempo, al menos 700 años. Por estas razones, la pregunta central que sirvió como guía de investigación fue la siguiente: ¿cuál fue el origen y qué transformaciones culturales y coquinarias alimentarias ha tenido el buñuelo en Quito?
1: Los principales resultados de su investigación en relación al problema planteado.
0: Se estableció un acercamiento al origen de los buñuelos, para luego observar las transformaciones de las recetas a nivel de productos y técnicas culinarias del siglo I y de los siglos XIV al XIX. Para esto se hizo, además del correspondiente análisis, la restauración de 5 recetas antiguas de estos frutos de sartén. Por otro lado, se analizaron los manuales de cocina de Juan Pablo Sanz y de Adolfo Hein, con la finalidad de determinar, mediante un inventario y entrevistas, las influencias y relaciones de estos dos tratados de cocina con las recetas de los buñuelos del último cuarto del siglo XIX hasta inicios del siglo XXI. También se estudió la vinculación ritual de esta fruta de sartén con las festividades religiosas católicas, concluyendo que el buñuelo quiteño en la colonia y las primeras décadas de la República era de consumo generalizado. Además, se analizó, a través del documento de la Convención del 2003 de la UNESCO, la receta de la señorita Eulalia Noroña para mostrar la riqueza patrimonial de este alimento. Este documento se encuentra disponible en el repositorio institucional de la Universidad Andina Simón Bolívar.
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0: 11 de la noche en París, 9 en GMT, están escuchando Radio Francia Internacional. Charlie Amadou me acompaña a los controles y estos son los titulares del lunes 29 de junio.
1: Hugo Passarello Luna.
0: El balance de muertos por los terremotos en Venezuela aumenta a más de 1.700, mientras que los heridos superan los 5.000. Naciones Unidas, por su parte, estima que podría haber hasta 50.000 desaparecidos tras los sismos. Estados Unidos e Irán anuncian por separado el envío de delegaciones a Qatar esta semana, aunque Teherán insiste que no ha acordado reunirse con Washington. Las negociaciones se tensan luego de los ataques en el Golfo durante el fin de semana. Brasil consigue una agónica clasificación a octavos de final en el Mundial al derrotar 2-1 a Japón con un gol en el descuento de Gabriel Martinelli. Su próximo rival el 5 de julio saldrá del duelo de este martes entre Noruega y Costa de Marfil. Estos son los titulares, vamos al informativo. Lo decíamos recién, ya son más de 1.700 las personas muertas y 5.000 las heridas por los dos potentes terremotos que sacudieron a Venezuela el pasado miércoles. Así lo anunciaba el presidente de la Asamblea Nacional, Jorge Rodríguez.
2: Acerca de el parte que diariamente damos, la cifra de personas que perdieron la vida asciende a 1.719, 5.034 personas heridas, hasta el momento 15.866 personas damnificadas.
0: Además, una réplica de magnitud 4.6 sacudió el norte de la capital venezolana, Caracas, la madrugada de este lunes. Así lo cuenta desde esa ciudad nuestro corresponsal Víctor Amaya.
3: Efectivamente, esta mañana otro sismo hizo levantar las alarmas de todo el mundo. Hubo mucho miedo de nuevo y la sensación de que todo estaba por repetirse. Personas salieron de sus hogares, de los edificios, ya un poco alertados por lo que había pasado hace ya varios días atrás, el miércoles. Y la preocupación los llevó de nuevo a las calles y ya las, tanto organismos de rescate como bomberos y demás están chequeando estructuras que habían sido afectadas severamente en la primera ocasión, el miércoles pasado con el doble terremoto, para confirmar que en esta oportunidad las estructuras estuvieran más comprometidas todavía y pudieran seguir siendo usadas por las personas que todavía tienen que buscar enseres o algunas propiedades. Entre tanto, las críticas al trabajo del Estado venezolano continúan y lo que ha pasado en las últimas 24 y 48 horas es que comienzan a hacerse más y más comunes los reclamos, las peleas verbales entre ciudadanos que están participando de labores de recolección de insumos o de rescate de personas o de cuerpos a funcionarios del Estado, incluyendo militares, por supuesto, acusándolos de inacción, acusándolos de abandono.
0: Era Víctor Amaya, nuestro corresponsal en Caracas. Entre los muertos habría decenas de venezolanos que habían sido deportados de Estados Unidos y llegado a Venezuela el mismo día de los sismos. Así lo denuncia a RFI la abogada del Centro de Derechos Humanos Kennedy, Carlota Robi.
4: Con la situación tan terrible de emergencia que se está sufriendo y lo que vemos es que los vuelos de deportación han continuado. De hecho, hubo un vuelo de deportación que salió de Estados Unidos con 135 personas. Ellos llegan a Maiquetía. El aeropuerto de Maiquetía es en La Guaira, que es una de las áreas que más afectada se vio por los terremotos. Todas las personas deportadas están bajo custodia del Estado venezolano. Son enviadas a hoteles sin tener la posibilidad de salir por varios días, hasta que el Estado venezolano decide que ya pueden regresar a sus lugares de origen. Y estas personas estaban retenidas en un hotel en La Guaira, todos, y de esas 135 personas, solamente 12 sobrevivieron. Los Estados Unidos, una vez que ellos envían a los deportados a Venezuela, no dan realmente seguimiento sobre lo que ocurre con estas personas. Y es realmente grave, están llegando a un país que no tiene ningún tipo de estabilidad, ¿no? Que no puede garantizarles la seguridad. Ahora bien, un desastre natural no puede realmente preverse, pero estas personas quedan de facto retenidas.
0: Naciones Unidas estima que podría haber hasta 50.000 desaparecidos tras los sismos. Ante el temor de un aumento drástico en la cifra de víctimas, la ONU también dijo que enviará 10.000 bolsas mortuarias al país, aunque espera que el balance final sea inferior. En Medio Oriente, Estados Unidos e Irán anunciaron este lunes por separado el envío de delegaciones a Qatar esta semana. Sin embargo, Teherán insistió en que no acordó reunirse con Washington a ningún nivel luego de que los recientes ataques en el Golfo Pérsico pusieran a prueba las negociaciones. También en Medio Oriente, el ejército de Israel mató este lunes a un adolescente de 15 años en la Cisjordania ocupada. Según la ONG israelí de derechos humanos, B'Tselem, en lo que va del año ya son 54 los menores palestinos fallecidos en esa región. Explicaciones con el director de Relaciones Internacionales de esta ONG, Ori Hivati.
5: Two data numbers that are very important to understand.
6: Hay dos datos muy importantes que hay que tener en cuenta. El primero es que en casi una cuarta parte de los casos que documentamos en 2025, vemos cómo el ejército de Israel negó el acceso rápido a tratamiento médico a los adolescentes y niños que fueron asesinados. Y el segundo es que actualmente los cuerpos de 18 de los 54 niños y adolescentes asesinados en 2025 siguen retenidos por el ejército israelí, lo que prolonga el daño que ya se ha infligido a los familiares y a las comunidades de esos niños y adolescentes palestinos. Así pues, parte del daño sigue produciéndose, incluso después de esos terribles asesinatos.
0: Escuchaban a Ori Hivati de la ONG B'Tselem. Conflicto también en Afganistán, donde ataques de las fuerzas pakistaníes mataron al menos 36 civiles e hirieron a más de 160 en ese país durante la noche, según las autoridades. Islamabad afirma, por su parte, haber apuntado a una facción de los talibanes pakistaníes en medio de una fuerte escalada de tensión bilateral. Amplía Marilyn Buda.
7: Este domingo, Pakistán lanzó bombardeos aéreos contra su vecino, causando una treintena de muertos en el este del país. El gobierno talibán indicó que los ataques mataron a 36 personas y que 163 fueron heridas. Islamabad insistió en que el blanco fue una facción de talibanes pakistaníes. El ministro de Información pakistaní informó que tres objetivos situados en las provincias de Paktia, Paktika y Kunar fueron destruidos, indicando que 25 combatientes murieron. Por otra parte, aseguró que la ofensiva fue en represalia por un ataque contra rangers pakistaníes el sábado. Pakistán acusa a Afganistán de albergar a combatientes del movimiento talibán pakistaní TTP, algo que las autoridades afganas desmienten. Las relaciones entre ambos países han empeorado desde la vuelta de los talibanes al poder en 2021. Según la ONU, 372 civiles afganos habrían muerto entre el 1 de enero y el 31 de marzo. Los intentos de mediación de parte de otros países no han funcionado hasta hoy.
0: Muchas gracias, Marilyn Buda. Venimos a Europa, donde en Serbia el presidente Aleksandar Vučić convocó a elecciones anticipadas tras anunciar que dimitirá en las próximas semanas. Esto tras más de un año y medio de protestas contra la corrupción. Desde Belgrado nos amplía nuestra corresponsal Marta Moreno.
8: El presidente serbio Aleksandar Vučić anunció este pasado sábado que dejará el cargo y convocará elecciones parlamentarias y presidenciales anticipadas. El anuncio lo realizó durante un acto multitudinario organizado por el Partido Progresista Serbio. Allí defendió que el país necesita un nuevo mandato popular para afrontar una nueva etapa política, prometió medidas contra la corrupción, mejoras en salarios y pensiones y aseguró que seguirá liderando la campaña de su partido. También dejó claro que está dispuesto a volver a la jefatura del gobierno si su partido se lo pide. El anuncio llega tras 18 meses de protestas estudiantiles que comenzaron tras el derrumbe de la marquesina de la estación de tren de Novi Sad, que dejó 16 muertos y destapó casos de corrupción en la contratación pública. Los estudiantes llevan ya más de un año exigiendo responsabilidades por la tragedia, reformas judiciales y el fin de la impunidad. Y aunque Vučić ha prometido elecciones, las protestas continúan, ya que para los manifestantes el problema no es solo quien ocupa la presidencia, sino un sistema que ha concentrado el poder durante más de una década en torno al líder del Partido Progresista Serbio. Desde Belgrado, Marta Moreno, para Radio Francia Internacional.
0: Seguimos en Europa, donde 6 personas murieron en un tiroteo en un centro juvenil en el norte de Alemania, en lo que la policía describió como una probable tragedia familiar. Asbel López.
9: El hecho ocurrió en un centro de ayuda para jóvenes en Stade, una localidad de unos 50.000 habitantes situada cerca de Hamburgo. Fuera de las personas fallecidas, otras resultaron heridas, pero la policía no ha precisado la gravedad de los lesionados. Las fuerzas de seguridad desplegaron un importante operativo en la zona, particularmente en el sector de Dunkerstrasse, donde se registró el ataque. Dos personas fueron detenidas en el marco de este dispositivo, entre ellas el presunto autor de los disparos. Los primeros elementos apuntan a un drama familiar. Se ha abierto una investigación para esclarecer el desarrollo exacto de los hechos, así como las motivaciones de los sospechosos. Este nuevo tiroteo se suma a otros episodios de violencia armada registrados en Alemania en los últimos años, un fenómeno que, si bien no es frecuente, ha generado creciente preocupación en la opinión pública.
0: Italia y los Balcanes sufrieron este lunes el impacto de una ola de calor histórica que provocó cientos de muertes adicionales y alteró la vida cotidiana en el continente durante más de una semana. Los servicios meteorológicos advirtieron que las temperaturas extremas volverán a aumentar la próxima semana en varios países de Europa Occidental. Explicaciones con la asesora en el Centro de Clima de la Cruz Roja, Carolina Pereira.
10: Around 75% of Europeans live in urban areas currently.
11: En la actualidad, alrededor del 75% de los europeos viven en zonas urbanas. Sabemos que las ciudades retienen el calor debido al efecto de isla de calor urbana. Y la interrupción generalizada de las clases durante esta ola de calor también pone de manifiesto que muchos edificios públicos siguen sin estar suficientemente adaptados al calor extremo. Además, el aire acondicionado es relativamente poco habitual en comparación con otras partes del mundo. Y un factor importante es la estructura demográfica de Europa. Europa tiene una de las poblaciones más envejecidas y cuanto mayor es la edad, menos capaz es el cuerpo de soportar el calor. Aproximadamente una de cada cinco personas ya tiene más de 65 años y se prevé que el grupo de edad más avanzada aumente considerablemente en las próximas décadas.
10: And the oldest age group are expected to steeply rise over the coming decades.
0: Agregar de que las funerarias en París y los alrededores estaban abrumadas por la cantidad de cuerpos que tuvieron que atender.
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0: Brasil consiguió este lunes una agónica clasificación a octavos de final del Mundial al derrotar por 2-1 a Japón gracias a un gol en el descuento. Su próximo rival el 5 de julio será el duelo de este martes entre Noruega y Costa de Marfil. En estos instantes juega Alemania y Paraguay y hace segundos nada más Paraguay acaba de anotar un gol. Antes del encuentro así hablaba el seleccionador de Paraguay, el argentino Gustavo Alfaro.
12: Paraguay venía de 16 años sin participar en un mundial, le tocó una zona muy complicada, le tocó un arranque muy malo. Revertir todo eso, resistir, ponerse de pie, pelear, conseguir la clasificación. Nosotros vinimos a competir acá y sentimos que hemos competido, porque si no, no hubiésemos clasificado. Y de pronto hoy te da la posibilidad de jugar contra un candidato a ganar la Copa del Mundo por los puntos. Entonces eso es una motivación muy grande. Y ahora, bueno, a trabajar de nuevo para ver si tenemos el derecho a jugar uno más.
0: Y todo indica que quizás seguirán jugando porque, como lo decíamos, Paraguay acaba de marcar y por ahora el partido va 1-0 a favor de Paraguay contra Alemania. Hasta aquí el informativo de RFI.
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0: Hablábamos en el informativo, en Europa llega a su fin la ola de calor más severa que se ha registrado en el continente y este episodio es una señal inequívoca del cambio climático según expertos. El fenómeno está directamente vinculado al uso intensivo de combustibles fósiles y se repetirá más frecuentemente según lo explica el informe de Rafael Morán.
13: El costo humano de esta ola de calor sin precedentes en Europa aún no se conoce con exactitud, pero los récords de calor que se registraron en Francia, Alemania, Polonia, Reino Unido habrían causado al menos 1.300 muertes, según la Organización Mundial de la Salud. Una ola de calor que los científicos del World Weather Attribution imputan al cambio climático. Theodore Keeping es experto en eventos climáticos extremos.
14: Over the full extent of this heat wave, we found that in the last 50 years.
15: A lo largo de toda esta ola de calor, hemos constatado que en los últimos 50 años, el periodo en el que el planeta se ha calentado 1,1 grados centígrados, la probabilidad de que se produzca una ola de calor como esta ha cambiado enormemente. Este fenómeno no habría sido posible en junio sin el cambio climático. Muchas capitales europeas están registrando no solo su periodo de 3 días más caluroso en junio, sino también el periodo de 3 días más caluroso desde 1950 en cualquier época del año. Sin embargo, debido al calentamiento global, ahora se espera que estas temperaturas tan elevadas se den con regularidad durante los meses de verano en muchas capitales.
14: However, due to global warming, these very high temperatures are now expected regularly during summer months in many capitals.
13: Además de la saturación de hospitales por la llegada masiva de pacientes en estrés térmico, miles de escuelas cerraron, carreras deportivas, conciertos o eventos como la Marcha del Orgullo en París fueron anulados, una señal de que el continente europeo no está preparado para el calor, explica Carolina Pereira, asesora técnica en el Centro del Clima de la Cruz Roja.
10: Around 75% of Europeans live in urban areas currently.
11: En la actualidad, alrededor del 75% de los europeos viven en zonas urbanas. Sabemos que las ciudades retienen el calor debido al efecto de isla de calor urbana. Y la interrupción generalizada de las clases durante esta ola de calor también pone de manifiesto que muchos edificios públicos siguen sin estar suficientemente adaptados al calor extremo. Además, el aire acondicionado es relativamente poco habitual en comparación con otras partes del mundo. Y un factor importante es la estructura demográfica de Europa. Europa tiene una de las poblaciones más envejecidas y cuanto mayor es la edad, menos capaz es el cuerpo de soportar el calor. Aproximadamente una de cada cinco personas ya tiene más de 65 años y se prevé que el grupo de edad más avanzada aumente considerablemente en las próximas décadas.
10: And the oldest age group are expected to steeply rise over the coming decades.
13: Y para mitigar los efectos de estas olas de calor, los científicos repiten que es necesario reducir el uso de los combustibles fósiles.
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0: Y después de las noticias, la actualidad cultural esta semana con Natalia Olivares y el músico cubano Raúl Paz.
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0: Guajiro Chic es el nombre del nuevo álbum de Raúl Paz, artista cubano de paso por Carrusel de las Artes. En este disco, Raúl Paz quiso explorar sus raíces cubanas y cantar las lecciones de sus vidas diversas que pudo tener entre la urbe de París y el campo cubano. Vino desde su finca en un valle cubano a nuestros estudios de Carrusel de las Artes en París a explicarnos ¿qué significa Guajiro Chic?
1: Guajiro Chic es un disco que es el regreso real, aunque ya hace años que yo regresé a Cuba, pero yo justamente regresé a Cuba para tratar de reencontrarme. Yo creo que eso pasa más cuando empieza a pasar el tiempo en la vida, que uno empieza a tener la necesidad de saber de dónde viene. Y yo salí temprano de Cuba a estudiar, viví por el mundo entero, viví mucho en Francia. Y de pronto sentí esa necesidad de salir un poco del alboroto este de la vida en los grandes países y regresar un poco a mi país, donde no vivía hacía tiempo. Y sobre todo regresar al campo y regresar a donde empezó todo, ¿no? Donde venía mi padre, donde venía mi madre, a esa vida que yo no había conocido. Y que yo no quería conocer en el momento. Yo quería ciudad, cemento, ruido. Y entonces ha sido muy, muy interesante ese viaje, pero largo. Yo creo que es mucho más difícil regresar que irse.
0: Sí, total. Es el ciclo de la vida que
1: exacto.
0: Hace que...
1: Pero los regresos son complejos, porque en el regreso hay muchas cosas nuevas que aparecen, hay muchas cosas viejas que vuelven a salir.
0: Hay cosas que esperan y otras no.
1: Exacto. Y entonces ha sido un proceso un poco largo y este es como el disco que resume ese proceso.
0: ¿Y Guajiro Chic qué significa? Porque es como son dos términos, no voy a decir opuestos, pero que no se acostumbra a ver juntos. Guajiro Chic.
1: La idea, yo siempre me encanta de Hans Jean. Sí. No, me encanta

0: Llamar la atención en ese sentido. En Cuba, en todo caso, que es donde yo estoy ahora, se ha vivido un fenómeno que la gente se ha ido del campo. Durante muchos años, ser del campo era casi una tara. Era casi ser campesino o hay que ser ingeniero, médico, cosmonauta o científico. Pero campesino no, y ahora lo estamos pagando caro, todos en el mundo. Y en el mundo lo estamos pagando, en Cuba lo estamos pagando también muy caro. El hecho de que se ha destruido el campo, el hecho de que se ha echado hacia un lado esa vida campesina. Y en cuanto a la música cubana...
1: Viene de ahí, ¿no?
0: Sí. Toda la música cubana que conocemos, toda la música cubana que se ha vuelto famosa a lo largo del siglo XX en el mundo, en una extensa mayoría... en un 80-90% viene del campo. Entonces no es justo que a ese campesinado o que a esa música se le desprecie tanto, cuando casi todo viene de ahí, todo lo que conocemos, y es una música muy elegante. Y es una música que, a pesar que viene de gente ruda, del campo, que trabaja en la tierra y que tienen realmente manos, no como las mías, que no solo han tocado guitarra, pero gente que de verdad está trabajando en el campo, y después por la noche... sacan su guitarra y se ponen a tocar unas melodías increíbles y a improvisar unas poesías increíbles. Y ese es el lado chic, ese es el lado que yo encuentro siempre muy elegante dentro de esas personas aparentemente tan rudas y tan simples. De pronto son capaces, en todo caso en la región donde yo vivo, en Cuba, y donde yo, la región donde yo me crié en Cuba, yo estaba fascinado por algo que se llama el punto cubano.

0: que el punto cubano es como una discusión entre dos raperos, por ejemplo, para la gente que improvisando en poesía, en octasílabos generalmente, muchas veces en Alexandra, de personas muy simples. Y entonces hay siempre ese doble aspecto que yo creo en la gente del campo. Yo creo que la gente del campo, del mundo entero, es realmente gente muy elegante. Es gente que guarda una elegancia humana muy, muy, muy bonita.
1: Ahí se opone a la elegancia, digamos, del físico que se podría ver, por ejemplo, en la Fashion Week o en las cosas de lujo parisina propiamente tal, ¿cierto?
0: Exactamente. No hablamos de esa elegancia, o sea, de esa elegancia humana.
1: Que es más, mucho más profunda
0: en el fondo. Mucho más profunda. Y a eso se refiere ese guajiro chique, ¿no?
1: ¿Qué dice?
0: Es la defensa de esa gente, es la defensa de esa cultura.
1: Es como una, digamos, una respuesta a lo superficial.
0: Exactamente. Estamos viviendo un mundo muy complejo que cada vez se cierra más y que cada vez, a pesar de que nos parece que no, cada vez se encasilla y se vuelve cada vez más rígido. Pero cada vez con dándole ganas a la gente, impulsando a la gente a un superconsumo, a que nada es perfecto y que hay que ganar siempre más, consumir siempre más, llegar siempre más lejos. Y esa manera de vivir en el campo donde se puede ser feliz con poco, yo creo que es lo único que nos queda como seres humanos hoy, de aceptar y acabar de entender que es mucho más factible vivir con poco y vivir con cosas más sencillas.

0: Así no, ¿qué cuenta? Así no, ¿qué es?
1: Así no se puede. Yo creo que no podemos seguir así, de manera general. Y tanto en mi país, tanto en este país, tanto en el mundo, con esta ola de nuevos dictadores que empiezan a aparecer por todos lados, y con esa cosa, esa carrera hacia tener cada vez más y cada vez más y cada vez más, no hay manera de que el mundo aguante, no hay manera de que todo, que el modelo sea Estados Unidos, el modelo americano, es imposible que el mundo explotaría el planeta. Entonces esa canción habla un poco de eso, ¿no? De que así no vamos a poder llegar a ningún lado. Vamos a

0: ¿Cómo es? Muchas veces olvidamos que Cuba es un país de hoy, que está en el mismo planeta que todos. Y siempre he defendido a través de mi música y mi manera esa Cuba de hoy, que sigue siendo muy interesante.
1: ¿Y tú eres un guajiro chic?
0: Y yo soy un guajiro del campo. Y no sé si soy chic, no me interesa ese lado chic del significado de la palabra, pero trato de ser lo más noble y consecuente posible con esas personas del campo.
1: Muchísimas gracias por esta entrevista, muchas gracias por haber hablado de esa intimidad en el fondo y de tu música.
0: Gracias.

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0: Les hemos presentado un enlace informativo con la redacción de Radio France Internacional en París y su red de corresponsales en el mundo.
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0: Hola, mi nombre es Fabián Romero, soy profesor de Derecho Tributario y Derecho Económico de la Universidad Católica de Cuenca. Con apoyo del Fondo de Investigaciones de la Universidad Andina Simón Bolívar, sede Ecuador, desarrollé el trabajo que lleva por título Análisis de las Ordenanzas Municipales en Materia Tributaria, circunscrito a tasas y a contribuciones especiales expedidas por el Consejo Municipal de Cuenca, periodo 2014-2017, un estudio a partir del análisis económico del derecho.
1: Objetivos de la investigación.
0: La presente investigación tuvo como objetivo principal emplear el análisis económico del derecho, en adelante AED, como una herramienta integral para enriquecer la regulación de diversas actividades a través de la legislación, enfocándose en las ordenanzas tributarias locales, específicamente tasas y contribuciones especiales emitidas por el Consejo Municipal de Cuenca entre 2014 y 2017. Se buscó abordar la necesidad de un análisis económico detallado desde la perspectiva del AED. El propósito fue evaluar la eficiencia, equidad y transparencia de estas normativas con la finalidad de mejorar la toma de decisiones de las autoridades municipales.
1: Problema de investigación.
0: La complejidad inherente a la creación de normativa tributaria, especialmente en el ámbito local, plantea desafíos significativos que van más allá de la mera aplicación de principios legales. En el caso específico del ámbito de la investigación, se identifica una brecha crítica relacionada con la ausencia de un análisis económico exhaustivo desde la perspectiva del AED. La problemática se manifiesta en la falta de una evaluación sistemática de las implicaciones económicas de estas normativas, lo que resulta en la opacidad de los elementos económicos subyacentes. Esta carencia obstaculiza la capacidad de evaluar la eficiencia, equidad y transparencia de las ordenanzas tributarias locales. La investigación, por ende, se enfrenta al reto de colmar este vacío metodológico al abordar las siguientes interrogantes. ¿Cómo afecta la falta de un análisis económico detallado a la eficiencia de las tasas y contribuciones especiales establecidas por las ordenanzas municipales del Consejo Cantonal de Cuenca? ¿Cuáles son las implicaciones de la opacidad económica en la equidad de estas normativas tributarias locales y cómo impactan en la distribución de la carga fiscal entre los contribuyentes? ¿De qué manera la incorporación del AED en la elaboración y aplicación de las normativas tributarias locales podría contribuir a una gestión más eficiente, equitativa y transparente en el ámbito municipal? Al abordar estas cuestiones, la investigación busca no solo identificar las deficiencias existentes, sino también proponer enfoques metodológicos y prácticas que contribuyan a una gestión tributaria más eficiente, equitativa y transparente en el ámbito municipal.
1: Lo que se analiza en la investigación.
0: La presente investigación plantea a la AED y sus postulados como una herramienta válida que nutra con elementos objetivos la compleja tarea de regular un sinnúmero de actividades a través de la legislación, considerando que si bien el conocimiento legal es de suma importancia, no podemos suponer que el mismo resulta suficiente para solucionar problemas legales, menos aún problemas de diferente naturaleza, motivo por el cual se analiza esta importante simbiosis entre el derecho y la economía. El AED se sumerge en la teoría microeconómica examinando cómo las leyes afectan el comportamiento y cómo los individuos responden a los incentivos legales. La relación simbiótica entre derecho y economía destaca que, mientras el derecho necesita entender las consecuencias del comportamiento, la economía requiere comprender los fundamentos de los mercados. Esta interdisciplinariedad fortalece las bases para la toma de decisiones legales. En el análisis se destaca la importancia de ver el derecho como un sistema interrelacionado y la necesidad de herramientas de diversas disciplinas. Se explora la relación entre derecho, su costo económico y la necesidad de equilibrar eficiencia y justicia. Se revisa la premisa errónea de que los derechos fundamentales no tienen costo, destacando la correlación de responsabilidades entre el sector privado y público.
1: ¿Cuáles fueron los resultados de la investigación?
0: La falta de un análisis económico detallado afecta significativamente la eficiencia de las tasas y contribuciones especiales establecidas por las ordenanzas municipales del Consejo de Cuenca. se observa un desequilibrio financiero en varias tasas, como las de servicios ambientales y explotación de materiales pétreos, donde los ingresos generados no cubren los costos operativos asociados. La opacidad económica tiene implicaciones directas en la equidad de las normativas tributarias locales, generando desafíos en la distribución justa de la carga fiscal entre los contribuyentes. La carencia de datos actualizados y análisis económicos claros dificulta la comprensión por parte de la ciudadanía y las autoridades sobre la estructura y el impacto real de estos tributos. La incorporación del análisis económico del derecho en la elaboración y aplicación de normativas tributarias locales puede ser clave para lograr una gestión más eficiente, equitativa y transparente en el ámbito municipal de Cuenca. Estos resultados destacan la necesidad urgente de considerar el análisis económico del derecho como una herramienta integral para mejorar la calidad de las normativas tributarias locales, promoviendo una gestión más eficiente y equitativa.
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3: Bienvenidos a este nuevo programa de Vía Visual. Para mí es un placer que en esta sesión del programa estamos con Isaac León Frías. Isaac León Frías es crítico de cine, historiador, docente. Tiene una larguísima trayectoria en crítica e investigación de cine. Fue crítico del diario El Comercio, de Caretas, de La Crónica. Fue también director de la revista Hablemos de Cine, peruana. Y ha publicado alrededor de 12 libros ya como investigador y académico. Y también dentro de su CV, pues fue director de la Filmoteca del Museo de Arte de Lima. Isaac, también conocido como Chacho, nos acompaña acá gracias a la invitación, la participación de la Embajada de Perú en Ecuador, la Cinemateca Nacional y por supuesto la Universidad Andina Simón Bolívar. Isaac estuvo aquí cumpliendo una serie de actividades y vamos a hablar con él a partir de esas actividades y de su larga carrera en crítica de cine, en investigación y en docencia. Bienvenido Isaac, es un gusto tenerte por acá.
4: Muchas gracias Cristian, un gusto también para mí y quiero empezar agradeciéndote a ti personalmente por tu compromiso en este proceso, digamos, que ha culminado de manera tan feliz de poder estar aquí en Quito. Agradecer, por supuesto, a la Universidad Andina Simón Bolívar, a la Cinemateca Nacional y a la Embajada del Perú. Las tres instituciones se han conjuntado para poder hacer posible estas actividades, ¿no? Entonces, aquí estoy, con mucho gusto, a tus órdenes.
3: Con Chacho tenemos una amistad muy larga, 20 años fácilmente, menos, ¿no? Sí, y para mí también es un gusto poder tenerte acá, Chacho. Quería que en esta primera parte del programa hablemos un poquito de crítica de cine, de investigación de cine. Y quizás con tu larga experiencia, si tenemos un crítico que ha dedicado la vida completa a escribir de cine, a investigar de cine, eres tú. Para mí, déjame decirte con toda honestidad, pues es un modelo a seguir. por supuesto, me eduqué leyendo tus crónicas, así que pues efectivamente estamos ante un hombre que ha dedicado su vida entera a la crítica y a la investigación. Y tomando en cuenta todo eso, quería preguntarte, Chacho, ¿cuál crees tú que es el papel que tiene la crítica de cine en este mundo actual tan complejo, donde efectivamente vivimos el universo de esta nueva forma de leer, de interpretar a través de las redes sociales, de todos estos dilemas actuales que pues trae la cultura visual contemporánea, donde el cine se ve en distintas plataformas, en distintas pantallas? ¿Qué papel cumple en el mundo actual la crítica de cine?
4: Bueno, yo creo que es un papel, Cristian, que se está redefiniendo, ¿no? Que sobre la marcha de estos procesos de cambio está buscando sus nuevos espacios, porque tradicionalmente la crítica de cine fue la crítica periodística, la crítica de los diarios, muchos de los cuales no publicaban una crítica, vamos a decir, diaria o interdiaria, sino que lo hacían a fin de semana, sábado, domingo, en fin, en otros casos sí, ¿no? Depende del país y del diario. Hay países que han tenido una crítica mucho más activa, por supuesto, en América Latina. Pensemos en Argentina, en Uruguay, en Brasil, ¿no? En otros creo que la presencia de la crítica no ha sido pues tan digamos, más acentuada, tan marcada, ha tenido más, más limitaciones. Pero se vino haciendo regularmente. En los últimos tiempos, con la crisis, vamos a decir, del medio impreso, una de las consecuencias, y yo te diría, claro, desde nuestra perspectiva, una de las primeras consecuencias ha sido el recorte de las críticas de cine y de las críticas y de los comentarios de cultura en general, ¿no? Cierto. Y la cultura se ve inmediatamente afectada, porque no es muy rentable, ¿no? Y la crítica, hay que decirlo también, siempre ha tenido un rol relativamente minoritario en su alcance, ¿no? Pues no es que uno puede desear, pero no puede afirmar que es leído por muchísimos lectores, ¿no? Siempre es un segmento relativamente reducido. ¿Qué está pasando en la actualidad? Claro, las nuevas plataformas que han, hasta cierto punto, cubierto o compensado los vacíos que puede haber ahora en la información impresa, han multiplicado espacios de comentarios, de películas, de notas y de críticas. Todavía, en su mayor parte, diría yo, de manera muy poco profesional, por supuesto, muy amateur, muy, a veces, con mucha improvisación, con muy poca preparación.
3: Cierto.
4: Y ese es un espacio que todavía, por decir así, no está muy ordenado. A veces uno busca, entras al buscador, pones el título de alguna película sobre la que quieres saber algo, y te aparecen una serie de notas que no son las que uno esperaría, digamos, ¿no? Que son de blogueros, sí, que claro, están claro, escribiendo. Entonces, pero al lado de eso sí hay algunos blogs serios que están haciendo un trabajo cada vez mayor en el espacio informático, porque las revistas impresas tienen pues una vida muy difícil en esos tiempos. Todavía se mantienen algunas. Por ejemplo, en Lima tenemos una revista en la Universidad de Lima que se llama Ventana Indiscreta.
3: Ah, mira.
4: Sí, en la que ya ha publicado 35 números, dos al año, muy disciplinadamente. Ahí yo escribo en cada uno de esos números. Es una revista financiada por la universidad, en fin, que gracias a eso se ha podido mantener. Pero no son muchas. Entonces, las revistas ahora se ubican en ese espacio de la Internet. Y ahí se va configurando en esas revistas y en algunos blogs también modelos de crítica que yo creo que a la larga van a ser los más productivos, aunque siempre minoritarios y tal vez muy minoritarios, que es que corresponden a una crítica más audiovisual. Es decir, una crítica que trabaje con fotogramas, que trabaje con imágenes. Algunos lo hacen. Es un trabajo laborioso, es un trabajo que requiere tiempo. Y además, acceso a ese material que sabemos tiene sus limitaciones por asuntos legales, de derechos y tal. Percibo que por ahí está el camino, digamos, futuro de una crítica mucho más analítica, por supuesto, y espero que se pueda consolidar también una crítica, vamos a llamarla, también analítica, pero solamente escrita, no audiovisual, que pueda mantener, no por mantener la tradición de lo que hubo antes, pero que permita tener una confrontación de lo que alguien que tiene mayor información, mayor conocimiento, digamos, pueda ofrecerle en términos de lo que también para mí es casi una condición de trabajo crítico, la búsqueda de un diálogo con el lector. Que el crítico no se imponga, ¿no? Que el crítico no avasalle con un juicio culminante o categórico, sino que dé sus razones de tal manera que se pueda establecer una suerte, por supuesto, de diálogo desigual, porque no es el lector no responde, o sí responde, y porque ahora en el medio informático se puede hacer eso, se puede comentar, se puede hacer alguna observación, ¿no? Entonces, sí, incluso ese, por ese lado puede haber un mayor aumento, diríamos, del feedback, que antes no tenía. Cuando tú escribías en un periódico, te leían, no sabías qué cosa era lo que el lector podía pensar, o ¿no? Es algo, en algunos casos, que donde podían haber cartas de lectores, pero que no era tan frecuente. Muy
3: habitual, claro.
4: En cambio, con la internet sí se puede. Entonces, es un momento, como te digo, de cambio, es un momento de transformación, donde mucha más gente está escribiendo de cine. Eso está bien, ¿no? Lo que se menciona con frecuencia, no solamente en relación al cine, en relación a cualquier otro tema o temática, que los nuevos medios permiten una mayor, digamos, democratización, la posibilidad de decir cosas. Pero desde luego, está bien que se digan, pero con frecuencia muchas de las cosas se dicen pues con poco conocimiento, cierto, con poca información, ¿no? Con una base muy endeble. No es eso, es como en el debate también, en el debate político, hay que ver cuántas incongruencias, cuántas debilidades o afirmaciones llenas de estereotipos, ¿no? Se prodigan en el medio. Bueno, también pasa en relación con el cine.
3: ¿Sabes qué? Justo en el librito que te acabo de obsequiar, El oficio de la mirada, que es un libro de críticas de cine, que compilan críticas, igual que escrito, igual que tú lo has hecho en medios, digamos, más bien revistas, que se vuelve un librito. Ahí digo una cosa que me parece que abona mucho a esta conversación que estamos teniendo, y es que justo en este momento de mayor incertidumbre, de mayor inestabilidad de qué es el cine, sus límites, su apreciación, es justo cuando más necesitamos de la crítica. Sí. Y efectivamente, tú acabas de mencionar algo bien interesante, ¿no? Que hay muchos discursos, pero no necesariamente son críticas sostenidas, sustentadas. Entonces te quería preguntar, en esta necesidad de la crítica en el mundo actual, ¿cuáles son los elementos que caracterizan a una crítica carta cabal, ¿no? Y para diferenciarlas justamente de comentarios, de opiniones, que las redes están plagadas de ellos, ¿no? ¿Cómo caracterizar una nota crítica? ¿Tienes tú mismo un modelo para evaluar, para escribir?
4: Sí, mira, como tú sabes, siempre es difícil plantear un modelo o un modelo único. Te puedo dar, desde mi punto de vista, algunas aproximaciones. Creo que la crítica, por un lado, debe tener una cierta base informativa. Informativa, cuando es necesario, ¿no? Hay casos en que de pronto, sobre todo en el caso de películas de gran notoriedad, digamos, que puedan haber datos que no sean pertinentes, porque ahora con los detrás de cámara, la información periodística, a veces hay mucha información, pero hay ciertos datos que sí pueden ser pertinentes, de contextualización, por ejemplo, ¿no? Y lo es, por ejemplo, en el caso de nuestras películas en América Latina, creo que hay que hacerlo, especialmente en el caso de que se tocan motivos o temas que tienen que ver con la actualidad o que tienen que ver con la historia. No porque la película sea un, que no lo es, ya sabemos, ninguna película es reflejo de la historia, ¿no? La película tiene una serie de mediaciones. Pero dar cuenta de esto, y luego yo tengo la idea de que hay que intentar entrar a la película, como haces tú también en tus textos, a través de los procedimientos, de los mecanismos que la película usa, ¿no? Es decir, no el comentario general de temas, no la reseña argumental. Se puede aludir a eso, depende también del espacio que tú tengas, pero tratando de iluminar en el espectador, en el lector en este caso, cómo se visualiza eso, ¿no? Alguna vez que he sido jurado, pocas, porque siempre me resulta difícil asumir el trabajo de jurado de guiones, porque lo vamos a tratar también en nuestra conferencia. El guion es una cosa y la película es otra, ¿no? Si tú la separas, por supuesto, cuando hablas ya del guion, ya en relación a una película terminada, es distinto. Pero si es un guion que se quiere hacer, se presenta en un concurso, ahí tenemos un material escrito, un material gráfico, un material, perdón, sí, argumental, ¿no? Aunque hayan algunas indicaciones técnicas, que luego se va a convertir en la película. Entonces, en estos concursos yo siempre digo, pidan un tratamiento audiovisual, porque con el guión no es suficiente, ¿no?
3: Claro, claro.
4: Entonces, en términos de qué iluminación, qué, cómo van a trabajar los escenarios, qué concepción tienen del trabajo con los planos. Eso es importantísimo porque ya te da una idea un poquito mayor.
3: Claro, la particularidad del lenguaje.
4: Exactamente, exactamente, porque eso es eso, ¿no? La película está en su tratamiento, en la aplicación de un lenguaje audiovisual. Lo otro, ¿no? Cuando se habla de novelas o obras de teatro y cine, bueno, digo, puede ser Hamlet, Otelo, La ciudad de los perros, llevada al cine, pero eso no le da valor a la película, ¿no? Hay que ver cómo está tratado, de qué manera se ofrece. Entonces, no por eso la película es mejor. Puede ser mejor una película que tiene un argumento muy sencillo y como ocurre con frecuencia, ¿no? Entonces, eso, me parece que el trabajo del crítico debería tratar de ser, en lo posible, muy iluminador de esos aspectos que el espectador puede pasar por alto. Por supuesto, requiere siempre de una cierta complicidad, pues, del lector. Porque si al lector no le interesa, bueno, pues no hay nada que hacer, ¿no? Pero si tiene un interés, bueno, pues sin que el lenguaje sea abstruso. Eso también creo que hay que correrle como le corres tú. Al hacer un lenguaje. Los
3: tecnicismos.
4: La semiótica ha hecho daño en ese sentido de proporcionar marcos de interpretación, de análisis, tan formalistas y tan estructurados y con un lenguaje un poco abstruso, que el objeto, película en ese caso, puede ser novela o cuento o qué sé yo, obra musical, como que se pierde. Estás ante el aparato conceptual y no el objeto. Entonces creo que el objeto tiene que aparecer, iluminarlo a partir de las cosas que puedas decir. Y en eso, sí, observaciones sobre sí, la imagen, la música, escenas particulares, ¿no? Donde, qué sé yo, uno siente que el sentido de la película se está construyendo o está culminando o está alcanzando, qué sé, una expresión mayor. Una serie de cosas, ¿no? Es decir, por ahí va la cosa, ¿no? Creo que esto, por supuesto, habría que explicarlo con mayor detenimiento, pero yo lo veo por ahí.
3: Clarísimo, ¿no? Claro. Encontrar la particularidad del lenguaje y valorarle,
4: sí,
3: desde ahí, ¿no?
4: Exactamente, exactamente. Perfecto. ¿No? Y luego, con todo eso, también ver cuando, o sea, muchas cosas, cuando escribimos crítica, decimos, esta película, hay cosas que ya están como muy acentuadas, están muy sobredichas, ¿no? O en cambio en otras no, hay la sutileza o hay la contención para mostrar. O en otras sí, están dichas con mucha fuerza, con mucho calor expresivo, ¿no? En fin, ese tipo de cosas que uno puede ir reconociendo, ir confrontando. Y que, no sé, hay lectores que, algunos lectores que me han dicho, mira, tu crítica me han ayudado porque me han permitido ir viendo algunas cosas, comparar algunos estilos y tal. Qué bueno, ¿no?
3: Yo soy uno de esos lectores, ¿verdad? Chachos, sí, sí. Durante mucho tiempo seguí, claro, tus críticas y efectivamente te decía, claro, cuando uno está frente a un crítico a carta cabal, siente ahí una mirada, una voz particular y aprende, ¿no? Porque la crítica también es un proceso de educación, sí, pública, ¿no?
4: Sí, sí.
3: Vamos a hacer una pequeña pausa musical. así que te invitamos a que compartas.
4: Perfecto.
3: Presentes la canción que vamos a escuchar.
4: Perfecto. Bueno, en primer lugar, he propuesto para el programa un tema musical, en realidad sinfónico, es una sinfonía andina, creada por el maestro cusqueño Armando Guevara Ochoa para la película peruana Cuculi, que es una película que ya tiene 60 y pico de años, porque fue estrenada en el año 61, pero ya con 2 años de preparación, un proceso largo y laborioso, accidentado, como ha ocurrido con películas de todo el mundo, por supuesto, ¿no? Pero que en América Latina ha sido raro, ¿no? Ha tenido incluso alguna frecuencia. Algo menos en los últimos tiempos, pero antes sí. Entonces, este es un tema, el tema que acompaña a la película, y que es un trabajo de concepción sinfónica muy inspirado en, además con algunos instrumentos locales, ¿no? La quena y la zampoña y el charango y otros instrumentos, entre otros, ¿no?
3: Música y volvemos.

0: Estamos de vuelta en el programa Vía Visual. Estamos conversando aquí con Isaac León Frías, crítico, historiador, docente, una larguísima trayectoria y carrera en el cine y en la crítica en el Perú. Y nos está acompañando a propósito de algunas actividades que se realizan en la Universidad Andina Simón Bolívar, en la Cinemateca Nacional y también con el auspicio de la Embajada de Perú en Ecuador. Estamos conversando con Isaac León Frías, y aquí en este segundo bloque quisiera que hablemos un poquito del cine peruano. El cine peruano que tú, por supuesto, has investigado, has escrito no solo críticas, sino también sendos libros, y te quería un poco preguntar, ¿cómo ves tú el desarrollo del cine peruano en la actualidad? ¿Qué tendencias crees que son como las que están ahora mismo primando? Y quizás, ¿qué diferencia hay con el cine, digamos, más clásico, con los grandes directores que en el pasado pues le dieron las glorias al cine peruano?
1: Mira, lo que ocurre en este momento, en estos tiempos, casi podríamos ampliarlo al año, a los 26, casi 26 años del nuevo siglo, es que se ha ido configurando algo que antes no existía, como dos grandes tendencias, por simplificar también el asunto, ¿no? Entonces, los críticos en general tenemos que optamos por las divisiones, por categorías, para que nos sirven para poder explicar las cosas, ¿no? Para poder entenderlas. Una tendencia que vamos a llamar la comercial taquillera, muy pensada en ganar público, uh-huh, que es la mayoritaria y, por supuesto, la que más rinde en términos económicos. Y otra minoritaria, donde ahí sí hay propuestas distintas, desde propuestas más comprometidas socialmente, uh-huh, digamos, con otras mucho más experimentales, de vanguardia, por decir así, ¿no? Que es un poco lo que está ocurriendo también en muchos de los países, porque uh-huh, todo esto, y sobre todo esta segunda rama, que también la primera, proviene en buena medida de que la base tecnológica del cine cambió, hasta que, mientras que el cine fue hecho con soporte fílmico, para un joven era muy difícil pues hacer incluso un cortometraje, ¿no? No era fácil, porque había gasto. Ahora con la cámara, con las cámaras de video, la cosa se ha facilitado enormemente, y encuentras de pronto un joven de 20 años que ya hizo 3 largometrajes. Por supuesto, no 3 largometrajes de exhibición pública o con estándares de calidad altos, pero ahí están, se pueden ver y se muestran en algunos festivales. Incluso, por ejemplo, el realizador de una película muy reciente, una película de terror, que acaba de estrenar internacionalmente, que ha tenido mucho éxito, que se llama Backrooms, es un joven de 20 años que había hecho, creo que, un video. Bueno, estos jóvenes prodigio que aparecen en diferentes campos, como también los youtubers y demás, que gustó muchísimo y ha sido financiado por varios directores, productores, como por ejemplo James Wan, que es este que ha hecho El Conjuro, ¿no? Entre otros, y le han financiado la película y ha resultado un éxito grande. Entonces, todo eso, esto es un fenómeno del siglo XXI. Yo a veces, comentando estos temas en el cine latinoamericano, le digo, cuando en las décadas de, sobre todo la segunda mitad del siglo XX, algunos directores latinoamericanos, jóvenes, filmaban películas, por ejemplo, a los 20, 21 años, era porque el padre era productor. Bruno Barreto, que hizo Doña Flor y sus dos maridos, sí, ¿no? Sí, sí. En Brasil. El padre, Luis Carlos Barreto, era uno de los grandes productores. Arturo Ripstein, en México, hijo de productor. Pero que no era hijo de productor, difícilmente podía, ¿no? Salvo en algunos de los movimientos que hubo en los años 60, en que en condiciones especiales algunos aparecieron también haciendo películas muy jovencitos y con presupuestos mínimos, ¿no? Y que lograron tener una cierta relevancia. Claudia Rocha, por ejemplo, en Brasil. Bueno, entonces, creo que eso ha facilitado. Y ahí, entonces, por lo tanto, se filma mucho. Se filma mucho y de todo, ¿no? hay una cantidad enorme. Yo, por ejemplo, soy miembro del equipo de programación del Festival de Lima,
0: Claro, claro que sí.
1: la Católica, en el que estuviste tú en una ocasión. Y tengo que ver un montón de películas. Un montón de películas. Lo que hace que en un momento dado, bueno, naturalmente tengo que anotarlo todo, porque, bueno, tal película, ¿qué película es esa? Entonces, claro, tengo que ir a mis observaciones, pues ya te olvidas de tanta película que ves, ¿no? De todas partes, porque ha aumentado la producción en estos momentos en los países centroamericanos, que casi no tenían industria. Bueno, países como los nuestros,
0: Claro,
1: ¿no? El
0: claro que
1: Perú se
0: sí.
1: hacía poco cine, en Ecuador se hacía poco cine, pero en los últimos, ya desde los años 90, 80, 90, ha ido levantando, y más en estos tiempos. Y los estándares, además, igualmente, ¿no? Una película como La Yedra, ¿no?
0: Sí,
1: La película
0: claro.
1: ecuatoriana,
0: De Ana Cristina Barragán.
1: que me entusiasmó mucho, pues, va a estar en el Festival de Lima de este año, pero es una demostración de un talento y de un manejo expresivo que indica una madurez no solamente de la directora, sino de todo un equipo de profesionales, ¿no? Bueno, entonces volviendo al cine peruano, te decía, hay por un lado esta producción experimental, por un lado, y por otra, películas con preocupaciones sociales o políticas, sin ser películas partidarias, por supuesto. Pero son películas, a ver, para que se entienda un poquito, creo, el asunto. Por un lado, decía, las películas de gran presupuesto, de mayor presupuesto, que son las películas que piensan en la taquilla, son las que están pensando o aspirando a alcanzar 1 millón de espectadores en taquilla. No siempre lo alcanzan. Algunas veces sí, incluso algunas veces lo superan. Las otras tienen, digamos, como tope 100.000 espectadores, que difícilmente alcanzan. Entonces, ahí podemos ver cómo algunas, incluso menos, por supuesto, ¿no? Son para circuitos más limitados. Entonces, hay como esas dos grandes tendencias
0: Ya.
1: que no se encuentran, porque ese cine taquillero, hay que decirlo, es de pobre calidad. Por supuesto, el público va a verlo, pero son películas que copian los modelos de las comedias televisivas,
0: Claro,
1: el tipo
0: esa es
1: de
0: una tendencia.
1: chistes muy verbosas, muy habladas, con muy poco sentido del humor visual, por ejemplo, ¿no? Que uno podría, ¿por qué no la comedia? Claro que sí, que es un género a rescatar y que creo que mereceríamos tener una comedia mucho más
0: De nivel, claro.
1: ingeniosa y propia, ¿no? En un jurado también me tocó a mí defender una comedia, porque eso es otra cosa que a veces en los jurados, jurados, por ejemplo, de calificación, de selección de películas, tendemos a magnificar las películas de temas sociales o, ¿no? Las películas, por ejemplo, en nuestros países, de lo que se ve en este ciclo de películas que estoy presentando, de temática regional, andina. Bueno, no todo es eso. También vale la ciencia ficción, ¿por qué no?
0: Pero por supuesto,
1: Es
0: claro que
1: una
0: sí.
1: posibilidad enorme. ¿Por qué no relatos criminales? Eso también es un filón enorme que no suficiente aprovechado. Comedias. Yo tuve que defender una comedia porque no les parecía. Digo, tengamos una visión un poquito más
0: ¿Cuál era
1: amplia,
0: esta
1: ¿no?
0: comedia, Isaac? ¿Cuál era esta comedia que defendías?
1: Una comedia que se llama Como en el cine, ya, de un realizador peruano que había sido alumno mío, pero no porque fuese alumno mío, Gonzalo. No importa, por ahí tú lo encuentras inmediatamente.
0: Y pensando justamente en estas nuevas estéticas, nuevos realizadores, ¿qué destacarías tú de lo último que se está haciendo ahora en el cine
1: Bueno,
0: peruano?
1: mira, yo creo que lo más valioso que se ha venido haciendo en los últimos tiempos es lo que proviene de la región del sur andino peruano. Básicamente, de las ciudades de Cusco y Puno.
0: Mira, mira, mira,
1: Son
0: mira.
1: realizadores de esa región los que están haciendo las mejores películas, que no son habladas en español o en algunos casos minoritariamente, parcialmente, sino que se hablan en el Aymara o Aymara
0: Qué
1: y en
0: maravilla.
1: lo que allá llamamos el quechua y aquí en Ecuador
0: El
1: quichua,
0: quicho,
1: ¿no?
0: sí.
1: Entonces, eso para mí, las mejores películas, y tres son las que se ven en estos días en Quito, en la Cinemateca, está entre lo mejor
0: Wow,
1: que se está
0: mira,
1: haciendo.
0: qué buena noticia, qué bien.
1: Una noticia magnífica, porque somos países, y creo que Ecuador no se excluye, muy centralizados, ¿no? Quiero decir, la capital, en torno a la capital gira el mundo, no solamente político, es el centro político, el centro económico, industrial o principalmente. Claro que Ecuador tiene también una ciudad importantísima como Guayaquil, y Bolivia tiene pues a Cochabamba y Santa Cruz y otros más. Pero estamos mucho más centralizados en Lima. Entonces se ignora el resto del país como si fuera un mundo aparte,
0: Totalmente.
1: ¿no? Entonces, esto creo que es sí, una gran cosa, porque es un cine, voy a decirlo, que empezó de manera muy precaria, como una producción regional artesanal, ¿no? Que se difundía en las propias regiones, no llegaba a salas de Lima. Y en general eran películas muy elementales, muy primarias, muy amateurs, ¿no? Pero poco a poco el nivel se fue elevando y aparecieron algunos de los directores, fueron aumentando, digamos, su capacidad, su conocimiento, su manejo del lenguaje. Luego aparecieron otros nuevos, ya con mayor formación o estudios, y ahora, bueno, han ganado premios. Por ejemplo, una película que está acá en la programación de la Cinemateca, ganó el gran premio del Festival de Mar del Plata.
0: Claro,
1: ¿Ya?
0: claro que sí. Sí, justo te quería mencionar las películas que se pasaron en la Cinemateca Nacional. Bueno, básicamente en la Cinemateca Nacional, junto con Isaac León Frías, hicieron una pequeña muestra y las tres películas que se mostraron fueron Huayni Pacha, del 2017, de Óscar Catacora, Kinra, del 2023, de Marco Panatonic, y Manco Cápac, del 2020, de Henry Vallejo. Yo te decía que efectivamente es una gran noticia que se esté haciendo un cine diverso porque efectivamente somos países con culturas diversas, plurales, ¿no? Plurinacionales
1: Plurinacionales.
0: y efectivamente que eso tenga una expresión en el cine me parece sin duda importantísimo, ¿no? No sé si quieres comentar algo sobre estas películas que se programaron con la Cinemateca Nacional.
1: Sí. Bueno, las tres creo que son películas que por lo pronto tienen un mérito, y es que no corresponden a un tratamiento que se ha visto en el pasado. Y todavía, en relación al universo indígena, que está visto como que exalta, vamos a decir, el sufrimiento, las aflicciones del pueblo o los maltratos, ¿no? Porque eso no deba mostrarse, pero a veces se ha abusado una mirada un poquito paternalista y como de conmiseración,
0: Claro,
1: ¿no?
0: claro, claro que sí.
1: Y tampoco de un pueblo, pues así como ideal, digamos, la visión romantizada del Ande, esa que provenía del antiguo indigenismo, que trataba de exaltar, que se vio, por ejemplo, en la película peruana Cuculi, muy importante en su momento, pero que era el levantar la naturaleza y, en fin, un poco esta cosmología andina, ¿no? Y al hombre andino en toda su majestuosidad. Son películas que tratan de ponerse más cerca de los personajes, de verlos de una manera un poco más realista, con matices distintos. Huayni Pacha es una tragedia, hay que decirlo. Ahí
0: Por
1: sí
0: supuesto.
1: Pero muy escueta, seca, ¿no?
0: Casi sin diálogos.
1: Casi sin diálogos, sin
0: Ajá.
1: sentimentalismo. Bueno, algo hay porque la situación. Pero no es que la película acentúe en nada. Las otras tienen incluso, por ejemplo, el caso de Manco Cápac, detalles de ironía, de humor. Y no hay esa mirada tan desesperanzada, ¿no? Porque hay como una mayor capacidad de emprendimiento, de iniciativa, de búsqueda, ¿no? Sin, que son películas que tampoco dan soluciones ninguna,
0: Ajá.
1: porque a veces se piensa que el cine debe dar, no tiene que, por qué dar, ¿no? Es decir, más bien muestra, deja ver para que el espectador complete, saque sus conclusiones. Entonces, eso yo destacaría en estas películas que creo que, no sé, a veces decimos eso, ¿no? Como que tratan con mayor, o quieren acercarse con mayor respeto al espectador, que el espectador
0: Perfecto.
1: no siente una imposición de parte de la película, ¿no?
0: Vamos a hacer una segunda pausa, querido Isaac, y ahora te vamos a invitar igual a presentar una segunda canción.
1: Ya, bueno, la segunda canción, una canción muy hermosa, y es una canción que siempre se creyó, yo mismo durante muchísimo tiempo, pensé que era una canción latinoamericana, se llama Amapola. Amapola es una vieja canción, una canción que se compuso en los años 20, pero que ha tenido una, digamos, larga vigencia. Todavía en mi infancia es una canción que se escuchaba mucho, cantada en español. Pero no era una canción mexicana ni cubana, era una canción de un compositor español que la compuso en Nueva York, nada menos, pero que la interpretó inicialmente un cantante y tenor español, ¿no? Entonces la dio a conocer y luego circuló, me imagino que también en España, pero en América Latina, con mucha frecuencia, muy intensamente llamada Amapola, una canción sentimental, una canción romántica, que vamos a escuchar en la orquestación de el gran músico italiano Ennio Morricone, ¿no? Que hace una versión propia de Amapola, con un puramente instrumental, claro, con un

0: Estamos de vuelta en el programa Vía Visual. Estamos conversando con Isaac León Frías, que lo tenemos acá gracias a la iniciativa de la Embajada del Perú en Ecuador, la Cinemateca Nacional y la Universidad Andina Simón Bolívar. Y una de las actividades que cumplió Isaac fue la presentación de uno de sus últimos libros. Isaac tiene alrededor de 11 publicaciones, sendos volúmenes de investigación sobre historia del cine latinoamericano, sobre crítica de cine. Y uno de sus últimos libros es el libro Los trances de los cines de Latinoamérica y el Caribe, de los años 70 al fin de siglo. Quisiera que hablemos un poquito de este libro, de esta publicación.
1: Claro que sí. Bueno, mira, lo primero que te diría, sin haberlo pretendido, terminé haciendo una suerte de tríptico del cine sonoro en América Latina del siglo XX. El primero que hice no fue el que correspondía al primer periodo. El primero que escribí, que era un trabajo que hace tiempo tenía en mente porque fui testigo cercano de ese periodo, de esa época, fue un libro del cine llamado Nuevo Cine de los años 60. Entonces, quería escribir sobre ese tema y dar algunas perspectivas distintas a lo habitual, porque, como ocurre con muchas cosas, se mitificó un poco esa idea del nuevo cine latinoamericano. Lo entiendo perfectamente porque evidentemente el ser humano y los pueblos necesitan también mitos, necesitan estímulos mitológicos, pero ya, a la hora del conocimiento conviene precisar cosas. Esto creo que se exageró mucho y se habló de nuevos cines donde no lo sabía, ¿no? Habían esfuerzos valiosos, pero en muchos casos individuales. Por ejemplo, sí, el nuevo cine boliviano, bueno, era Sanginés. Sí, un realizador importantísimo, una gran figura, pero hablar de un nuevo cine es un poquito exagerado. En Chile también, ¿no? Y en otros países igualmente. Entonces, por ahí, incluso en este último libro, lo preciso un poco más. Mi idea de que los nuevos cines más compactos fueron los de Cuba y Brasil. El cinema nuevo brasileño y el nuevo cine cubano, ¿no? Que en otras partes fueron iniciativas valiosas individuales o de grupos, pero no que conformaran propiamente un nuevo cine. Bueno, el hecho es que empecé por ahí, hablar de los nuevos cines de esos años, en un libro en el que traté de dar un panorama informativo de qué habían sido esos cines, qué teorías los sustentaban.
0: Por supuesto. ¿No?
1: Y un poco una valoración de tendencias en el documental y en la ficción, ¿no? Bueno, ese. Luego escribí un libro sobre el periodo clásico, centrándome básicamente en México y en Argentina, que es un libro que se llama Más allá de las lágrimas, y el subtítulo es Espacios habitables en el cine clásico de México y Argentina. Creo que es una etapa que queda un poco borrada para muchos críticos y para muchos espectadores contemporáneos que no la conocen, que no la han visto.
0: Los mismos nuevos cines, ¿no? Un poco
1: sí,
0: opacaron.
1: Los nuevos cines y los críticos, clásicos. Y hago yo ahí el mea culpa, porque es muy curioso, digo yo, visto ahora en perspectiva, yo fui uno de los que en su momento defendió el cine, un cierto cine de género norteamericano, que en los años 60 era como mal visto, ¿no? Por ejemplo, las películas de John Ford. John Ford es un gran director, ¿no? Y era un director. Cierto que era también, en muchas de sus películas, no en todas, también fue productor, es un hombre que tenía una cierta libertad para hacer sus películas, pero eran películas de género. Entonces, como que tenía una mayor apertura para ese cine de género y de América Latina me parecía que no valía, había que descartarlo, que el único director mexicano que tenía valor era Buñuel, y eso por unas pocas

0: anterior a lo que llamaban el viejo cine. Y no, encontré como una mayor comprensión, como que hay de parte de los investigadores cubanos una mirada distinta, ¿no? Ahí ya no es eso de el borrón y cuenta nueva, ¿no? No, hay que verlo
1: Por
0: dentro de un
1: supuesto.
0: proceso evolutivo, por más que en Cuba el cambio se marcara de manera mucho más abrupta, ¿no? Bueno, entonces, ese fue el segundo libro. ¿Qué sería, si ordenamos la trilogía, o el tríptico, sería el primero, ¿no?
1: Claro.
0: El periodo de los años 30, 50. ¿Por qué México y Argentina? Porque fueron las grandes
1: Claro,
0: industrias, fueron
1: claro.
0: las que se vieron, distribuyeron películas a todo México, en todo el continente. Y el tercero, este último, es el periodo de los años 70 a fin de siglo, que es un periodo más cercano en el tiempo, muy accidentado, en el que las cinematografías de mayor tradición, por diferentes razones, se ven golpeadas, México,
1: Argentina.
0: Argentina, Brasil,
1: Brasil,
0: ¿no?
1: por supuesto.
0: Brasil, que era, digamos, una potencia en términos de producción hacia 1990, ve que prácticamente el cine se viene abajo, lo que da cuenta también de la precariedad que pueden tener nuestras cinematografías en estos tiempos, porque no requieren de apoyos. No pueden vivir de los apoyos exclusivamente del Estado, por supuesto, ¿no? Pero requieren de un marco protector. Bueno, entonces, pero surgen una serie de películas también muy valiosas y países que ingresan a la, por ejemplo, eso, ¿no? Perú, Ecuador, que antes estaban ausentes, ya se hacen presentes. Se hacen presentes. Y Bolivia, y algunas cosas en Centroamérica. Se reconfigura el panorama, se crean algunas condiciones que van a preparar lo que luego ya irrumpe en el siglo XXI, sobre todo con el digital. Todavía el cine digital, hasta fines de siglo, era, digamos, estaba en una etapa muy experimental, ¿no? Y si se hacía cine en video, era el video analógico, que no tenía la calidad visual necesaria para poder presentarse en pantallas. Bueno, es eso, ¿no? Con este libro, como que cierro ese periodo del siglo XX. Y por supuesto, luego tengo las inquietudes de seguir con este trabajo, pero la impresión que tengo es que hacer ya un trabajo individual de lo que se viene haciendo en el siglo XXI es demasiado ambicioso.
1: Mira.
0: Que va a tener que ser, y de pronto tú serás uno de los convocados en el momento en que podamos hacerlo, que tendrá que ser un trabajo más colectivo, más participante, donde pueda haber eso, ¿no? Participación de especialistas de diferentes países que puedan dar una mejor, digamos, una visión más completa, más cercana, porque la ventaja de un libro como este es que no es un libro exhaustivo, que no es un libro que trabaje en profundidad los temas, como haces tú, por ejemplo, en tu libro sobre el cine, sobre el documental, que he estado salpicándolo con enorme interés y especialmente leyendo esta mañana los comentarios de algunas películas que he visto, ¿no?
1: Ay, qué bien.
0: Y no, en esos libros que son más
1: Panorámicos.
0: panorámicos, necesariamente tienes que resumir, que compendiar, ¿no? Y te encuentras también, y yo lo digo en el libro porque he querido ser honesto en eso, para mí la gran dificultad ahí ha sido el cine brasileño. ¿Por qué? Porque es un
1: Enorme.
0: continente enorme,
1: Claro que
0: del que,
1: sí.
0: claro, desconozco mucho. He tratado de ver lo posible. Por supuesto, algunas de las cosas que son muy conocidas, sí, ¿no? Hago referencias, pero hay muchas cosas que se me escapan. Ahí en la preparación del libro, la ayuda de algunos especialistas brasileños fue fundamental. Porque me decían, mira, no mencionas a tal director. Luego caí en la cuenta de que efectivamente, ¿no? Eso me ayudó a no pasar tantas vergüenzas a la hora de terminarlo, pero sí con la conciencia de que era una perspectiva limitada. En cambio, de otros países.

0: Bueno, tampoco digo que lo he visto todo y mucho menos, pero algo más. Incluso México, Argentina, ¿no? Material de esos países, bueno, ha circulado un poco más, yo he podido. Como he viajado prácticamente desde comienzos del nuevo siglo a festivales en México y en Argentina, entonces ahí he estado viendo, no
1: Claro, claro,
0: todo,
1: claro.
0: ¿no? También hemos visto, como te digo, estando en un equipo de programación he podido ir viendo cosas y. Entonces facilita, pero de Brasil es un
1: Claro,
0: panorama
1: claro,
0: enorme,
1: claro. Es un
0: gigantesco, ¿no?
1: continente en sí
0: Un
1: mismo, por
0: continente.
1: supuesto. Estamos aquí con Isaac León Frías conversando sobre crítica de cine, investigación sobre cine peruano. Y Isaac, para mí es un honor tenerte aquí en este programa, tenerte aquí en la Universidad Andina Simón Bolívar. Y yo diría para ir cerrando ya esta entrevista, te quería preguntar justamente por el tema de la investigación en cine, ¿no? Creo que también cada vez más necesaria que nunca. Y tú que te has dedicado en estos últimos años a producir frenéticamente libros, ¿cuál es el papel que tiene la investigación cinematográfica, ¿no?
0: Mira, creo que es importantísimo, pues, ¿no? Es importantísimo y lo es cada vez más porque, bueno, el cine entró a la universidad, ¿no? Cuando yo era estudiante de universitario, estoy hablando de hace 60 años, el cine no existía en la universidad. Había, en el mejor de los casos, en la mayor parte de las universidades de América Latina, te quiero decir, ¿no?
1: Claro, no existía, claro.
0: Recién en México, hacia el año 60, surge el Centro de Estudios Cinematográficos. En Chile hay también un instituto fílmico, y así algunas pequeñas experiencias, pero, por ejemplo, dentro de lo que llamaríamos el currículum de la universidad, no.
1: No está.
0: Cosa que ahora sí, los psicoanalistas ya utilizan películas, los abogados también, escriben libros sobre esta temática. Es decir, el cine se va incorporando. A veces, cuando hemos hablado sobre estos temas, yo siempre digo, sí, me parece muy valioso que los psicoanalistas, abogados, antropólogos, otros, escriban sobre esos temas. Siempre extraño, claro, mi perspectiva de analista y de crítico, como es la tuya, extraña que la cosa a veces se vea un poco de fuera y el cine es un poco pretexto para, ¿no? Entonces uno quisiera, pero
1: Pasa,
0: bueno,
1: pasa.
0: de todas maneras, ¿no? Ya eso es un avance. Y en ese entonces no existía. Bueno, ahora cada vez más. Y hay departamentos de facultades y departamentos de comunicación, de cine. Y donde la investigación sobre temas de cine, tesis que hacen los alumnos, aumenta enormemente. Investigación histórica, investigación sobre la actualidad, asuntos de producción, distribución, mercado, pero también de eso, estilos, tendencias, propuestas. Muy variado. Yo creo que eso es, sí, es fundamental, es muy importante, ¿no? Se ha ido ganando mucho, se ha ido revisando mucho de lo que se había hecho antes, que se había hecho además con poco, con criterios a veces poco rigurosos, porque ya desde el mismo, la figura de Georges Adul, el
1: Por
0: célebre
1: supuesto.
0: crítico francés, ¿no? Que algunos consideran el primer, hubo otros antes, pero digamos como que la primera gran figura de la historia del cine, ¿no? De la historiografía. Pero, claro, no tenía una formación de historiador y era un hombre que veía muchas películas, le faltaban una serie de referencias. Entonces, ahora se trabaja, por eso también creo que es importante el situar, localizar, que la pretensión de las historias generales es demasiado ambiciosa.
1: Cierto.
0: ¿No? Entonces hay que tratar de centrarse, de delimitar un poco el campo de estudio. Fíjate que nunca me he considerado yo un historiador del cine. Y a veces me dicen, tú eres un historiador del cine. No, le digo, porque para mí el historiador es alguien que utiliza una o aplica una metodología que supone un trabajo de investigación en bibliotecas, en archivos, investigación de campo, entrevistas, búsqueda de datos, en documentos notariales, todo eso, ¿no? No, digo, el trabajo que yo hago es un trabajo que hago con películas, y sí, con libros, con publicaciones, y trato de completar, por supuesto, pero no, es un trabajo que creo que sirve a la historia, pero no de un historiador. No, me considero más un analista, un crítico analista, ¿no? Que hace eso, que puede aportar, como con los libros de cine latinoamericano. Y creo que un trabajo como el que estás haciendo tú, por ejemplo, infrecuente, no es tan frecuente todavía en nuestros países, aunque sí, ya cada vez hay pocos, pero hay, por fortuna, quienes están dedicando, digamos, a sus propios cines, o como yo, que picoteo un poco más en el cine de América Latina y a veces de otros territorios.
1: Muchísimas gracias, Isaac, por esta conversación tan deliciosa, tan exquisita. Un placer tenerte aquí.
0: A ti las gracias también, Cristian. Encantado de estar aquí.
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4: El Mundial 2026 ya vive la emoción de la fase de eliminación directa, donde ya no hay margen de error. Ganar significa seguir soñando, perder, regresar a casa. Ayer se disputaron tres apasionantes partidos de 16avos de final que dejaron dos grandes sorpresas. Paraguay eliminó a una de las favoritas, Alemania, en la tanda de penales. Marruecos hizo lo propio frente a Países Bajos, también desde los 12 pasos, mientras que Brasil sufrió, pero derrotó 2-1 a Japón y selló su clasificación a los octavos de final. Hoy continúa esta apasionante ronda con tres partidos de alto nivel, entre ellos el que más expectativa genera para nuestro país, México frente a Ecuador. Los partidos de hoy son: a las 12 horas, Costa de Marfil versus Noruega; a las 16 horas, Francia contra Suecia; y a las 20 horas, México ante Ecuador. Sin duda, el encuentro más atractivo de la jornada será entre mexicanos y ecuatorianos. La selección azteca llega con paso perfecto tras ganar sus tres partidos de la fase de grupos sin recibir goles, mientras que la tricolor clasificó dejando una gran impresión tras vencer a Alemania en la última fecha de su grupo. México llega invicto a los 16avos de final después de ganar sus tres partidos de la fase de grupos con 6 goles a favor y ninguno en contra, siendo una de las mejores defensas del campeonato. Ecuador clasificó tras vencer 2-1 a Alemania, remontando el marcador en la última jornada y firmando una de las mayores sorpresas de la fase de grupos. El encuentro se disputa en el Estadio Azteca, donde el apoyo de la afición mexicana ha convertido al escenario en un verdadero jugador número 12. Será el segundo enfrentamiento entre México y Ecuador en una Copa del Mundo. El primero fue en el Mundial 2002 con victoria mexicana por 2-1. En el historial absoluto, ambas selecciones se han enfrentado 25 veces. México ganó 14, Ecuador 4 y empataron en 7 ocasiones, aunque los enfrentamientos recientes han sido mucho más parejos. El ganador de esta llave avanzará a los octavos de final, para enfrentarse al vencedor del cruce entre Inglaterra y República Democrática del Congo, lo que aumenta todavía más la importancia del partido. Hoy, en el duelo mundialista, tenemos a Piero Hincapié ante Edson Álvarez, dos futbolistas que probablemente no aparezcan en las portadas, pero que sostienen el equilibrio defensivo de sus selecciones. Piero Hincapié ha disputado todos los minutos de Ecuador en este Mundial. Registra una precisión de pase superior al 90%, siendo uno de los defensores más seguros en la salida del balón. Promedia más de 6 recuperaciones y 4 despejes por partido. Todavía no ha cometido un error que termine en remate rival. Es uno de los centrales más veloces del torneo. Una de sus principales fortalezas para defender espacios largos. Edson Álvarez, capitán del seleccionado mexicano y titular en todos los encuentros en este Mundial. Promedia cerca del 92% de precisión en los países, siendo el eje del primer pase de México. Lidera a México en recuperaciones e intercepciones durante el campeonato. Alcanzó una velocidad máxima de 35.13 km/h, una de las más altas entre los mediocampistas del torneo. México terminó la fase de grupos con 3 victorias y ningún gol recibido, reflejo de la solidez del bloque defensivo que él lidera. Los 16avos de final siguen dejando sorpresas y emociones. Hoy Ecuador buscará escribir una nueva página en su historia frente a un México que llega invicto y con la ilusión de romper la barrera de los octavos. 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
4: Aquí en su programa favorito, Hablemos en Derecho. El día de hoy vamos a realizar ya continuando con estas charlas informativas sobre la convocatoria académica del área de Derecho de la Universidad Andina Simón Bolívar, sede Ecuador 2026-2027. Vamos a tener la charla de tres programas. El primero es la maestría en Derecho Financiero, Bursátil y de Seguros, coordinado aquí por María Augusta León. Y el segundo es la maestría en Arbitraje, Negociación y Dispute Board. Y finalmente terminaremos con la maestría en Responsabilidad Civil, aquí coordinado por Juan Carlos Mejía. Estamos aquí junto con Claudia Storini y yo, Sebastián Pález, asistente académico de Derecho. ¿Cómo están, amigas y amigos?
5: Buenas tardes con todos y todas. Nuestro Radio Escucha, muchas gracias María Augusta y Juan Carlos por acompañarnos hoy en este programa. Y seguimos con la presentación de la magnífica oferta del área de Derecho de la Universidad Andina Simón Bolívar. Todavía están a tiempo, todavía hay descuentos especiales, por lo tanto ya le hablaremos también de esos aspectos, pero ahora escuchemos por qué y para qué es bueno venir a hacer estos programas. ¿Cuál es el objetivo? ¿Cuál es el público? María Augusta, cuéntanos.
6: Nuestro objetivo es básicamente formar a personas en el derecho financiero, en mercado de valores y seguros. Son tres campos muy amplios al parecer, pero que nos llevan a todo este mundo de la gestión en la banca, cómo realizar intercambios.

0: en bolsa de valores y también el tema de los seguros. Y nosotros tenemos en nuestras asignaturas, justamente se focalizan para preparar a los estudiantes no solo en la asesoría, sino también la posibilidad de que sean docentes, de que puedan también ejercer en el sistema público, en el área pública, pero también en el área privada, ¿no? Nuestros estudiantes han trabajado y están trabajando en estos sectores. Tenemos personas que están en la junta de la política y regulación financiera monetaria. Tenemos gente que está en la superintendencia de bancos. Tenemos también estudiantes y ex estudiantes que ejercen en distintas aseguradoras, ¿no? En también el mercado de valores, en fiduciarias. Entonces, es un amplio mundo en el que ustedes pueden ahondar estos conocimientos que generalmente son muy básicos o nulos, ¿no? En el pregrado.
1: Gracias, María Augusta. ¿Y cuál es el perfil de ingreso a este programa? ¿Pueden, digamos, aspirar solo los, postular solo los abogados o en un perfil abierto?
0: No, es un perfil abierto. Justamente desde que se abrió la maestría hemos pensado que no solo son abogados los que pueden postular para la maestría en Derecho Financiero, Bursátil y de Seguros, sino también profesionales de otras áreas relacionadas a estos campos, como son economistas, ingenieros financieros, ¿no? Entonces, todas estas personas que también tienen contacto y trabajan en las áreas de bancos, de seguros, de fiduciarias, de mercado de valores, que no son abogados, también pueden venir a esta maestría. Y de hecho, ya hemos tenido experiencia de otros, digamos, de estudiantes que no han sido abogados, que han pertenecido a otras áreas y se han graduado exitosamente.
1: Y bueno, pero ¿cómo van a ser admitidos estos estudiantes? ¿Tienen que cumplir con algún requisito en especial?
0: Sí, estos, los estudiantes que no son graduados en Derecho, necesitan, digamos, una cierta experiencia de un año, pero igualmente estamos abiertos, ¿no? Nosotros estudiamos la carpeta, ¿no? De los postulantes y siempre está abierta a la recepción de los estudiantes.
1: Sí, digamos que no tienen que ser completamente ajeno a los ámbitos impartidos en esta materia, porque esto sería un problema sobre todo personal, ¿no? Pero que cualquier afinidad será suficiente para que ustedes puedan ser admitidos en este programa. Ahora, ¿por qué la Andina y por qué en el área de Derecho cursar este programa? ¿Cuáles son las ventajas que estamos ofertando?
0: Bueno, primero, este programa es uno de los más antiguos del área de Derecho, ¿no es cierto? Tiene una experiencia ya trazada y siempre estamos en este tema de la mejora continua. Las retroalimentaciones de nuestros estudiantes nos han servido para ir mejorando. Entonces, uno de los temas importantes, que es uno de los programas más antiguos del área, que se ha logrado, digamos, mantener en el tiempo y que tiene un fuerte respaldo por parte de los docentes, son docentes muy calificados que están, ¿no?, en el ejercicio profesional también, ¿no? Entonces, ¿y por qué la Andina? Porque es una universidad presente. A pesar de que es una maestría en línea, ustedes siempre tendrán el respaldo institucional de una universidad que está en Quito, que tiene un campus físico y sobre todo que tiene el respaldo de todos y todas quienes trabajamos, tanto de docentes como del personal administrativo. Y una maravillosa biblioteca también y campus.
1: Sí, claro, que mejor entonces, por un lado, la experiencia de años, pero al mismo tiempo este programa le ofrece la tecnología de punta de esta universidad siendo un programa online, un programa virtual, lo cual quiere decir que ustedes tendrán clase virtualmente, que no hay presencialidad, que pueden estar en este programa desde cualquier parte del mundo y puede seguirlo desde cualquier parte del mundo, es decir, sin más obligaciones que la que están en una plataforma plataforma virtual que estamos creando, en la que estamos trabajando ya desde año. Y por lo tanto, en este programa, ¿no?, coinciden, por un lado, la experiencia de muchos años, pero al mismo tiempo la utilización de las mejores tecnologías de la que dispone la Universidad Andina. Y sí, sobre todo yo diría que, bueno, dirán ustedes, entonces yo no voy a ver el campus. No, ustedes serán invitados aquí, ¿verdad, María Augusta? Como sí, todos los y las estudiantes de nuestros programas.
0: Por supuesto, hay dos invitaciones y digamos dos ocasiones en las que ustedes deberán venir al campus. La primera es opcional, pero es muy bonita, que es una reunión, un almuerzo que organiza el rectorado y la dirección del área, en la que nosotros los recibimos para conocernos, para que ustedes conozcan a sus docentes y para que conozcan este maravilloso campus. Y la segunda vez que ustedes, ahí sí es obligatorio venir, es para rendir su examen comprensivo o para defender su tesis de maestría, dependiendo de la titulación que ustedes escojan.
1: Muy bien, y esto vale también para los programas que luego iremos a presentar, por lo tanto no se olviden, porque también los programas que presentaremos con Juan Carlos son programas de Andina en Línea, por lo tanto son programas que se manejan en plataformas, ¿no? Y lo único que los programas de Juan Carlos son actuales en todos los sentidos, porque también cuántas promociones llevan, muy poquitas, creo, ¿verdad? Llevan dos con un éxito increíble, es decir, estos programas se han dado a conocer muy rápidamente desde nuestra área, pero no quiero pasar a los programas todavía de Juan Carlos, no sé si María Augusta quiere decir algo más.
0: Animarles que se inscriban, que se matriculen en la universidad. Estudiar en la Andina es una experiencia fabulosa, y sobre todo el título de la Andina pesa a nivel nacional, regional e internacional. Entonces les invito a ser parte de la universidad, a ser parte del área de Derecho y sobre todo de la maestría en Derecho Financiero Bursátil y de Seguros. Bienvenidos si se anima.
1: Muchas gracias, María Augusta. Solo terminando con una pequeña información súper importante.
2: Muchas gracias, María Augusta y Claudia. Y recordarles a nuestros estudiantes que por primera vez en la historia nosotros estamos ofertando el beneficio andino, un beneficio de descuento por pronta inscripción y pronto pago. Si ustedes pagan hasta el día 14 de julio, repito, tienen que inscribirse, recibir su carta de admisión y luego pagar hasta el 14 de julio. Les recomiendo que lo hagan lo más rápido que se puede. Van a tener un descuento muy importante. Todo el programa costaría alrededor de $2,550. Les repito que es un beneficio muy, muy importante, ya que un programa como este costaría, sin un tipo de descuento, $7,500. Entonces les animo a que no solo se inscriban y postulen a la maestría en Derecho Financiero Bursátil y de Seguros, o la maestría en Derecho en la maestría en responsabilidad civil y la de arbitraje, sino que lo hagan antes para que puedan beneficiarse de este descuento de beneficio andino.
1: Y quiero evidenciar que lo tienen que hacer hasta el 14 de julio para recibir este precio de pronta inscripción, porque luego después pasamos a otra etapa con otros precios. Por lo tanto, por favor, presten atención. Esta segunda etapa de inscripciones va desde el 17 de junio al 14 de julio. ¿Sí? Bien, entonces sigamos. Juan Carlos, yo sí quisiera solo, antes de seguir con Juan Carlos, hacer alguna referencia a las materias que pueden ver en este programa.
0: Perfecto, sí, con mucho gusto.
1: Para que tengan idea de lo que van a estudiar, y luego pasamos a los otros.
0: Muy bien, vamos a mirar el primer trimestre, digamos, las materias base, que son introducción al derecho de seguros, nuevos desafíos del derecho bancario y nuevas tendencias del derecho de mercado de valores. Entonces, con ello sentamos las bases en el tema financiero, bursátil y de seguros. Y en el segundo trimestre continuamos construyendo estos conocimientos con materias como activos financieros, estructuras fiduciarias y titularización y reaseguros. Y en el tercer trimestre ampliamos nuevamente el espectro y nos concentramos en contratación bancaria, sector financiero y solidario, compliance y delitos financieros. Entonces, estas son las 9 materias que forman parte de la malla académica y además tenemos dos asignaturas de carácter metodológico que son escritura académica y metodología, donde se dan en el primer trimestre y se prepara a los estudiantes para tener un conocimiento y un ejercicio mayor en la práctica de escritura y sobre todo también que conozcan las modalidades de titulación. Y finalmente en seminario de tesis, que se da en el último trimestre, acordarse que esta maestría es de 9 meses de etapa docente y 3 meses alrededor para prepararse para titularse. Entonces es un año realmente. Y en seminario de tesis nos concentramos justamente en prepararles ya a profundidad para la modalidad de titulación que escoja.
1: Gracias, María Augusta. ¿De dónde empezamos, Juan Carlos?
3: Donde tú gustes.
1: No sé, la de responsabilidad civil. Bueno. ¿Queremos? Entonces, adelante. Maestría en responsabilidad civil.
3: Bueno, muchísimas gracias por la invitación. La maestría de responsabilidad civil, juntamente con la maestría de contratos, la de arbitraje, la de derecho de la empresa y la maestría de financiero, forman parte del núcleo central del área de derecho privado de la Universidad Andina, cuyo objetivo es repetir este éxito clamoroso que tuvo cuando la universidad cambió completamente la enseñanza del derecho constitucional e ingresó con fuerza en el derecho público hace ya más de 2 décadas. Con el ánimo de que el conocimiento en derecho privado se extienda por todos los sectores de la sociedad, es que la universidad ha decidido incorporar, ¿verdad?, con fuerza en el derecho privado. Una de las principales maestrías en este sentido es la de responsabilidad civil. ¿Qué es responsabilidad civil? Es la capacidad que tienen las personas que han ocasionado un daño al otro, ¿verdad?, en satisfacer los daños y las indemnizaciones que la persona que ha sido perjudicada tiene derecho a recibir. Esto es muy importante porque, como ustedes saben, en Ecuador, desafortunadamente nuestra Corte Nacional de Justicia nos ha ido dejando, ¿verdad?, atrás a todos los que hacemos derecho privado. Y es por esta razón, si ustedes se ponen a ver, que la jurisprudencia en el sector de derecho privado está antigua o no hay buena jurisprudencia. Y esta es la razón por la que hemos invitado a ser profesores en nuestra maestría de responsabilidad civil a destacadísimos profesores chilenos y españoles para que nos ayuden a ir creando este corpus de conocimiento en materia de responsabilidad civil, que junto a profesores ecuatorianos que están en el día a día ejerciendo en estas áreas, ¿verdad?, y que probablemente son los abogados más destacados de nuestra ciudad, están creando este corpus de conocimiento. De allí que la importancia de la materia, de la maestría de responsabilidad civil está clarísima, ¿verdad? Ustedes tienen profesores extranjeros destacados, pueden buscarlos ustedes en la página web, van a ver el nivel de profesores que tenemos, y lo mismo con los profesores ecuatorianos. Esto es con la maestría de responsabilidad civil.
1: Pero yo creo que mucho más también estudian no solo la responsabilidad civil en el Ecuador, sino también en otros contextos, en contexto...
3: Ah, por supuesto, por supuesto. En un área general, ¿verdad?, hay una introducción, el primer trimestre es una etapa de introducción y luego viene por sectores. Entonces tú tienes responsabilidad civil en el sector seguros, en el sector ambiental, en el sector médico, ¿verdad?, en el sector de fabricación de productos y en el tema de responsabilidad contractual y responsabilidad extracontractual. Para finalmente, en el último trimestre, ir cerrando con valoración de daños para saber cuánto pides. Ustedes han visto seguramente, ¿verdad?, que en los casos de daños en Ecuador, las demandas son desproporcionadas, ¿verdad? Te piden 5 millones de dólares y finalmente el juez te da 100 mil. Entonces dices, ¿por qué?, ¿verdad? Probablemente porque la forma de calcular el quantum y la relación causal entre el daño y el sujeto esté mal hecha, ¿verdad? Entonces, aquí te vamos a dar las herramientas para que ganes tu juicio.
1: Y este programa también es un programa en línea,
3: ¿no? Es un programa en línea.
1: ¿Y cómo se desarrolla? ¿Todo en línea? ¿Hay encuentros aquí en la universidad? cuándo, cómo.
3: Muchas gracias. Se dan estos encuentros. Muchas gracias. Como dijo Claudia hace un momento, esta es una maestría novísima, ¿verdad? Tenemos dos cohortes. Esta sería la tercera cohorte, que ya está casi llena, por lo tanto, los cupos están terminando, ¿verdad? En esta maestría hemos mejorado muchísimos aspectos, ¿verdad? Ahora nuestra página de educación virtual, que se llama EVA, Educación Virtual Andina, que es la página de educación virtual de la Universidad Andina Simón Bolívar, está mucho más completa. Los alumnos que participen en esta maestría no solamente van a tener a cada uno de los profesores titulares, por decir así, sino que van a tener siempre el apoyo y el acompañamiento de un profesor tutor que les va a ayudar, ¿verdad?, con las lecturas, con el ingreso a las páginas, para que ustedes estén cumpliendo el cronograma, porque la clave de la educación virtual es que tú ya tengas leído el material y vayas a solventar las dudas con estos super profesores que hemos seleccionado para ustedes. Tomen en cuenta, por favor, un detalle importante, es que la Universidad Andina Simón Bolívar no es una universidad que busca el lucro. Es una universidad que forma parte del sistema andino de integración y, en consecuencia, los títulos de la universidad sirven para toda la comunidad andina. Uno y dos, la universidad hace un esfuerzo enorme por traer a los mejores profesores de derecho civil de América Latina para que ustedes puedan aprovecharlos. Por esto, porque hay una vocación de servicio a la comunidad y no de lucro.
1: Y en este caso, en esta maestría, ¿el perfil sí es cerrado?
3: No, tampoco.
1: Ni siquiera.
3: Efectivamente, el objetivo principal son los abogados, claro, porque los abogados son los que inician los juicios. Pero, por ejemplo, en el área de seguros, hay muchos practicantes de la materia de seguros que no necesariamente son abogados y que necesitan reforzar su tema. Lo mismo pasa en el tema de responsabilidad ambiental, lo mismo pasa en el tema de responsabilidad civil médica, ¿verdad? Entonces, es verdad, el principal objetivo son que vengan a estudiar profesores, abogados, ¿verdad? Pero también está abierta a otras materias, porque esta visión multidisciplinar enriquece la discusión. Y un corpus que está en continuo crecimiento y creación, como es del área de responsabilidad civil, ¿verdad? Es mejor tener varias fuentes, ¿verdad? Acuérdense lo que decían los romanos, ¿verdad? La jurisprudencia es el conocimiento de las cosas humanas y divinas. Entonces hay que conocer los hechos.
1: Muy bien. Y obviamente que las otras características son idénticas de las que hemos hablado para todos los programas en línea. Pero ahora hablemos de la otra maestría en arbitraje.
3: Muy bien, gracias. Esta maestría es tal vez el esfuerzo más importante de la universidad.
1: Sin duda.
3: Porque los estudiantes que participan de nuestra maestría, no solamente que van a recibir el conocimiento y la información de personas que están en el día a día del arbitraje, sino también de la negociación y de la prevención de conflictos a través de este mecanismo que se llaman juntas de disputas o dispute board. Entonces, nuestra maestría es la única maestría en el país que cubre el tema de prevención de conflictos con los contratos FIDIC y las juntas de disputas y la solución de conflictos. Entonces, abarcamos todo el tema de la gestión del conflicto, pero adicionalmente los aspectos en los que nos concentramos son temas de arbitraje en materias, por ejemplo, mineras, petroleras, de infraestructura, de construcción. Entonces, el estudiante que venga, que va a tener la posibilidad de verificar todas estas áreas del conocimiento y, sobre todo, cuando egrese, ¿verdad?, si cumple los requisitos académicos establecidos, va a obtener un certificado internacional que le va a permitir ingresar de lleno a una carrera para formarse en las juntas de disputas. Y este certificado es otorgado por un socio estratégico de la Universidad Andina Simón Bolívar, que es la Dispute Resolution Board Foundation, que es una entidad internacional encargada de capacitar y gestionar las juntas de disputas a nivel global.
1: Sí, pero además de esto, que no es poco, creo que le estamos, digamos que ustedes pueden conseguir, además del título de Magíster de la Andina, este certificado, cuya entrega será hecha también aquí en la Universidad Andina, con un especial reconocimiento para todos ustedes que decidan optar por esta maestría. También hay otra particularidad que en esta maestría, que aún siendo en línea, pero tiene encuentros.
3: Así
1: ¿Para
3: es.
1: ¿Para qué?
3: Exacto.
1: ¿Para qué sirve? Es que tendréis que venir, por
3: Así
1: lo
3: es.
1: Menos alguna vez.
3: Sí, al menos tres veces. ¿Por qué? porque esta maestría tiene tres talleres. Entonces, por ejemplo, empezamos con la materia de negociación, que está dictada por el único ecuatoriano. Las personas que están en el tema de arbitraje y negociación van a entender de lo que les digo, ¿verdad? Es el único ecuatoriano que ha sido profesor, alumno y ha trabajado con Roger Fisher, tal vez el más importante teórico y práctico de la resolución de conflictos a nivel mundial en la Universidad de Harvard. Entonces, nuestro profesor, el que dicta esta maestría, él requiere que los estudiantes vengan presencialmente, porque la negociación efectivamente no solamente es una cuestión teórica, sino que hay que hacer una serie de ejercicios, ¿verdad? Hay casi corporales los ejercicios, que seguro les van a ser muy útiles. Lo mismo ocurre en las otras dos materias o talleres, como son el taller de arbitraje, en el cual no solamente es necesario un conocimiento teórico, sino también un conocimiento práctico, porque como ustedes entenderán, es el manejo de audiencias en arbitraje. Y finalmente, en el tema de Dispute Board, les pedimos a los estudiantes que vengan a la universidad, por supuesto con el profesor, porque les va a mostrar cómo se actúa, ¿verdad?, en vivo y en directo en una audiencia ante la Junta de Disputas o Dispute Board. Entonces, esta maestría sí es online, es virtual, tiene una página EVA muy rica en elementos de todo tipo, pero adicionalmente se requiere la asistencia presencial para que ustedes puedan palpar en vivo e indirecto cómo actuar en una negociación, en una audiencia, sea de arbitraje o de dispute board.
1: Y poner en práctica todos estos conocimientos que han ido adquiriendo. Y por lo tanto, sí creo que es algo imperdible. Yo no creo que haya una mejor maestría en el Ecuador que la nuestra. Obviamente somos de parte, pero eso, ¿cómo no?
3: Pero por eso es muy fácil verificarlo.
1: Pero también es objetivo.
3: Así es muy fácil verificarlo. Revisa lo que hay oferta a nivel latinoamericano. Revisa lo que hay de oferta a nivel ecuatoriano. Mira a los profesores y los mejores están aquí.
1: Y además los precios, ¿verdad?
2: Claro.
1: Seba, volvamos a
2: los
1: repetir.
2: Precios, porque así, una vez más.
1: Realmente creo que podés en este momento aprovechar de esta oferta que está, del pronto pago que está haciendo.
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2: Bueno, muchas gracias por todo.
3: Gracias por la invitación.
1: Gracias a todos y hasta pronto.
0: Les esperamos.
2: Sí,
1: y les esperamos.
2: Sí, fuimos María Augusta León, Juan Carlos Mejía, Claudia Sterini y yo, Sebastián Pallis. Les recordamos que el programa Hablemos en Derecho se emite los días martes a las 10 de la mañana. Muchas gracias por todo y hasta la próxima.
1: Hasta siempre.
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0: Mi nombre es Kerwin Córdoba, magíster en Relaciones Internacionales con mención en Negociaciones Internacionales y Manejo de Conflictos por la Universidad Andina Simón Bolívar, sede Ecuador. Y gracias al Comité de Investigaciones de la Universidad, en el año 2018 realicé el documento titulado Política Exterior de Ecuador en el periodo 2009-2016 entre la ideología y el pragmatismo.
1: Desarrollo del tema.
0: La investigación en mención tuvo como punto de partida la llegada de Rafael Correa a la presidencia de Ecuador en el año 2007. Esto es importante, puesto que el enfoque de la política ecuatoriana cambió su rumbo. Del tipo neoliberal se pasó al denominado socialismo del siglo XXI, lo cual también se plasmó en la política exterior y significó que la relación

0: Internacionales del país, tanto a nivel regional como global, se modificaran drásticamente. Este cambio fue acompañado por altos niveles de control por parte del gobierno central. Así, el presidencialismo tuvo un peso importante en este periodo. Sin embargo, a pesar de autodenominarse como un gobierno de izquierda, se evidenciaron ciertas decisiones en la política exterior, las cuales podrían verse como opuestas a los principios propugnados. El espacio temporal de análisis es el correspondiente a los años 2009 al 2016. Esto debido a que a finales de 2008 se aprobó la nueva Constitución de Ecuador, donde se establece el marco regulatorio de la política exterior del país y además se otorgó muchas atribuciones al Poder Ejecutivo. En el periodo en mención se identifica que la política exterior del país tuvo características tanto ideológicas como pragmáticas.
1: Uno de los episodios.
0: Un ejemplo de lo mencionado fue el episodio de las negociaciones para la firma del Tratado de Libre Comercio entre la Comunidad Andina y la Unión Europea. En el año 2009, siguiendo una ideología de izquierda, Ecuador se separó de las negociaciones que se llevaba en conjunto con Perú y Colombia debido a que se promulgó un abierto rechazo por parte del presidente ecuatoriano hacia la firma del TLC conjunto. Sin embargo, durante el año 2013, Ecuador se convirtió en un país de renta media alta, lo cual ocasionó que la Unión Europea ya no renovaría el sistema general de preferencias arancelarias con Ecuador. Como consecuencia, los productos ecuatorianos como pescado, banano, flores, café, palmito, entre otros, ya no estarían exonerados de las tasas arancelarias, afectando aproximadamente al 60% de productos exportados. Esto incrementaría el precio final, generando pérdida de competitividad frente a otras regiones geográficas y países vecinos como Perú y Colombia, quienes ya contaban con este acuerdo comercial. Frente al complicado escenario que se debía afrontar y a pesar de ir en contra de los principios ideológicos difundidos, se firmó el acuerdo comercial entre Ecuador y la Unión Europea en julio de 2014, mismo que se ratificó a finales del año 2016, tanto por la Asamblea Nacional de Ecuador, así como el Congreso de la Unión Europea, y entró en vigencia desde el 1 de enero de 2017.
1: Conclusiones de la investigación.
0: En base a la investigación desarrollada, concluyo que tanto la ideología como el pragmatismo en la política exterior de Ecuador durante el periodo analizado fueron aspectos complementarios más que opuestos o irreconciliables. A pesar de existir cierto grado de discrepancia, ambos fueron compatibles e interrelacionados. Esta mezcla entre ideología y pragmatismo no necesariamente se transforma en inconsistencia o incoherencia. Por el contrario, refleja la dinámica tensión existente entre lo deseable y lo realizable. El documento está publicado en el repositorio de la Universidad Andina Simón Bolívar y está disponible para su descarga.
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3: Buenos días, buenas tardes, buenas noches. Este es tu programa de radio Forgat al aire, una iniciativa de Radio Voz Andina Internacional de la Universidad Andina Simón Bolívar, sede Ecuador. El día de hoy tenemos un tema muy importante que tratarlo y para ello tenemos la presencia de un amigo de esta casa universitaria, Christopher Velasco, docente, investigador. Es la persona quien puede ser considerado vocero de varias organizaciones, entre ellas la Asociación de Profesional de Gestiones de Riesgos del Ecuador. Mi querido Christopher, muchas gracias por aceptar esta invitación. Bueno, primero, a los tiempos verte acá en la universidad, sabemos que es un tiempo muy importante y sobre todo de gran preocupación para el territorio nacional. Fenómeno del Niño. ¿Qué nos dice eso de manera general? Y bienvenido.
4: Gracias a todos y todas que nos escuchan, nos miran. Un placer estar en esta casa de estudios. Siempre es regocijante llegar a poder ver un poco qué pasa en esta lógica de formación y también de investigación que viene haciendo la Universidad Andina muy fuertemente, ¿no? Respecto a la pregunta, digamos, el fenómeno del Niño como tal, tiene una posibilidad de ocurrencia. Estamos en una etapa de observación. En las próximas semanas tendremos más claridad de si se desarrolla, en qué tipo de intensidad va a desarrollarse. Y esto nos llama, digamos, la alerta a nivel global, pero también a nivel del país, porque ya vivimos fenómenos como el del 82, como el del 82, 83, 97, 98, que han dejado grandes secuelas, digamos, en el país. Y también una alerta que se dio en el 23. Recordarás que en la presidencia del señor presidente Guillermo Lasso, se plantea también la ocurrencia de un super niño para el 2024, que no ocurrió en esas intensidades, fue un invierno fuerte. Entonces, ahorita lo que estamos haciendo es, a base a la resolución que ha tenido el COE Nacional y la Secretaría Nacional de Gestión de Riesgos, fortaleciendo las capacidades de los gobiernos autónomos centralizados para cumplir estos planes de acción que son importantes, no creo que solo frente al niño, sino que son importantes frente a las múltiples amenazas que tiene el Ecuador, y creo que esto nos va a hacer un buen ejercicio para poder ver las capacidades reales que tenemos a nivel local, pero también cómo engranamos eso a nivel del sistema nacional descentralizado de gestión de riesgos que manda la Constitución de la República, ¿no?
3: Y antes de entrar entonces para lo que tienen que hacer o cómo prepararse desde la localidad, exploremos un poco más la gravedad del fenómeno del Niño.

0: Si bien esto cada vez la tecnología ha permitido tener un monitoreo más adecuado, por decirlo de alguna manera, sabemos que inclusive satélites están verificando cómo la marea va a llegar o no va a llegar o en qué grado va a llegar, principalmente por su extensión, creo que es la mayor preocupación. ¿Tanto podríamos confiar en la tecnología de ahora para estar seguros de una intensidad del fenómeno del Niño? ¿Es posible eso ya a 2026?
1: Creo que hay unos elementos que son importantes. El primero, digamos, el desarrollo de la tecnología, la inteligencia artificial mismo, que hace una lógica de procesamiento de macrodatos significativamente, nos ayuda a ser más, a reducir la incertidumbre y probabilísticamente ser más efectivos en lo que puede pasar. No es una certeza, es, digamos, una probabilidad siempre. La ocurrencia del fenómeno, digamos, lo que nos va a permitir en los modelos matemáticos que se corren es saber si las anomalías presentadas a nivel oceanográfico, además con las atmosféricas, que son los vientos alisios que corren y ese encapsulamiento que genera grandes precipitaciones en algunas zonas, en otras sequías, va a ser materializado, digamos, en el territorio ecuatoriano. Lo que se ha hablado ahora de manera general es justamente por el desarrollo tecnológico de lo que significa el fenómeno del Niño a nivel global en el segmento 3 y 4 y en la intersección 3.4, que implica cuáles podrían ser las afectaciones del Niño en todo el globo terráqueo. Pero para el Ecuador, digamos, la sección 1 y 2, que son las que analizamos y que tienen una relación directa, presentan ciertas anomalías que no son de la misma, digamos, gravedad que la que podemos tener en el fenómeno global. Entonces, aquí el primer punto de partida y que todos entendamos esto es que el riesgo siempre es una probabilidad de ocurrencia, nunca es una certeza la que estaríamos dando, y que justamente en tener esa probabilidad es importante que la ciudadanía. No, la ciudadanía, las autoridades y los diferentes actores no discutamos sobre la ocurrencia o no del fenómeno, sino de cómo va a estar preparada la institucionalidad, cómo estamos preparados la ciudadanía, los diferentes actores para una potencial ocurrencia de este fenómeno. Solo por darte un dato, Eddie, digamos, ¿qué significó el fenómeno del 82-83, digamos, en términos numéricos? Es más o menos casi como 1.100 millones de dólares en pérdidas. Eso fue lo que significó en el 82-83. En el 97-98, más o menos bordea los 3 mil millones de dólares. Deja más o menos como 99 mil personas damnificadas y como alrededor, digamos, de 295 muertos, más o menos, ¿ya? Estos en datos generales. Ahora, la pregunta que nos hacemos todos y todas es: ¿qué podría dejar potencialmente la ocurrencia de un fenómeno del Niño 26-27 en términos de estimación de costos, de pérdidas, de daños, digamos? Entonces, esto es algo que siempre buscamos hacer un llamado respetuoso a las autoridades, principalmente el gobierno central, de explicarnos cuáles podrían ser las estimaciones de pérdidas y daños que podrían darnos una idea de la magnitud de lo que significaría ese fenómeno del Niño. Porque claramente esto haría un retroceso al modelo de desarrollo. Claramente esto volvería, digamos, a truncar algunas cosas de infraestructura, volvería a hacer que las exportaciones no petroleras también decaigan, volvería a incrementar la pobreza y extrema pobreza. Casi siempre la relación riesgos-pobreza está intrínsecamente ligada. Entonces, la pobreza rural, que no ha decrecido, más bien que ha incrementado, pueda exacerbarse, digamos, en extrema pobreza, y lo mismo pasaría, digamos, en las lógicas urbanas, principalmente en las periurbanas. Entonces, no es solamente la lógica del fenómeno natural el que debe de llamarnos la atención, sino las vulnerabilidades estructurales que el país actualmente tiene y las condiciones que construimos socialmente, digamos, a partir de los territorios y las decisiones de quienes nos gobiernan también a nivel local y nacional, ¿no?
0: Y justamente pasemos al responsable desde la lógica nacional. El estado de lo que hemos visto, de lo que hemos revisado un poco de información, claro, genera o abre apertura de créditos para ciertas infraestructuras. Vamos ahora también a conversar un poco sobre los planes de gestión de riesgos que deberían tener todos los gobiernos locales. Inclusive hay un plazo hasta máximo este mes para que puedan completar justamente los planes de riesgo y presentarles al estado. Tengo entendido que habría créditos también de multilaterales que traten de prever esto. ¿Qué tanto eso realmente a estas alturas viene siendo un aporte? O mejor dicho aún, qué más se debería hacer en función de Estado para ir consolidando una verdadera política pública de gestión de riesgos, sobre todo ahora y específicamente en materia del niño.
1: Creo que es importante entender que el Ecuador tiene una constitución que en su 389 y 390, en sus artículos 389 y 390, establece un sistema nacional descentralizado y subsidiario de gestión de riesgos. Y ese sistema nacional descentralizado ha tenido como un acierto, digamos, del gobierno del señor presidente Noboa en el primer periodo y de la asamblea de ese primer periodo, la aprobación de la ley de gestión de riesgos. 16 años después de la constitución tenemos una ley orgánica que regula el sistema nacional descentralizado de gestión de riesgos. Y luego hay otro acierto adicional que es tener un reglamento esa ley. Aquí podemos discutir que hay muchas leyes que no tienen reglamento o que a veces vuelve letra muerta o son inoperables, digamos, en algunas líneas, pero este en específico ya tiene mandato constitucional, ley orgánica y reglamento. Ahora, el gran desafío, digamos, que tiene el Estado en su conjunto es implementar las disposiciones generales y transitorias que ha establecido la ley y el reglamento. Y creo que ese es el gran debate que deberíamos tener en el país, porque si no, lo que vamos a tener es que es un sistema nacional centralizado que está enunciado, que se menciona que se lo articula a través de todas las unidades de gestión de riesgo del sector público y privado, pero parecería que somos todos y acaba siendo como nadie. Entonces, la responsabilidad de quién va a asumir qué cosa dentro de la configuración del Estado, de la forma de descentralización, del modelo de descentralización del Estado, entraba en un ping-pong que es culpa del gobierno local, culpa de la cuestión del ente rector, que es la Secretaría de Riesgos. Entonces, el primer elemento a mejorar, a fortalecer, y que debe ser un compromiso de todos y todas, del sector privado, la academia, la cooperación, etcétera, es ayudar a cumplir esas disposiciones generales y transitorias. La segunda cosa que creo que es importante entender es que esa visión reactiva que tenemos del riesgo tiene que comenzarse a deconstruir. O sea, es decir, no se trata, cuando hablamos de gestión de riesgos, no es que se inunda y damos asistencia humanitaria y se acabó la gestión de riesgos. En esta misma casa de estudio, por ejemplo, tenemos unas carreras súper importantes que son muy vinculantes a gestionar prospectivamente y correctivamente el riesgo. Por ejemplo, la maestría de riesgo financiero. O sea, me ayuda a entender cómo trabajar la transferencia del riesgo, me ayuda a entender el aseguramiento, reaseguramiento, el poder vincular cuáles pueden ser las potenciales pérdidas a nivel del sector financiero, cooperativo, entre otros, digamos. La misma maestría que tienen en gestión de riesgos de desastres rompe ese criterio reactivo y pasa a ver la construcción social del riesgo, y digamos hay grandes profesionales que han salido de esta casa de estudios que contribuyen y fortalecen esta lógica del sistema. Pero hay otra también como la de cambio climático, porque si no vinculamos la cuestión de lo que es el riesgo presente y futuro a lo que puede ser la ocurrencia, materialización de un fenómeno como el niño, estamos perdiendo de vista algunas cosas que son ya, digamos, una tendencia global que además se materializan y son efectivas, como la brecha climática y el cambio climático. Entonces, digo esto porque creo que hay que entender la forma de comprender el riesgo de desastres, que no es la atención a las emergencias, y que la gestión del riesgo de manera integral tiene que buscar ver otras cosas, como por ejemplo cuál es el funcionamiento del Estado, cuáles son los recursos, como bien preguntabas, con qué vamos a contar para hacer algunas cosas. Y creo que aquí, en concreto, digamos, para poder enfrentar el fenómeno del niño u otro fenómeno que se pueda estar expuesto en el territorio, es tener el modelo de gestión de la competencia concurrente de gestión de riesgos para el nivel provincial, para el nivel cantonal y para el nivel parroquial. Porque si el Consejo Nacional de Competencias no emite, digamos, esa resolución, que es la disposición novena del reglamento, y es una transitoria además, que ya estamos incumpliendo en algún tiempo, lo que vamos a tener es un vacío jurídico de saber qué le compete a cada nivel de gobierno, porque yo tengo unas competencias exclusivas, 5 a nivel provincial, 14 a nivel municipal, 5 a nivel parroquial, y tengo unas concurrentes como la de gestión de riesgos, que debería estar claramente definido cuáles son mis atribuciones, cuáles son mis responsabilidades y qué recursos tengo para eso. Ahora, la estrategia financiera de los desastres que tenemos hecho por el Banco Mundial en el 2021-22, esta estrategia ya marca algunos mecanismos financieros para poder acceder a estos recursos. El fondo de emergencia, por ejemplo, que es nivel nacional, pero la misma ley te establece un fondo de responsabilidad social empresarial que es hasta el 2% de las utilidades netas del sector privado para trabajar la reducción del riesgo. Y esto debería servir para hacer proyectos que no estén vinculados a la atención de la emergencia, sino a tener mejor tecnología, a hacer acciones, digamos, de estudios más pertinente sobre cuencas, microcuencas, entender los accidentes geográficos quizás de otra forma, quizás hacer procesos de comunicacionales más fuertes. No hay material en quichua, por ejemplo, en el tema de gestión de riesgos. Tenemos varias lenguas que podríamos hacer que ese material llegue a la gente para tener mejores nociones de lo que estamos expuesto, y pensamos que somos un solo componente uniforme, entonces tenemos todo en español y en el mejor de los casos reproducimos las imágenes en inglés que tenemos de toda la producción. Académicamente también tenemos una gran responsabilidad. Aquí hay una tesis doctoral muy interesante sobre la falla de la política de gestión de riesgos en los temas comunicacionales, que deberíamos tomarlos en consideración, porque la mochila de emergencia y la cuestión de la ruta de evacuación no soluciona pues el problema cotidiano de la ciudadanía, y tampoco llega a tener un vínculo entre la ciudadanía y la cuestión del gobierno local. Y digo esto para entender que no solamente hay que decir discursivamente, por cada dólar de prevención ahorramos 10 en respuesta, sí, pero en el Ecuador el presupuesto general del Estado son 36 mil millones de dólares, más o menos, digamos, con deuda interna, deuda externa. Esos 36 mil millones de dólares del presupuesto de la Secretaría Nacional de Gestión de Riesgos llega a 21 millones. Dividamos los 36 mil millones a los 21 millones de dólares, digamos 0,0,0 algo. Y si tú tienes, por ejemplo, supongamos que sumando todos los proyectos de inversión pública y demás, llegamos a 100 millones en temas de gestión de riesgos, 100 millones dividido para 36 mil, 0,0,03,6%, digamos. Entonces, al final del día, lo que les estoy diciendo es, no hay que repetir esas narrativas, sino construir cosas reales. Hay niveles de gobierno, por ejemplo, de los 222 municipios que tienen dependencia fiscal hasta por sobre el 85%. Es decir, si el Estado no transfiere toda la cuestión de que por ley y constitución le corresponde, no va a tener recursos ni para pagar a sus empleados, mucho menos para invertir en temas concurrentes como el tema de riesgos. Y lo mismo pasa en los gobiernos provinciales, y las juntas parroquiales tiene otra realidad también que es también bastante compleja en la lógica de dependencia fiscal. Entonces, aquí el punto es entender lo que dice la Constitución en el principio descentralizado y subsidiario. Si es descentralizado, cada nivel de gobierno tiene que tener clarito qué es lo que va a hacer en sus competencias o en otras lógicas concurrentes que establezcamos con el gobierno central. Y además deben que entender que si la capacidad del nivel parroquial se ve sobrepasada, actúa el cantonal, actúa el provincial y actúa el nacional. Pero cuando tienen los recursos, pues, porque si no tienen los recursos, esas dos tres capacidades antes ya han sido sobrepasadas. Entonces aquí lo que es importante entender es que si decimos créditos, ¿cuántos municipios de los 222 tienen capacidad y techo de endeudamiento para la cuestión del BED? En los provinciales, ¿cuántos tienen capacidad y techo de endeudamiento? En las juntas parroquiales, ni se diga cuántos tienen esto. ¿O cuál es el proyecto de inversión pública que vamos a dar para fortalecer las capacidades en los temas de gestión de riesgos? Entonces, eso creo que es como las preguntas y algunas de las interrogantes que podemos ir dando respuesta a partir del quehacer de cada uno de los actores dentro de este sistema nacional descentralizado.
0: Entendiendo que esas pueden ser las preocupaciones y bajo la premisa de que en materia pública se hace estrictamente lo que determina la ley,
1: tal cual,
0: sobre todo para los gobiernos locales, es muy importante que todo lo que tú mencionas esté descrito en una planificación, que si bien a lo mejor no va a recrear el riesgo en toda su dimensión, porque como tú mismo dices, no sabemos, es un tema de prevención, pero hay algunos antecedentes históricos con los cuales se podría trabajar para mirar ciertos escenarios. El momento que se desarrollan los planes de desarrollo y ordenamiento territorial y el momento que se tienen los planes de gestión de riesgo, estos deberían en principio tener al menos una proyección de qué recursos se necesitan, de qué programas y proyectos deberían plantearse, para que también se tenga una posibilidad de que en los gobiernos locales armen su estrategia. ¿Qué tan preparados están esos documentos? ¿Qué tan estratégicos son? De lo que tú conoces, Christopher, no solamente has estado desde la academia y desde la investigación netamente de escritorio, tú eres una persona que has estado en territorio, conoces a lo que está pasando en el Ecuador profundo. ¿Qué tan preparados desde esa lógica de la administración pública de tener instrumentos fuertes que permitan justamente este accionar de estrategias que son tan importantes para nuestro país?
1: Y es una excelente pregunta porque, por ejemplo, hoy mismo vengo guiando una investigación sobre el análisis de los planes de gobierno de los candidatos, digamos, de los que están por ir a reelección o por salir, digamos, en su periodo, de qué tenían puesto en los planes de gobierno sobre el tema de gestión de riesgos. Y del 100% de los 222 municipios, tan solo el 12% tenía una mención de una idea de proyecto sobre el tema de gestión de riesgos. O sea, quiero decir que la gran mayoría dentro de la agenda política y la agenda pública no lo ve como un tema relevante, aunque genera muchos daños. Y menciona el plan de gobierno porque luego ese alineamiento que tú bien mencionas, el plan de gobierno luego debe alinearse con el plan de desarrollo y ordenamiento territorial, y como un complementario sale un plan de gestión de riesgos, un plan de acción climática, etcétera. Pero aquí lo que vemos es que los instrumentos de planificación se están convirtiendo como un mero requisito de cumplimiento y no como un articulador de todas estas visiones de desarrollo y una lógica orientadora sobre la gestión de la administración pública. Porque en el caso de los municipios se complejiza mucho más. El nivel de asentamientos humanos y la expansión de la mancha urbana en muchos sectores, por ejemplo, tú mira Quevedo, mira Santo Domingo, mira Milagro, digamos, algunas zonas de municipios que se podrían considerar como pequeños e intermedios, esa mancha de crecimiento es una mancha de crecimiento bastante informal, o sea, que tiene asentamientos no regularizados o que tiene asentamientos regularizados en zona de riesgo. Entonces, cuando ves el PUCS, por ejemplo, y los usos de suelo y las compatibilidades sobre la cuestión de los usos del suelo, se complejiza mucho más y entonces el escenario propicio para que exista un desastre está dado, porque si construimos esto en una zona que es altamente susceptible a inundaciones, deslizamientos, etcétera, la responsabilidad no es del fenómeno natural, la responsabilidad es de lo que estamos dejando hacer y lo que está ocurriendo en el territorio. Y esto nos lleva a pensar si es que la gestión de riesgos realmente ha sido una lógica importante en la agenda pública y en la agenda política del país. O sea, o ha sido como un punto laxo que sí nos permite hablar sobre la cuestión del marco de Sendai, que estamos haciendo cooperación o una cosa de ese tipo, o realmente está en el debate central de la cuestión del ordenamiento, la planificación. Porque cuando digo esto, tú revisas el modelo de gestión y los proyectos priorizados para poder hacer intervención ya en los instrumentos de gestión financiera, PAC, PAI, etcétera, no ves proyectos de gestión de riesgos, o sea, ves proyectos que están vinculados a los servicios públicos, etcétera. Y a lo mejor, entonces la pregunta es, ¿hay clasificadores presupuestarios para entender cómo esos proyectos que están priorizados contribuyen a las 7 dimensiones de la ley? Entonces, desde la propuesta de la Asociación de Profesionales de Gestión de Riesgos del Ecuador, estamos haciendo una lógica de clasificadores presupuestarios para ver cómo contribuyen a las 7 dimensiones. Hay orientadores de gasto en cambio climático, sí, pero no clasificadores presupuestarios sobre el tema de riesgos. ¿Y por qué explico esto? Porque la ciudadanía, al no conocer la dimensión de la cosa pública y de cómo se gestiona la cosa pública, piensa que solo hay que poner en los planes, queremos muros de mitigación, queremos un montón de cosas que cuestan 3 mil millones y luego el presupuesto del municipio es 30, es imposible cumplirlo. Te doy un ejemplo, el Distrito Metropolitano de Quito hizo el Plan Integral de Gestión de Riesgos, cuesta casi 817 millones su estimación en la lógica de los proyectos que debería implementar. La pregunta es, ¿qué estás implementando en el 26? ¿Qué vas a implementar en el 27? ¿Qué vas a implementar en el 20? Que implementes en el 29, porque el 30 se acaba tu alcance del plan. Entonces, si llegamos al 30 y no hemos implementado 30 millones o 40 millones y tenemos los restantes, entonces creo que hay una mala planificación desde el diseño de la construcción del instrumento. Entonces, los planes son un medio, no son un fin. El fin es que tengamos claro qué es lo que estamos evitando en pérdidas, en daños, para reducir esos daños y esas pérdidas, qué estrategias 1, 2, 3 trabajamos. Y creo que el país necesita, sí, un proceso de fortalecimiento muy potente sobre la línea de entender que el riesgo no es un tema aislado de la gestión administrativa, de la gestión territorial, de la gestión política. Recordemos que quien preside el Comité de Operaciones de Emergencia a nivel cantonal y a nivel provincial son nuestros alcaldes, alcaldesas y prefectos y prefectas. Entonces, si ellos presiden esto, tenemos que entender la gestión política, la gestión administrativa, la gestión financiera, desde el marco de nuestras competencias a nivel local, en complementariedad con lo que hace el gobierno central. Y creo que a lo mejor un instrumento que va a salir en los próximos meses, nos ha mencionado la Secretaría de Riesgos, la Secretaría de Riesgos, tenemos una relación bastante fluida, digamos, de articulación, nos menciona que vamos a tener la política de largo plazo sobre temas de gestión de riesgos. Y esa política de largo plazo ojalá no acabe siendo un tema enunciativo, sino que acabe siendo realmente la posibilidad de entender cómo esa política de largo plazo va a estar incorporada en el objetivo 5 del Plan Nacional de Desarrollo, que también ha sido una pelea muy potente que hemos tenido, cómo se operativiza a través de la Estrategia Nacional Territorial y cómo esto a su vez pasa a tener una cuestión de encarnamiento en los planes de desarrollo, ordenamiento territorial, en los planes de uso de gestión de riesgos, pero también en los administrativos financieros. Yo creo que ese es el gran desafío. Por ejemplo, en esta misma casa de estudio, Qué lindo sería trabajar una tesis multidisciplinaria de estudios de casos sobre la cuestión de qué se ha hecho en términos administrativos en el riesgo. Porque seguimos repitiendo que el dólar invertido en prevención evitamos 10 de respuesta, yo les vuelvo a hacer el ejemplo de cuánto realmente, preguntémonos cuánto en nuestros municipios, en nuestras juntas parroquiales y en nuestras prefecturas estamos gastando en temas específicos de gestión de riesgos. Y a esto le sumas la reforma del COTAC del 70-30 sobre la cuestión.
0: Eso, entonces, justamente íbamos a conversar ahora.
1: Eso puede ser una cosa que puede ser más interesante.
0: Porque la complejidad, hacerlo. Finalmente, luego de tener la planificación, es la acción.
1: Claro.
0: Recordemos que los planes de desarrollo y ordenamiento territorial no solamente obligan a quien hizo ese plan, en este caso la prefectura o el alcalde o el presidente de la junta, obviamente con todas sus otras funciones sustantivas de la legislatura y de la participación ciudadana y control social, sino que además es un instrumento que también compromete a otros niveles de gobierno. O sea, si de la junta parroquial, que mira su parroquia, pero pensando en qué es lo que puede hacer el municipio, la prefectura y el Estado, y asimismo qué otras responsabilidades tiene la sociedad civil. Y llega una reforma del COTAD. Una reforma del COTAD que casi que le vuelve un poco gris al trabajo de los gobiernos locales, pensando en infraestructura, pensando netamente en servicios básicos, y le dan esta tonalidad, que obviamente también se la podría pensar desde la lógica de la obra gris para riesgos, por supuesto que sí, no habría ningún problema, pero que no, como tú acabas de decir, no es suficiente. En ese sentido, ¿qué tantos entonces se debería acordar desde la mirada más competencial? Pasemos ya de la planificación y que tengamos una planificación más o menos coherente, pero que permita justamente ese tipo de articulaciones. Hoy por hoy se habla de las articulaciones públicas entre niveles de gobierno, público-privadas, público-comunitarias. A veces, ojalá lleguemos al nivel, creo que sí hay experiencias pocas, no conozco muchas de la articulación público-privada y comunitaria, pero qué tan necesarias son esas alianzas ahora y sobre todo con el complejo escenario normativo y esa necesidad política de tener una mirada conjunta, integral. ¿Cómo lo logramos?
1: Yo creo que hay una cosa bien importante que has marcado. La primera, recordar que no hay que normar para la coyuntura, sino normar para la lógica, digamos, de visión a largo plazo que el país necesita. Cuando nosotros reducimos la mirada de la intervención del Estado hacia la lógica de la infraestructura per se, sin ver la garantía de derechos implica también unas lógicas de política social, podemos estar cometiendo un gran error en la lógica de las brechas de desigualdad que tenemos ya marcadas en el Ecuador. Entonces, el primer elemento que siempre marco, la gestión de riesgos en la Constitución del Ecuador es un derecho. Y al ser un derecho, no solo implica que haga la obra del murito del contención y la cosa, implica que empodere a la ciudadanía, que haya una corresponsabilidad con la ciudadanía, que hagamos un ejercicio, digamos, de un mejor vínculo entre sociedad y Estado para tener mejor gobernanza y gobernabilidad. Yo creo que al final del día, el grave problema de pensar de si estás invirtiendo más o menos en la lógica de este 70-30 es que la métrica, en cambio, al nivel nacional del gobierno central también tiene este vacío de que la inversión no llega al 70, pues digo. En el mejor de los casos, la inversión de este gobierno llegará al 8-10%, digamos, del presupuesto general del Estado. Entonces, si reduces ese aparataje del Estado en ese sentido, casi siempre, a veces me parece muy discursivo, más que operativo, pragmático, digamos, porque lo que hemos visto es que las reducciones de la gente del sector público en el Estado no reduce, digamos, el gasto público como se está planteando, ¿verdad? Porque es quizás la ineficiencia de la duplicidad de algunas cosas, de hacer articulaciones, digamos, en términos ministeriales, cosas de ese tipo, habría que pensarlo más desde una reforma del Estado más profunda que no solo me condiciona al gasto, digamos, sino al bienestar, a la garantía del derecho, a ese buen vivir que en esta casa de estudios se discute muy bien, no solamente desde la mirada occidental, sino también desde la mirada de los pueblos y las nacionalidades, que son diversas además. Entonces, pongo esto para decir, cuidado, entendamos que va a haber más plata para las obras de mitigación y entonces está solucionado el problema de riesgo. No, porque entonces, y el asentamiento humano, el derecho a la ciudad, la lógica de tener un derecho a la salud, entre otras cosas que tenemos mermado en este momento, necesitamos trabajar a partir de organización social, a partir de un tejido empoderado, a partir de una garantía, digamos, de la participación también y sobre un ejercicio democrático que creo que a veces estamos perdiendo de vista, que implica también la corresponsabilidad de la ciudadanía en el control social y la participación ciudadana, digamos. Entonces, me parece que ahí hay un limitante importante. Y ahora mismo, en el contexto del fenómeno del niño, cuidado, porque hay un montón de brechas que tenemos que cubrir sobre la cuestión de estudios y consultorías que se deben desarrollar. La cartografía. Si sigo trabajando con cartografía a escala 50.000, 25.000, cuando necesitaría tener a 100, a 500, a 1.000, hay una gran brecha, digamos. No todos los municipios tienen una escala a 5.000 para poder trabajar o la batimetría a 1 metro, digamos. Entonces, uno, eso. Dos, por ejemplo, no todo el mundo logra entender que no son los planes por los planes, sino cómo se incorporan estos a la gestión territorial, a la gestión administrativa financiera. Y te digo, desde un caso muy puntual, el terremoto del 2016, digamos, desde la Asociación de Profesionales y en términos muy de aprendizaje, digamos, de reaprendizaje también, Puerto Viejo es un referente para la lógica de recuperación post-desastre muy importante. O sea, pasamos de tener el 85% de la dependencia fiscal a tener el 43% de dependencia fiscal. Tenemos un fondo de reducción de riesgo que capta $1.400.000 para poder hacer una cosa de una lógica de devolver a la ciudadanía cosas de prevención. Pero no solamente en la lógica de la infraestructura, pues, sino tenemos monitoreo, tenemos una cosa de comités, articulamos otros temas vinculados al ejercicio pleno de los derechos, que creo que la lógica de pensar la ciudad o pensar los territorios debe estar vinculado en estos dos aspectos, ¿no? La infraestructura, pero también el empoderamiento, la cuestión de construcción de ciudadanía, porque si no, las obras, Brasilia, por ejemplo, puedes tener grandes carreteras, gran infraestructura, pero si no hay gente que la mueva, que la viva, la ciudad tampoco tiene mucho más sentido, y por dar un ejemplo. Entonces, en eso creo que el gran desafío ahora es ver los recursos, entender que esos recursos también van a necesitar de mayor gente, porque cuando tienes que enfrentar una catástrofe, una emergencia, necesitas cualificación de actores. Entonces, ¿a quién contrato para hacer la cuestión de la unidad de gestión de riesgos? ¿Quién guía la cuestión técnica de los COES? Entonces, necesitamos ver, por ejemplo, maquinarias, insumos para la cuestión de cuadrillas para hacer las limpiezas de las costas. Es gasto corriente el que estoy poniendo en la cuestión de. Si es que eso no se entiende en el marco de la coyuntura, va a ser mucho más complejo. ¿Por qué? Porque además se exacerba en una coyuntura que este fenómeno del niño hace que la discusión sea más político-electoral que técnica, porque es el fundamento de anticipar las elecciones de noviembre. Entonces, ¿qué pasa, Eddie, si tú eres autoridad local y yo soy autoridad local? Tú vas a la reelección, yo voy a la reelección, tú ganas, yo pierdo. Tú que ganas puedes seguir haciendo la cuestión de la planificación del presupuesto y los recursos, porque tú puedes hacer una plurianual, puedes jugarte en hacer contratación y demás. Pero si yo pierdo, yo voy a garantizar cerrar todo mi ciclo de gestión para que la Contraloría luego de los 7 años no me comience a hacer. Entonces, entre menos pueda hacer y se quede abierto, menos voy a trabajar. Y yo elijo en noviembre y hago la transición hasta mayo. Entonces, si sabes el nivel de incertidumbre que se genera y quienes conocemos la administración pública, esos grandes 6 meses significarán un gran letargo también para hacer algunas cosas o una posibilidad de implementar las cosas de manera inmediata si la autoridad es reelecta, ¿no?
0: Dependiendo por los escenarios políticos. Y iba a tomar un poco la línea de lo electoral. Tú acabas de decir que estabas revisando lo que se había expuesto o había escrito en los planes de trabajo de campaña anterior. Bueno, ¿qué hacer o qué está pensando el Consejo Nacional Electoral? Si viene al caso el Instituto de la Democracia, que creo que es un actor fundamental para los temas de fortalecimiento de capacidades a los actores políticos, ¿está pasando algo para poder incorporar esta lógica de riesgos en la mente del candidato o de la candidata?
1: Yo creo que hay un. Yo siempre creo que las crisis son una oportunidad para poder hacer algunas mejoras. Tengo muy de cerca, conozco lo que vienen haciendo con el Instituto de la Democracia, una cooperativa de innovación y sostenibilidad que se llama COPSISA, sobre la cuestión del manual de la construcción de los planes de gobierno. Por primera vez, el manual no se ancla a las agendas seccionales. O sea, a las agendas de los consejos me refiero, digamos, si no se ancla a la planificación territorial y financiera de los GATS, se ancla a que no hagamos propuestas Queremos hacer el estadio desde la junta parroquial. Si es tu competencia, no es tu competencia. Queremos hacer vivienda desde el sector rural, desde el gobierno provincial. ¿Es tu competencia o no es tu competencia? Entonces, ¿me explico? O sea, intentando ayudar que las aspiraciones legítimas de las diferentes personas que quieren ser autoridades desde los diferentes partidos y movimientos pueda centrarse en entender que no es un borba de nuevo, pues, sino que hay que entender qué se ha planteado en los instrumentos de planificación anterior, qué es lo que podemos complementar, qué visión le vamos a dar. Pero para no tener un festín, digamos, de propuestas, sino que tengamos cosas que sean viables, ejecutables en el tiempo, tomando en consideración que, si bien es cierto, es un requisito que podría dar, presentas 3 hojas o 20 o 50, simplemente es un requisito y paso, pero ese requisito luego se convierte en un tema vinculante cuando yo estoy pensando en una revocatoria del mandato, en el cumplimiento, ¿no?, de tu plan de gobierno. Pues entonces, no hay que solo construir cosas que suenen bonito. Ojalá no lo hagamos con inteligencia artificial completamente, sino que utilicemos la inteligencia artificial para ver los datos, los problemas públicos a partir de los instrumentos que existen y podamos tener unas definiciones más claras sobre las propuestas. Porque creo que, Eddie, aquí sí hay una responsabilidad de todos y todos sobre el voto informado. ¿Cuánta gente lee el plan de trabajo de los candidatos para tomar la decisión del voto? Creo que es necesario que en democracia hagamos un voto informado, que nos tenemos los diferentes espacios para que la gente entienda qué los candidatos proponen, no qué dice uno contra el otro, sino qué realmente me estás diciendo que vas a hacer en el tiempo que te corresponde a ti hacer autoridad, y sobre eso tomamos una decisión más informada. Y ojalá eso sirva también para fortalecer los procesos de gobernanza y gobernabilidad que son tan necesarios del nivel local y nacional. Y en este ejercicio, creo que una de las responsabilidades que la asociación está planteando es como dar algunas recomendaciones de qué cosas podrían ser como los elementos mínimos o necesarios que podrían considerar para sus propuestas. Es decir, no te enfoques solo en la infraestructura, enfócate también en el monitoreo, enfócate en estas cosas, las que puedan ser viables, para que los candidatos tengan la posibilidad de incorporarlos. Claramente, la autoría de la sociedad civil llega a eso, a generar una incidencia, a poder poner la discusión en la lógica de la palestra pública. Y ojalá tenga un resultado mucho más vinculante, ¿no? También hay un llamado a la academia, como este espacio y muchos que hace Landina. A mí me gusta mucho esta casa de estudio por la diversidad de pensamiento que tiene y por el llegar a algunas concreciones claras desde sus investigaciones, sus proyectos de vinculación. ¿Qué podemos hacer también para que esto llegue de una manera, otra vez, a esos pueblos y nacionalidades que casi siempre damos por entendido, que sacamos del manual? Y luego la gente habla solo quichua, o la gente entiende desde otras miradas, y nosotros seguimos dándole a la lógica, ojalá tenga traducción en el inglés, en el francés, porque así dice Naciones Unidas sobre la cuestión de los idiomas oficiales del sistema. Entonces, siento que la interculturalidad puede ser también un camino importante para poder hacer procesos de empoderamiento, de información, de gobernanza. Te doy un ejemplo claro. El otro día estaba leyendo sobre el tema de justicia indígena, y claro, yo digo, ya, pero ¿y este en quichua? No, no hay. Entonces, si la aplicación del tema de la resolución sobre el tema de justicia indígena no hay en quichua, y la que va a aplicar es población mayoritariamente indígena, hablante quichua, me parece raro algunas cosas. Entonces, yo creo que en ese marco, en la misma lógica de los riesgos y en un poco de la administración pública, es importante explicar a la gente qué le compete a qué. Yo creo que hay que salir de la polarización, hay que bajar un poco las banderas políticas y sentarnos a pensar en país. Y esto implica que tengamos un gobierno local y un gobierno nacional comprometido en garantizar derechos, en buscar que la reducción del riesgo presente y futuro sea efectivo a través de una eficiencia e integridad en la función pública, ¿no?
0: El tiempo en radio se nos corta, pero quedan varias cosas que todavía quisiéramos conversar contigo, Christopher, en próximos programas. Una, por ejemplo, justamente va a ser cómo incidir desde la academia justamente a las autoridades que todavía van a quedar hasta mayo del 2026, porque ellos van a tener que, sí o sí, se reelijan o no,
1: Claro.
0: tendrán que enfrentar el problema. La segunda, obviamente, está todo estas nuevas autoridades que van a tener que entender desde el escritorio, si es que ya ganando, mirando desde lejos, o ya planteándoles un proceso de transición que implique la activación desde ya si es que no hay esa, como es de continuidad. Entonces, creo que ahí hay un tema grande. Otro tema muy importante, me parece, que es el tema justamente de cómo administrativa y financieramente vemos el riesgo. Y eso desde el ámbito de la educación continua, desde la investigación, creo que tienen que ser respuestas para el Ecuador, sobre todo ahora. Y no pensando solamente en el fenómeno del niño, no. Pensando realmente como una política pública que a cualquier gobierno local debe interesar. Y tercero, el tema de la política pública en sí mismo, es decir, cómo esto puede seguirse discutiendo a nivel nacional, pensando en la asamblea, pensando aquellos que generen todas las herramientas posibles para que esto se pueda realmente aterrizar de manera más eficiente en el territorio. Pero no quisiera dejarte ir sin antes un mensaje para los gobiernos locales, justamente ahora, no digamos que en esta lógica que hemos que tú has dicho, ¿no? Que no es un tema de generar un pánico nacional, pero sí motivándoles a que desde ya, desde lo que tú sabes que tienen, desde las capacidades y competencias, puedan empezar ya a gestionar desde ahora esa posible intervención que pueda o no darse, pero que en la medida siempre va a ser importante que puedan tomar los correctivos necesarios a los otros gobiernos locales.
1: Sí, yo creo que lo primero, a quienes tenemos la lógica de gestionar la cosa pública, nuestras autoridades siempre llamar a hacer una acción corresponsable. Hay un mandato de la Secretaría de Riesgos para presentar a los 143 gobiernos municipales los planes de acción al 23, ya se acaba la fecha, 17 provincias, 491 juntas parroquiales. Eso hay que hacerlo, es una responsabilidad del quehacer institucional. Pero más allá de esos planes, pensar en los planes integrales de gestión de riesgos creo que es un camino importante que hay que verlo como una prioridad también. Y claro, ese era un llamado también muy respetuoso, muy cariñoso siempre, a evitar que la asistencia humanitaria se convierta en parte del proselitismo político, porque estamos jugando con la dignidad de los seres humanos, de nuestros clientes, de nuestros territorios, y creo que eso no es adecuado, digamos, ni ahora ni nunca. Y creo que ahí más bien hacer un llamado a poder entablar, digamos, relaciones a partir de las lógicas de articulación con la academia, con la sociedad civil, para sumarnos a poder hacer que los procesos sean funcionales. En todos estos elementos que son muy, muy, muy potentes, decirles también que el primer elemento más claro que deberíamos trabajar es establecer, como tú has dicho en un momento, en la gestión pública solo se hace lo que se permite y está escrito, digamos. Entonces, al final, esas ordenanzas que bajen la ley, que bajen el reglamento a nivel de los gobiernos provinciales y a nivel de los gobiernos cantonales son determinantes. O sea, sin ordenanzas claras de cómo va a funcionar el sistema descentralizado provincial o el sistema cantonal de gestión de riesgos, va a ser mucho más complejo entendamos algunas cosas. Y siempre contemos, digamos, con esta casa de estudio que, insisto, es muy grato. Además, aprendamos de la historia. Yo creo que cuando tú revisas por qué los fenómenos naturales son importantes trabajarlos, estudiarlos, es porque el terremoto de Ambato, el terremoto de Ibarra, la cuestión del terremoto de Baeza, el terremoto de Manabí, la inundación, el primer tsunami en Sumaco, 1809 en Esmeraldas, nos permite dar cuenta de que el territorio siempre estará expuesto. Entonces, yo leo mucho, por ejemplo, he leído mucho a Enrique Ayala Mora, por ejemplo, en toda la historia del Ecuador, y te puedes dar cuenta en muchos parajes qué significó. Entonces, el fenómeno del Niño del 97 y 98 también impactó fuertemente a lo que luego fue el feriado bancario. Entonces, creo que hay que hacer una buena memoria en eso, a refrescar estas cuestiones, y desde esta corresponsabilidad, desde esta acción muy profunda de cariño al territorio, poder hacer que las cosas pasen. Entonces, un llamado también a la ciudadanía, la corresponsabilidad es necesaria, no solo el Estado tiene que solucionar los problemas, no botar la basura, hacer una cosa comunitaria, organizarnos, a informarnos mejor y a bajar un poco la violencia o las violencias, porque creo que la polarización y las violencias no nos llevan a ningún lugar, y más bien el Ecuador necesita buscar caminos que se le hagan mucho más saludable, seguro y sostenible.
0: Gracias, querido Christopher. Muy interesante la entrevista. Nos quedamos con esos desafíos, con esos retos que tienen los gobiernos locales siempre, con esa necesidad de fortalecer su gobernabilidad, pero también de ampliar la gobernanza para bien de todos y todas. Este ha sido tu programa Forgada al Aire. Agradecemos en controles a Tito y, por supuesto, a Radio Voz Andina Internacional, al Área Académica de Gestión, a la Universidad Andina Simón Bolívar, sede Ecuador. Buenos días, buenas tardes, buenas noches a todo el globo que nos ve, nos mira y nos escucha.
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1: El abordaje integral de los consumos problemáticos requiere de la acción conjunta de toda la sociedad. En el marco del Día Internacional de la Lucha contra el Uso Indebido y el Tráfico Ilícito,

0: De drogas, ponemos la mirada en el Consejo Argentino de Prevención Intersectorial en Consumos Problemáticos, el CAPI, del que forma parte la OEI. Este espacio institucionaliza el trabajo iniciado en 2024 por la Mesa de Adicciones e impulsa una cultura del cuidado que abarca desde las sustancias tradicionales hasta, por ejemplo, las apuestas online y las adicciones tecnológicas, articulando esfuerzos en ámbitos laborales y territoriales. Para profundizar en esta iniciativa, nos acompaña Germán Hack, licenciado en psicología. Él formó parte de la Mesa de Adicciones en 2024 y ahora se desempeña como miembro del equipo de prevención de consumos problemáticos de UOCRA, la Unión Obrera de la Construcción de la República Argentina. Nuestro invitado nos explica el surgimiento del CAPI, qué es y ante qué necesidad surge.
1: Nos pareció importante crear un nuevo, digamos, organismo, un consejo que tenga que ver con la prevención intersectorial, que tenga que ver con la prevención también en un sentido más amplio. Nosotros estábamos hablando de adicciones en la mesa de la OEI, pasamos a hablar de prevención en un sentido amplio. Las adicciones son una etapa de los consumos problemáticos, que sería la etapa final, es cuando la persona no se puede despegar del problema, ya no puede decir basta, no puede parar y necesita un tratamiento. Pero la prevención empieza antes del problema. Llevamos ya dos reuniones, los convocados siguen siendo organizaciones interesadas en el tema. El CAPI es una conjunción de tres actores, en lo que está la OEI, estamos nosotros y estamos la Organización de Hogares de Cristo, la Federación de Hogares de Cristo. Y bueno, la idea es gestionar entre todos herramientas para que se pueda, sobre todo, difundir. Acá hay un tema puntual en los consumos, que es el estigma. Hay otro tema muy importante, que es la barrera de acceso a las prestaciones de salud para tratar el tema. Todo eso necesita de todos.
0: Germán Hack detalla por qué es fundamental que sectores distintos se sienten en la misma mesa para abordar esta problemática.
1: Lo que es importante de sentarnos en la misma mesa es que tenemos distintas poblaciones que atender, tanto UOCRA como Hogares de Cristo tiene su población específica. Hogares de Cristo trabaja en barrios con población vulnerable. Nosotros tenemos una población trabajadora y bueno, y la OEI tiene esta iniciativa de trabajar con la cultura, con la educación y poder, digamos, aunar todas estas que son herramientas para darle pelea. La prevención en lo que trabajamos nosotros a veces es específica, o sea, dar asistencia, trabajar sobre la demanda de drogas, el consumo de drogas, la oferta de drogas, no es nuestro caso la oferta, pero hay una prevención que es inespecífica y que donde la educación, cultura, el arte, lo comunitario es muy importante, dar esos espacios, ¿no? El deporte. Por eso creo que nos aunamos, porque cada uno aportamos distintas herramientas para hacerle frente a esto.
0: El especialista analiza cómo se redefine hoy el problema y qué nuevas realidades están observando en el territorio.
1: Esta nueva situación de consumo con la tecnología también nos está tomando un poco de improviso el avance tan rápido que tiene, ¿no? Nosotros mismos estamos con los teléfonos quizás más tiempo del que necesitamos. Hay una encuesta hoy, por ejemplo, en Argentina, muy reciente, sobre población universitaria, donde se empezó a medir el impacto de la tecnología en cuanto al juego online, lo que son las apuestas con dinero. Los números son sorprendentes, por uno de cada cuatro está usando su teléfono para hacer apuestas, y muchos de esos están metiendo en problemas. Si bien se parece a cualquier otra conducta compulsiva, una de las situaciones que se nos hace difícil es que está presente cotidianamente en todos los espacios, incluso es una herramienta de trabajo el teléfono, y entonces tiene esa complejidad, ¿no? Nos pasa con las drogas legales. El alcohol y el tabaco tienen otra complejidad y tienen una oferta muy distinta que las drogas ilegales. Acá hay un consumo que no tiene que ver con la ilegalidad, y es el consumo que está relacionado con una actividad compulsiva, que es que no podemos parar de mirar las pantallas y no podemos ponerle un límite, y nos preocupa sobre todo lo que pasa con los hijos, pero también nosotros, los adultos, no estamos pudiendo a veces parar, ponerle un límite al teléfono y a las nuevas tecnologías.
0: Este jueves seguiremos conversando sobre este tema en el marco del Día Internacional de la Lucha contra el Uso Indebido y el Tráfico Ilícito de Drogas. Síganos en Radio Exterior y en los canales de la OEI.

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0: Somos Miguel Herrera, docente e investigador del área de educación de la Universidad Andina Simón Bolívar.
1: Y Nela Escala, investigadora doctoral en el programa de educación ITIC de la Universidad Tuberta de Cataluña e investigadora asociada en la Universidad Andina Simón Bolívar.
0: Hoy les queremos compartir el trabajo que realizamos en el proyecto Experiencias Educativas que Integran las Artes mediadas por las TIC en la educación primaria para potenciar la implicación de los y las estudiantes dentro y fuera del aula. Bienvenidos y bienvenidas.
2: Elementos clave.
1: Este proyecto de investigación parte de una pregunta que nos interesaba comprender, que es cómo los docentes y las instituciones culturales perciben la integración de las artes en el currículo para crear situaciones de aprendizaje que involucren a los estudiantes a través del uso de las tecnologías y recursos digitales. Y aquí me gustaría compartir una definición de lo que es la integración de las artes en la educación. Y para esto, tomo la definición que hace Silverstein y Lane del Kennedy Center for Performing Arts, en el cual dicen que la integración de las artes en el currículo se entiende como un enfoque de enseñanza-aprendizaje donde los estudiantes construyen un conocimiento mediante una forma de arte. Y así se implican en un proceso creativo que conecta el arte con otras áreas de conocimiento para promover un aprendizaje entre ambos. Se ha hablado mucho sobre los beneficios que supone la integración de las artes en los contenidos curriculares, como una forma de potenciar la experiencia, comprensión, retención de conceptos, aprendizajes desde múltiples perspectivas, etc. Pero también cómo esto puede ayudar al desarrollo de competencias transversales como la creatividad, la comunicación, colaboración, pensamiento crítico y también las competencias digitales y sobre todo las socioemocionales.
2: Un contexto.
1: Con este contexto, queríamos entender qué pasaba en Ecuador, específicamente con las escuelas y las instituciones culturales. Por tanto, el objetivo de esta investigación fue explorar y describir las experiencias educativas que integran las artes en el currículo, haciendo uso de las tecnologías y recursos digitales y cómo los docentes usan estas experiencias y recursos para generar otras situaciones de aprendizaje que promuevan una mayor interacción e implicación en los estudiantes y que, por tanto, favorezca en su proceso de aprendizaje.
2: Metodología.
0: Para esta investigación, llevamos a cabo una metodología etnográfica cualitativa que incluye un análisis documental a través de una revisión sistemática de la literatura y una serie de entrevistas semiestructuradas con un conjunto de actores clave identificados a partir de un mapeo previo. Con esta información, se establecieron contactos con organizaciones del sector público y privado, tanto de la academia como de organizaciones sociales y culturales, y también con la comunidad educativa de escuelas públicas, fiscomisionales y particulares. En total, se realizaron 34 entrevistas que recogieron las opiniones y percepciones de 14 instituciones socioculturales y 6 escuelas, representando diversos entornos educativos. Los resultados que tuvimos fueron significativos y los estructuramos a partir de 5 categorías de análisis relacionadas con las experiencias educativas que integran las artes en el currículo, la colaboración entre docentes e instituciones culturales, los factores que influyen las experiencias de integración de las artes en el currículo en el contexto de las escuelas, los beneficios de la integración de las artes en la educación y el papel que juegan las TICs en esta integración.
2: Conclusiones.
1: Algunas de las conclusiones que sacamos de esta investigación es que existe un claro interés en integrar las artes en el currículo, pero hace falta un enfoque interdisciplinario. Por otro lado, las experiencias educativas se centran en el aprendizaje experiencial a través de proyectos reflexivos que abordan cuestiones culturales, sociales y ambientales, promoviendo la participación del alumnado y el desarrollo de competencias relacionadas con la convivencia, autonomía e implicación comunitaria. En este sentido, las iniciativas varían ampliamente desde salidas educativas a museos hasta proyectos de reciclaje, huertos escolares y producciones teatrales. Queremos resaltar que las experiencias más exitosas destacan la competencia socioemocional de los estudiantes y establecen conexiones sólidas con las familias y la comunidad. Un aspecto importante para que se den este tipo de proyectos es la colaboración con entidades culturales y especialistas en arte en cuanto a la transferencia de estrategias de enseñanza en el aula de clases. Esto realmente es muy valorado por el profesorado. Y para que los proyectos sean sostenibles y perduren en el tiempo, es muy importante una colaboración permanente bajo un enfoque de asesoría colaborativa. Finalmente, a pesar de la evidencia de que las tecnologías y recursos digitales enriquecen las experiencias de aprendizaje, luego de la pandemia, con el retorno a las clases presenciales, no se ha aprovechado la experiencia acumulada por escuelas e instituciones culturales en este periodo y no se ha dado continuidad a este tipo de intervenciones.
2: Difusión.
0: Este proyecto se ha presentado en diversos encuentros nacionales e internacionales, incluyendo una conferencia en Artes, Humanidades, Ciencias Sociales y Educación desarrollada el año pasado en París, y ha sentado las bases para un proyecto en el que colaboraremos con una escuela pública y una entidad cultural en el desarrollo de una intervención para la integración de las artes en el currículo que pueda servir como modelo a otras escuelas e instituciones culturales.
2: 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Hasta pronto.

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3: El Mundial 2026 ya vive la emoción de la fase de eliminación directa, donde ya no hay margen de error. Ganar significa seguir soñando, perder, regresar a casa. Ayer se disputaron tres apasionantes partidos de 16avos de final que dejaron dos grandes sorpresas. Paraguay eliminó a una de las favoritas, Alemania, en la tanda de penales. Marruecos hizo lo propio frente a Países Bajos, también desde los 12 pasos, mientras que Brasil sufrió, pero derrotó 2-1 a Japón y selló su clasificación a los octavos de final. Hoy continúa esta apasionante ronda con tres partidos de alto nivel, entre ellos el que más expectativa genera para nuestro país, México frente a Ecuador. Los partidos de hoy son: a las 12 horas, Costa de Marfil versus Noruega; a las 16 horas, Francia contra Suecia; y a las 20 horas, México ante Ecuador. Sin duda, el encuentro más atractivo de la jornada será entre mexicanos y ecuatorianos. La selección azteca llega con paso perfecto tras ganar sus tres partidos de la fase de grupos sin recibir goles, mientras que la tricolor clasificó dejando una gran impresión tras vencer a Alemania en la última fecha de su grupo. México llega invicto a los 16avos de final después de ganar sus tres partidos de la fase de grupos con 6 goles a favor y ninguno en contra, siendo una de las mejores defensas del campeonato. Ecuador clasificó tras vencer 2-1 a Alemania, remontando el marcador en la última jornada y firmando una de las mayores sorpresas de la fase de grupos. El encuentro se disputa en el Estadio Azteca, donde el apoyo de la afición mexicana ha convertido al escenario en un verdadero jugador número 12. Será el segundo enfrentamiento entre México y Ecuador en una Copa del Mundo. El primero fue en el Mundial 2002 con victoria mexicana por 2-1. En el historial absoluto, ambas selecciones se han enfrentado 25 veces. México ganó 14, Ecuador 4 y empataron en 7 ocasiones, aunque los enfrentamientos recientes han sido mucho más parejos. El ganador de esta llave avanzará a los octavos de final para enfrentarse al vencedor del cruce entre Inglaterra y República Democrática del Congo, lo que aumenta todavía más la importancia del partido. Hoy, en el duelo mundialista, tenemos a Piero Hincapié ante Edson Álvarez, dos futbolistas que probablemente no aparezcan en las portadas, pero que sostienen el equilibrio defensivo de sus selecciones. Piero Hincapié ha disputado todos los minutos de Ecuador en este Mundial. Registra una precisión de pase superior al 90%, siendo uno de los defensores más seguros en la salida del balón. Promedia más de 6 recuperaciones y 4 despejes por partido. Todavía no ha cometido un error que termine en remate rival. Es uno de los centrales más veloces del torneo. Una de sus principales fortalezas para defender espacios largos. Edson Álvarez, capitán del seleccionado mexicano y titular en todos los encuentros en este Mundial. Promedia cerca del 92% de precisión en los países, siendo el eje del primer pase de México. Lidera a México en recuperaciones e intercepciones durante el campeonato. Alcanzó una velocidad máxima de 35,13 km por hora, una de las más altas entre los mediocampistas del torneo. México terminó la fase de grupos con 3 victorias y ningún gol recibido, reflejo de la solidez del bloque defensivo que él vive. Los 16avos de final siguen dejando sorpresas y emociones. Hoy Ecuador buscará escribir una nueva página en su historia frente a un México que llega invicto y con la ilusión de romper la barrera de los octavos. 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

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Apreciados amigos, nuevamente reunidos en la Sala de Conciertos de Voz Andina Internacional, su anfitrión, Alejandro Suárez, les da la más cordial bienvenida. Hoy hemos invitado a los directores Sir Georg Scholti, Jean Lamon y Charles Dutoit. Estarán con nosotros la Orquesta Filarmónica de Viena, el grupo Tafelmusik y los coros y Orquesta Sinfónica de Montreal. Escucharemos música de Franz von Suppé, de Antonio Vivaldi y de Héctor Berlioz. Escucharemos en primer lugar la obertura de la opereta La Reina de Espadas, de Franz von Suppé. Franz von Suppé nació el 18 de abril de 1819 en Split, actual Croacia. Era de ascendencia belga. Sus antepasados emigraron probablemente en el siglo XVIII. Este compositor, muy popular en su época, fue sin embargo relegado con el tiempo a rincones de la historia de la música más bien secundarios. Inició sus estudios de música primero en su país natal y luego en Italia, en donde perfeccionó sus conocimientos de flauta. Tenía 13 años cuando compuso su primera obra importante, una misa. Su inclinación, sin embargo, habría de orientarse hacia la música ligera. Compuso cerca de 30 operetas y 180 piezas para espectáculos de feria. Son pocas las obras de este músico que han sobrevivido en el gusto del público. Se interpretan con frecuencia algunas de sus oberturas, entre ellas La Reina de Espadas. Refleja bien esta obra el estilo festivo y despreocupado de von Suppé, pero también su buen oficio como orquestador. Sale al escenario con los aplausos del público Sir Georg Scholti. Sube al podio, desde donde dirigirá a la Orquesta Filarmónica de Viena, en la interpretación de la obertura de la opereta La Reina de Espadas, de Franz von Suppé.

fue la obertura de la opereta La Reina de Espadas de Franz von Suppé. Sir Georg Scholti dirigió a la Orquesta Filarmónica de Viena. Vamos a oír ahora el concierto para cuerdas en sol menor RV-152 de Antonio Vivaldi. Un biógrafo de Vivaldi sostiene que la familia del genial compositor era originaria de Brescia y su nombre ya era mencionado a partir del siglo XII. Al parecer, la ascendencia del músico era abundante en marinos, pero también galeotes, piratas y maleantes. Esta no muy lucida tradición alcanzó ciertamente hasta a los hermanos de Vivaldi, que no fueron precisamente modelos de conducta. Antonio fue el mayor de 7 hermanos, 4 varones y 3 mujeres. Pocas noticias se han conservado de las damas. Acerca de los varones, se sabe que los menores, Francesco e Isepo, fueron detenidos y expulsados de Venecia en circunstancias distintas por conductos fuera de la ley. Del otro hermano solo sabemos su nombre, Bonaventura. Es bien conocido que Antonio Vivaldi fue llamado el cura rojo debido al color de su cabello. De hecho, el apelativo rosso en italiano, rojo en español, lo tenía toda la familia porque a todos caracterizaba ese color de cabello. La fecha de nacimiento de Antonio Vivaldi fue por mucho tiempo difícil de establecer. Apenas en la segunda mitad del siglo XX pudo ser documentadamente fijada en el 6 de marzo de 1678. Afamado y ampliamente reconocido en vida, luego de su muerte pasó al olvido. Solo en el siglo XIX fue redescubierto y catalogado como uno de los mayores genios de la música universal. El público aplaude a Jean Lamont, quien ha salido al escenario para ponerse al frente del grupo Tafel Musik, al que dirigirá en la interpretación del concierto para cuerdas en sol menor RV-152 de Antonio Vivaldi.

Hemos escuchado el concierto para cuerdas en sol menor RB 152 de Antonio Vivaldi. Jean Lamont dirigió al grupo Tafel Music. Vamos a oír ahora de Héctor Berlioz la Sinfonía Fúnebre y Triunfal. Cuando se estrenó la Sinfonía Fúnebre y Triunfal, compuesta por Berlioz para la conmemoración del décimo aniversario de la Revolución de 1830, en París, la reacción del público fue de absoluta frialdad. Sin embargo, y sin ser de lo más destacado de la producción del músico francés, constituye una pieza de particular originalidad y de notable valor artístico. Tales méritos ganaron para ella un lugar en la posteridad, pero en vida de su autor, tanto esta sinfonía como la mayoría del resto de sus obras no fueron comprendidas ni apreciadas en su verdadera dimensión. Héctor Berlioz fue un adelantado a su tiempo. Su figura, hoy reconocida como una de las cumbres musicales más altas de Francia, fue en su época una isla, un fenómeno extraño. Su estilo, considerado en su época sorprendente y desconcertante, no logró aceptación en un medio que aún vivía de la tradición romántica más acendrada. Su originalidad, vecina al impresionismo, fue considerada hasta como una extravagancia. Pero Berlioz fue, en el fondo, uno de los últimos grandes del romanticismo. La Sinfonía Fúnebre y Triunfal traduce la inspiración de un clásico producto del romanticismo, rica en divagaciones emotivas, casi inagotable en recursos expresivos. Charles Dutoit ha salido al escenario, en donde se encuentran los coros y los integrantes de la Orquesta Sinfónica de Montreal, a los que dirigirá enseguida en la interpretación de la Sinfonía Fúnebre y Triunfal de Héctor Berlioz.

ha sido la Sinfonía Fúnebre y Triunfal de Héctor Berlioz. Charles Dutoit dirigió a los coros y Orquesta Sinfónica de Montreal. Amigos, muchas gracias por estar con nosotros. Esperamos contar con su grata compañía en nuestro próximo programa, siempre en la Sala de Conciertos de Voz Andina Internacional. Se despide de ustedes su anfitrión, Alejandro Suárez. La Sala de Conciertos de Voz Andina Internacional cierra su telón. Gracias por acompañarnos. Nuestra cordial invitación para que estén con nosotros en nuestro próximo programa.

0: Breve presentación.
1: Un saludo para toda la audiencia. En principio, comentarles que la investigación Muro en Rayas, Memoria de la Visualidad Graffiti en Quito, fue publicada como libro, con el nombre de escritura de firma, Memoria de la Visualidad Graffiti en Quito, y fue avalada por el Área Académica de Estudios Culturales de la Universidad Andina Simón Bolívar. Este trabajo lo desarrollamos tres investigadores, Gabriel Argüello, Andrés Ramírez y Vinicio Benalcázar.
0: Síntesis del objetivo.
1: El objetivo de la investigación en términos amplios fue sistematizar un archivo fotográfico que registró el graffiti en la ciudad de Quito entre 2001 y 2012. A medida que avanzamos madurando la idea, los objetivos también se fueron especificando. Esto nos permitió desarrollar una línea de tiempo más extensa con los hitos que marcaron el avance del graffiti en Quito. Para aquello tuvimos que rastrear una serie de referencias temporales a partir de diferentes contextos por los que transitó esta expresión cultural. Esto nos condujo a caracterizar algunos de los estilos utilizados para intervenir sobre los muros, lo que implicó revisar técnicas y soportes para tener una visión amplia de la incidencia del graffiti en la ciudad. Finalmente, el propósito fue articular reflexiones que vinculen las diferentes expresiones sobre los muros con epistemología en torno a la visualidad y los estudios culturales. Todo esto con el objetivo de motivar el debate contemporáneo en torno al graffiti como expresión cultural.
0: Marco espacial o temporal.
1: El marco espacial se enfoca en Quito y el temporal inicialmente se ubicó entre el 2001 y el 2012. Sin embargo, considerando las particularidades del fenómeno estudiado, el espectro termina ampliándose a 1970 y 2018. Si bien el archivo fotográfico está centrado en el periodo original, el estudio global contiene recursos complementarios, sobre todo hemerografía o insumos comunicacionales, que ayudan a desarrollar la problemática planteada. Específicamente, en el primer capítulo se hace una revisión breve desde los años 70 hasta el 2000 para explorar las reapropiaciones visuales foráneas y locales en los muros de Quito. En el segundo capítulo, Iconografía, iconología de una expresión visual, se examina la visualidad de la temporalidad central enunciada 2001-2012. Finalmente, un tercer capítulo, Relaciones represadas al límite y la fractura, contiene una breve revisión de lo que ha significado el graffiti en el relacionamiento con la ciudad entre el año 2012 y el 2018.
0: Problema social.
1: En el campo de la visualidad, el aporte de esta investigación radica en la exploración de una forma visual vigente y en desarrollo. Se parte de considerar al registro fotográfico del graffiti como imágenes constituidas, citando a Andrés Foglia, desde un lugar particular de enunciación individual y colectivo y que sean una forma de comprender las dinámicas sociales y las agencias políticas de los sujetos a través de la visualidad. De ahí que este estudio establece una articulación entre expresión cultural y contexto. De manera que el resultado expone en términos generales ciertas referencias y particularidades de la visualidad en determinados periodos durante el desarrollo del graffiti en Quito. Por otra parte, para llegar a la caracterización de la escritura de firma, se recurrió a la visualidad para organizar y desentrañar la significación de una expresión visual y su relacionamiento con el contexto en el que se desarrolla. Por último, se apeló a la comunicación como el ámbito que permitió realizar ciertas lecturas del objeto de estudio y sus relaciones de tensión en la sociedad. La revisión de fuentes bibliográficas, archivos hemerográficos y documentos oficiales constituye otro aporte. La compilación y análisis de estos insumos fue fundamental para articular la reflexión en este estudio. Estas fuentes se consideraron física y virtualmente desde los años 80 hasta el 2018.
0: Problema cognitivo.
1: Al investigar este tema se pudo caracterizar e interpretar al graffiti en medio del periodo considerado. Es decir, el aporte está vinculado a la reflexión en torno a los procesos culturales, considerando que, como lo menciona Stuart Hall, los signos visuales y las imágenes, aun aquellas que tienen una semejanza estrecha con las cosas a las cuales se refieren, son signos. Por tan sentido y por tanto deben ser interpretados. De manera que la investigación produjo una lectura del graffiti y una periodización para caracterizarlo.

0: partir de la interpretación de un archivo fotográfico.
1: Resultados.
0: El crecimiento de la escritura de firma es cada vez más evidente. La expresión visual está presente por toda la ciudad. Lo que pudo pensarse como un elemento pasajero cuando iniciaba, se ha mantenido presente durante el tiempo. Uno de los principales resultados fue conjugar mirada, paredes y teoría. El campo epistemológico de los estudios visuales se adaptó para reflexionar acerca de la expresión cultural. Esta investigación conjugó la teoría con esa inscripción de calle, lo que detonó en un encuentro deliberado que dejó ver un objeto visual complejo, para lo cual se conjugaron elementos desde la visualidad, las artes y la cultura.
1: ¿Dónde está publicada?
0: La escritura de firma es una variante particular del universo graffiti impregnado sobre los muros. Las paredes de Quito dejan testimonio de un conglomerado social que decidió inscribir su nombre al margen o dentro de la norma. Se trata de una gran mancha que se viene pintando sobre la ciudad durante décadas y está llena de matices y variantes. No todo es lo mismo. Detrás de cada rayón hay un significado. Agradecemos a la Universidad Andina por la invitación y de manera particular al Comité de Investigaciones por el apoyo y los recursos que destinan al desarrollo de procesos de investigación. Les invitamos a conocer más sobre el tema. El estudio se puede consultar en formato virtual en el repositorio de la universidad. Al libro pueden acceder a través de bibliotecas universitarias o adquirirlo en la librería de la Andina.
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0: David Guzmán Játiva, Quito, 1980, doctor en Estudios Internacionales e Interculturales por la Universidad de Deusto, magíster en Estudios de la Cultura, mención Literatura Hispanoamericana por la Universidad Andina Simón Bolívar, licenciado en Comunicación y Literatura, mención Comunicación y Literatura por la Pontificia Universidad Católica del Ecuador. Hizo estudios de periodismo en la Universidad de Buenos Aires. Ha publicado los trabajos de investigación El Subsuelo Global, PUCE 2023, Detectives de la Vanguardia, PUCE 2016, Novela y Región Cultural en Arguedas y Casey García Márquez, Universidad Andina Simón Bolívar 2010, Leopoldo Benítez, Vida y Obra, Comisión de Conmemoraciones 2005. Ha publicado las novelas Perrológico, El Conejo 2006, Rodríguez el Unicornio, Anaconda 2010, Caníbales, Libreza 2016 y El Héroe Sentimental, Libro Efrén 2019. Es profesor de la Escuela de Lenguas Aplicadas a Estudios Globales de la Pontificia Universidad Católica del Ecuador. Bolívar Echeverría, filósofo ecuatoriano mexicano, escribió en una carta al autor: "Estimado David, no sabe cuánto le agradezco el intenso momento que me ha dado la lectura de su poesía. Tiene pasajes verdaderamente inolvidables. No sé si quiera darme permiso para pasarle su texto a otros amigos. Muchos saludos, Bolívar". La poesía de Guzmán se ha mantenido inédita.
1: Título de la investigación:
0: Global y Neandertal, Aira y Tamayo como extremos literarios de la globalización. El siguiente trabajo estudia dos obras literarias desde una perspectiva crítica en la que se discute el lugar de la literatura y por extensión de la cultura en el mundo global. El tema es la literatura y la cultura de cara a la globalización. Es una reflexión que combina lo específico de las teorías literarias con las aproximaciones culturales, es decir, guarda correspondencia con el área de letras y estudios culturales. Es importante mantener la discusión sobre las posibilidades de diálogo o resistencia a los cambios económicos, políticos y culturales del mundo globalizado. Al discutir dos expresiones literarias que aparecen, según mi hipótesis, como antípodas entre sí con respecto a la cultura global, vamos a entender mejor lo que entraña el cambio cultural que implica la globalización, el fin de la alta cultura, la mercantilización del arte, la desnacionalización y ausencia de territorio de la escritura contemporánea. Voy a sostener la tesis de que estas expresiones narrativas, las novelas de Aira y Tamayo, se mantienen en lugares contradictorios, aunque finalmente las dos forman parte de la literatura latinoamericana. ¿Podríamos leer estos textos como algo externo o ajeno a la literatura latinoamericana? Según García Canclini, a la pregunta de por qué existe literatura y no más bien nada, se puede responder de diversas maneras: reflexión sobre la muerte, expansión de la conciencia, trascendencia del hombre. Estas posibles respuestas a la necesidad de la literatura encuentran su límite en lo que García Canclini denomina escritores del no, los que deciden no escribir o no publicar. Los escritores del no se resisten a la influencia o presión del contexto. Mientras los textos de Aira son un abanico de posibilidades de indagación sobre lo que entraña la escritura, en Tamayo es evidente que nos encontramos ante un escritor del no. Su primera y tardía novela es sobre un escritor que elige el aislamiento y permanecer inédito. En el caso de Aira, el fin de la alta cultura, la mercantilización del arte, la desnacionalización, resultan relativizados, problematizados, resignificados, mientras que para Tamayo pareciera desvanecerse este movimiento continuo y flexible, y su trayectoria se resume en un rechazo a lo que significa el contexto de la literatura, o más llanamente, la cultura, entendida como medio, sistema, proceso, escena. Esa es la razón por la que elegí detenerme en estos autores que, a pesar de compartir un lugar en el sistema literario y cultural, resultan singulares por las posiciones extremas que ocupan. Según Gilles Lipovetsky, la cultura, entendida como forma de vida y no solo como el ámbito de las artes, en los tiempos hipermodernos pierde su capacidad para organizar la vida. Dice Lipovetsky: "Frente al cosmopolitismo ilustrado, lo que experimentamos hoy es un universalismo concreto en el que prevalecen el mercado, el consumismo, la tecnociencia, la individuación, las industrias culturales y de la comunicación. El universalismo concreto borra las culturas nacionales y regionales y da lugar a una cultura mundo que expande el modo de vida de Occidente. Según Lipovetsky, el mercado es el que se convierte en una cultura mundo. Es una estrategia operativa homogénea que socava la base material y el sistema de valores que configuraban significados e imaginarios centrales: la iglesia, la escuela, el socialismo. La globalización es un proceso histórico en el que se identifica la cultura con la economía y que impone el modo de vida occidental sobre las otras otras civilizaciones del planeta. De ahí que no haya opciones, según Lipovetsky, frente a la globalización. Globalizarse o desaparecer es el cosmopolitismo bajo coacción. Esta cultura es la que sirve de contexto a Aira y Tamayo. El trabajo que propongo es el de comprender el diálogo polimorfo de Aira y el escueto no de Tamayo.
1: Los principales resultados de su investigación en relación al problema planteado.
0: Mi propósito con esta discusión era elaborar una reflexión compleja e interdisciplinaria sobre dos obras literarias, textos que pueden ser entendidos como un solo fluir textual, para comprender mejor lo que entraña nuestra cultura contemporánea. No era mi pretensión ejercer una violencia teórica sobre las obras, desvirtuando su carácter literario, sino al contrario, comprender su esencia poética en relación con el contexto histórico en que tienen lugar. Al recrear a grandes rasgos la denominada cultura global, es posible advertir el tipo de lugar que la literatura latinoamericana reciente y por extensión Aira y Tamayo ocupan en esta cultura. Creo que a lo largo de la reflexión que se ha nutrido de distintas corrientes actuales y clásicas de pensamiento político, social y literario, he conseguido distinguir en qué medida la globalización, entendida como una compleja articulación de discursos y prácticas, es susceptible de críticas y reparos. La cultura mercado ha dejado su huella en las obras de Aira y Tamayo, y advertirlo y contrastarlo con otras posibilidades de lo que significa la cultura y la literatura ha sido el propósito, creo que logrado, de este ensayo. Quisiera resaltar que, frente a las miradas convencionales sobre la cultura y la literatura, es necesario apostar por los giros heterodoxos capaces de subvertir nuestras creencias. Frente a la comunicación, al multiculturalismo, al nacionalismo, al mercado, a lo sublime, creo valioso rescatar o repensar la cultura y la literatura como frontera y refugio al mismo tiempo. En esa paradójica condición es en donde son susceptibles las posibilidades de la crítica y del sentimiento, de la conversación, el viaje, la amistad. Disfruté mucho leyendo las novelitas de Aira y sufrí con las de Tamayo. Este trabajo crítico pretende solamente intentar un intercambio cordial con los autores, críticos y teóricos. No es la primera ni la última palabra. Quizá es solamente ex voto y poesía dedicada a las musas.
1: ¿En dónde está publicada la investigación?
0: Esta investigación fue realizada inicialmente gracias al apoyo de la Universidad Andina Simón Bolívar. Se encuentra publicada en su repositorio institucional, repositorio.universidadandinasimonbolivar.edu.es. Sin embargo, tiene una versión más literaria, más periodística, publicada en la revista Contexto de España. Esta investigación además fue publicada como capítulo del libro El subsuelo global, publicado en el año 2023 por la Universidad Católica de Quito.
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0: Hablar de género no implica pensar en un problema que les importa solo a las mujeres. Hablar de género es una cuestión de humanidad. Hola, mi nombre es Elsa Guerra y soy docente investigadora de la Universidad Andina Simón Bolívar, sede Ecuador. Y quiero contarles sobre una investigación que incidió en mi vida, que me ayudó a aprender desde otras perspectivas y relacionar tres categorías fundamentales: el derecho, la pedagogía y el género. Esta se denomina Hacia una pedagogía crítica de género, una propuesta para las carreras de derecho en Ecuador.
1: Desarrollo.
0: Desnaturalizar el patriarcado y su interrelación con otros sistemas de opresión en la realidad social constituye una tarea ineludible para contribuir con alternativas a las condiciones de desigualdad. Si bien este ha permeado todos los campos del conocimiento, uno de los más problemáticos ha sido el derecho. Según el Comité CEDAW, si bien el acceso a la justicia para las mujeres y otras personas de identidades de género diversas es un campo fundamental para lograr el carácter emancipador del derecho, su cristalización ha sido muy problemática gracias a la existencia de un cúmulo de factores como los estereotipos de género, las leyes discriminatorias que generan una injusticia estructural. El conflicto es que las y los provocadores de dichos obstáculos suelen ser los y las abogados y abogadas formadas en las carreras de derecho, que después de su graduación se desempeñan como litigantes, jueces, defensores públicos, fiscales u operadores jurídicos, asambleístas, donde cumplen un papel importante ya sea para el razonamiento, interpretación, formulación y aplicación de un derecho que sigue teniendo un rostro patriarcal. Por eso, esta investigación busca determinar cuáles son los parámetros más importantes para implementar una pedagogía de género en el derecho, tomando como base la experiencia y el estado de varias carreras de derecho en Ecuador y desentrañando además si las mismas se encuentran reproduciendo una educación jurídica patriarcal o liberadora.
1: Primera parte.
0: El punto de partida epistemológico de esta investigación se asienta en las teorías críticas, que se desagregan tanto en el ámbito de la pedagogía como de los planteamientos de género. Este trabajo fue analítico y explicativo. El marco teórico y de problematización se ha desarrollado con la recopilación de textos académicos, estudios estadísticos, cuerpos normativos y otras fuentes que han brindado información sobre los aportes teóricos más relevantes que reflexionan acerca del género como categoría analítica, los estándares del derecho a la educación en general y superior en particular desde un enfoque de género, las corrientes pedagógicas con especial énfasis en las contribuciones de la pedagogía crítica, las reflexiones e insumos desde los feminismos, las masculinidades, teoría queer y estudios de género sobre la potencialidad del campo pedagógico desde las realidades diversas y situadas, las comprensiones y contribuciones de las epistemologías del sur, teorías críticas feministas y estudios de género para la elaboración de los criterios alrededor de la propuesta pedagógica de género en el derecho, los aportes de diversas corrientes y enfoques pedagógicos, sobre todo del socioconstructivismo y socioformación, y otras contribuciones articuladas a la metodología de enseñanza-aprendizaje, la evaluación educativa y el contexto educativo, que sirvió para que esta propuesta pedagógica tenga implicaciones también de carácter didáctica. Adicionalmente, se ha incluido información procesada mediante una investigación de tipo cuantitativa y cualitativa que evidencia el estado aproximado de una pedagogía de género en 10 carreras de derecho de Ecuador, donde constan algunos de los centros educativos más destacados del país por su trayectoria histórica y académica. Estos resultados alimentan los lineamientos de la propuesta pedagógica de género en el derecho presentada en esta investigación. Por ello, se ha elaborado y aplicado varias técnicas de investigación como grupos focales de estudiantes y docentes, encuestas a educandos y docentes, revisión de normativa internacional, nacional y de un número considerable de las universidades que ofertan educación en derecho, y un análisis de los proyectos de varias de estas carreras que busca entender el estado aproximado de la pedagogía de género en varias de las carreras de derecho en Ecuador y que contribuye con varios hallazgos interesantes. Todo esto gracias al gran apoyo del Comité de Investigaciones y al doctorado en Derecho de nuestra querida Universidad Andina Simón Bolívar.
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0: Hablar de género no implica pensar en un problema que les importa solo a las mujeres. Hablar de género es una cuestión de humanidad. Hola, mi nombre es Elsa Guerra y soy docente investigadora de la Universidad Andina Simón Bolívar, sede Ecuador. Y quiero contarles sobre una investigación que incidió en mi vida, que me ayudó a aprender desde otras perspectivas y relacionar tres categorías fundamentales: el derecho, la pedagogía y el género. Esta se denomina Hacia una pedagogía crítica de género, una propuesta para las carreras de derecho en Ecuador.
1: Segunda parte.
0: La investigación evidencia la importancia de promover competencias de género tanto en estudiantes como en docentes, tomando una perspectiva latinoamericana, andina y descolonizadora. Para ello, es necesario innovar en los métodos, estrategias, recursos y ambientes de aprendizaje para que se permita una educación en derecho rehumanizadora, integral, crítica, creativa, con conciencia crítica, donde el enfoque de género sea un eje rector. En el caso de varias carreras de derecho del país, se observa avances considerables que superan una educación meramente conductista, tradicional e insensible a los temas de género, para constituirse en un espacio en disputa donde hay todavía una estructura patriarcal persistente y también iniciativas de cambio. Lastimosamente, todavía la violencia de género es un acto educativo en muchas de las carreras de derecho, que se reproduce dentro y fuera del aula y que debe ser eliminada para cristalizar los derechos de las diversidades.
1: Puntos a observar.
0: Además, el trabajo sugiere revisar si las instituciones educativas continúan reproduciendo brechas de género mediante la monopolización de hombres y ciertos prototipos de mujeres en los espacios de dirección, gestión educativa y de docencia. Sugiere potenciar campos de investigación que desde las epistemologías feministas y de género conecten debates entre el género, la interseccionalidad y el derecho, la sociedad, el poder, el Estado, el mercado y la naturaleza. Sugiere además reformular los estatutos y otras normas de las instituciones de educación superior, como los códigos de ética, para incluir mandatos directos de transversalidad, enfoques diferenciales, entre ellos el de género y el de interculturalidad crítica. Mientras no se actúe asumiendo este escenario como un problema institucional articulado a la calidad educativa y la garantía de los derechos en la educación, las personas continuarán enfrentándose a un rostro patriarcal presente en varias de las carreras de derecho en Ecuador y en el derecho en sí mismo. Por lo tanto, una pedagogía crítica de género que se impulsa en esta investigación no solo transforma la educación jurídica, sino al derecho, al rehumanizarlo, logrando desmontar la discriminación estructural y la reproducción de discursos heterosis patriarcales.
1: Conclusión.
0: Espero que esta propuesta expuesta en esta investigación pretenda constituirse en una semilla frente a la posibilidad de construir parámetros educativos emancipadores. Cabe mencionar que esta contribución debe ser debatida, interpelada, alimentada con las voces de las diversas identidades en el marco de una democracia participativa y deliberativa, donde sus posturas sean escuchadas y acogidas como premisa de un proyecto sólido, digno y contrahegemónico. Les invito a leer esta investigación.
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4: Un saludo a todos los radioescuchas de Radio La Voz Andina Internacional y de este su programa A Pretexto del Deporte. Y el día de hoy vamos a conversar sobre cómo los acuerdos comerciales pueden contribuir al desarrollo productivo latinoamericano. Para ello hemos invitado al profesor Gustavo García.

0: quien es un profesional, un docente, está trabajando de forma directa en este espacio y que consideramos puede ser de gran apoyo para quienes nos están escuchando y de esa manera comprender, ¿no? Comprender el qué son, para qué, el por qué de un acuerdo comercial y cómo luego, cuando se llevan a la práctica, pueden ayudar al desarrollo de las empresas que están dentro del tejido productivo de los países. Bueno, Gustavo, bienvenido y bueno, este programa siempre, como hace referencia al deporte, arranca con una pregunta deportiva. Y Gustavo, quisiera un poquito que compartas con las personas que nos están escuchando el día de hoy, ¿qué deporte o deportes tú has practicado, sigues practicando? Y quisiera que un poquito compartas con quienes nos escuchan el día de hoy. Bienvenido, Gustavo.
1: Muchas gracias, estimado Wilson, un gusto estar en este espacio. La verdad es que Radio Voz Andina Internacional tiene espacios muy interesantes para dialogar con la comunidad universitaria y con la sociedad ecuatoriana y andina, así que siempre un placer estar acá. En relación a tu pregunta, mira, yo viví muchos años en la ciudad de Quito y cuando estaba allá hacía mucho andinismo. Tuve la oportunidad de escalar algunas montañas ahí, digamos, algunas estaban cerca y creo que mi máximo logro fue llegar a la cumbre del volcán Cayambe. Estuve también en el Tungurahua, estuve en el volcán Corazón, está pendiente el Cotopaxi todavía, que en aquella época no era posible visitarlo, pero el andinismo ocupó mis días deportivos, digamos, durante muchos años allá en Quito. Ahora vivo en Brasil y acá, bueno, alejado de las montañas, aquí practico el running, digamos, ¿no? Corro, me preparo habitualmente entre 3 a 4 días por semana. Y durante el año pasado he participado en algunas carreras, desde las cortas de 5 kilómetros hasta algunas de 15 kilómetros. Todavía queda el desafío ahí para los 21 kilómetros. Y como ya vi que las últimas noticias tradicional de Quito subió a media maratón, espero algún momento visitarlos y por supuesto estar allá y ojalá poder correr esa media maratón en Quito. Será maravilloso.
0: Gracias, Gustavo, por compartir. Ahora, esta práctica que tú nos acabas de resaltar, lo uno el tema del andinismo, lo otro esto de la caminata, de un poco de correr, ¿no es cierto? ¿Qué aprendizajes consideras que la práctica del deporte genera o ha generado ya en la vida profesional, en la vida laboral de las personas? En este caso sobre la experiencia tuya, ¿no? O sea, ¿cuáles son esos aprendizajes que se pueden trasladar a la vida profesional, laboral?
1: Gracias, Craig Wilson. Qué pregunta interesante. Yo creo que en primer lugar la disciplina. La disciplina es fundamental tanto para el deporte como para la vida y la vida profesional, porque evidentemente más allá de que practicamos una actividad que nos gusta o realizamos una actividad profesional que nos motiva, no todos los días tenemos esa misma disposición para realizarse a una actividad deportiva o inclusive realizar una actividad profesional, de tal manera que la disciplina es fundamental y esta disciplina permite pues que vayas mejorando tu desempeño, tanto en el deporte como en la vida profesional, y no solo mejorar el desempeño, sino ponerte tal vez nuevas metas, ponerte a prueba cada día y sobre todo tener constancia, ¿no? La disciplina te permite tener constancia y yo creo que la disciplina, la constancia, la práctica, pues sin lugar a dudas son un camino hacia la excelencia. Yo creo que otra cosa que te da el deporte y los que yo he practicado en los últimos años es perspectiva también. En el caso del andinismo, es impresionante cómo cuando tú estás en medio de una montaña, de un volcán, ahí un tanto aislado de lo cotidiano y del ruido de la ciudad, te das cuenta de que evidentemente hay un mundo infinitamente mayor y más grande a nuestro alrededor que persiste y pervive a pesar de los seres humanos. Y también te das cuenta un poco de tus limitaciones como ser humano, ¿no? Lo pequeño que puedes llegar a ser frente a esta magnitud de la naturaleza, frente a la magnitud de un volcán. Y también te pone esa perspectiva del esfuerzo que tienes que hacer y hasta dónde puedes llegar y cómo puedes, de alguna manera, estirar los límites de tus capacidades. Y yo creo que eso trasladado a la vida profesional es más o menos lo mismo, ¿no? O sea, sea a nivel profesional individual, sea a nivel colectivo de una empresa o a nivel colectivo de una institución como la universidad que hace parte del tejido educativo, verlo en perspectiva, ¿no? No solamente entender que la universidad o una empresa es nuestro mundo, nuestro pequeño mundo, pero que en definitiva cualquier empresa, cualquier labor, cualquier profesión se da en el marco de un contexto infinitamente mayor, que es un contexto local de una ciudad, nacional de un país, regional, continental, global finalmente. Y cuando uno ve las cosas en ese contexto, creo que puede tener un poco de perspectiva y esto, sin lugar a dudas, nos puede ayudar a luego ser más asertivo, quizás, con la definición de metas, metas de corto plazo, metas de mediano plazo, metas de largo plazo, y también, un poco en relación con lo que mencionaba, también entender cómo podemos ampliar los límites que tenemos en cuanto a nuestras labores y ampliar un poco los límites en cuanto a los desafíos profesionales. Creo que esas dos ideas, me quedaría con esas dos ideas como grandes vivencias, aprendizajes y que seguramente se pueden trasladar también a la vida profesional, empresarial.
0: He tomado nota justamente de lo que tú decías, Gustavo. Bueno, uno, esto de ir fomentando esa actitud que valora la disciplina. También tomé nota aquí en mi libreta de apuntes el tema de la consistencia, ¿no? Y cómo esa mixtura entre disciplina, consistencia, al final ayudan a mejorar el desempeño en las diferentes actividades que llevamos a cabo, ¿no? Algo que también me pareció importante es esto que tú utilizabas de la perspectiva, ¿no? De la perspectiva y lo relacionabas muy bien con la contextualización, ¿no? Yo creo que la contextualización es una habilidad clave, no solamente desde el punto de vista de la narrativa, ¿no? Sino también de ese proceso de automotivación y también de motivación al resto de personas con las cuales trabajamos, ¿no? Con las cuales interactuamos. Y ahí me recordaba, al escucharte a ti, lo que hacemos en las universidades, ¿no? Y tú muy bien lo señalabas. Y dices, claro, eso se realiza lo que hacemos en un contexto mayor. El impacto que podemos lograr, o digamos, o el impacto que estamos pensando lograr, no es solamente al interior de las organizaciones a las cuales representamos, sino más bien es un tema mucho más, es un tema mucho más amplio, ¿no? Es un tema mucho más amplio. Y creo que ahí, por ejemplo, si pensamos en el trabajo que hacemos las universidades, creo que todas esas actividades de docencia, esas actividades de investigación, de vinculación con la sociedad que tendemos a denominar, al final es ese impacto que tú señalas, ¿no? Ese impacto pensando en cómo ayudar al país, cómo ayudar a que la sociedad sea mejor. Si pensamos en el tema productivo, ¿no? En el tema productivo, pensemos en el. Acá la Universidad Andina tiene un observatorio de pequeña y mediana empresa. El observatorio de pequeña y mediana empresa, más que pensar en un impacto hacia adentro de nosotros mismos, por supuesto, genera un impacto hacia adentro, pero sobre todo es hacia afuera, ¿no? Hacia afuera, o sea, cómo impactas en el sector público cuando diseña políticas públicas, cómo impactas en el sector empresarial cuando gracias a la información, datos que provees, les ayudas a tomar decisiones o los medios de comunicación también que les orientas, ¿no? Dándoles algunas señales de por dónde debe ir el apoyo al desarrollo productivo de los países, ¿no? Entonces yo creo que ese punto que tú señalas es muy importante y anclado a lo que tú reflexionabas a partir de la práctica deportiva. Y ahora un poquito encontrando el punto de encuentro, se podría decir, con el tema central de esta entrevista que tiene que ver con los acuerdos comerciales y cómo los acuerdos comerciales pueden ayudar al desarrollo productivo de los países latinoamericanos. Y ahí voy a enlazar lo que tú señalaste y decías, bueno, para mejorar el desempeño se requiere mucha disciplina, mucha constancia y al final, gracias a esa disciplina, esa constancia, se van a tener buenos resultados. En el caso ya de la parte productiva de los países latinoamericanos, sobre la base de la experiencia que tú has ido acumulando, ¿qué deberían hacer porque de pronto, al final, un acuerdo comercial, y es lo que pasa acá en el Ecuador, ¿no? Hay quizá la voluntad política de un gobierno, quizá el gobierno, desde su presidente, hay esa voluntad política. Quizá los ministerios que les compete ese tema, hay unos buenos técnicos, hay unos buenos negociadores, y quizá al final se firme el acuerdo comercial. Pero además del acuerdo comercial, y un poco por eso decía esto de disciplina, ser constantes, pero para mejorar el desempeño

metas comunes. Esto, por supuesto, en otros deportes como el fútbol, que ocupa nuestro tiempo ahora con el mundial, es mucho más evidente, pero estoy seguro que el trabajo en equipo es fundamental. Y esto me lleva a la pregunta que haces, ¿cómo las empresas pueden aprovechar los acuerdos comerciales? Porque definitivamente no lo pueden hacer desde mi perspectiva solas, sino se requiere justamente ese trabajo en equipo. Y por lo siguiente, yo creo que los acuerdos comerciales son instrumentos, no son nada más que eso y nada menos que eso. Es decir, es una norma jurídica internacional que es el resultado de una negociación política que generalmente suele ser compleja, de largo aliento, que debería involucrar un trabajo en equipo entre el sector público y privado para identificar con mucha claridad cuáles son las ventajas y cuáles son los límites que nos puede ofrecer este instrumento de cara a una relación comercial entre dos países, pero sobre todo de cara a relaciones comerciales entre empresas de largo aliento, de largo plazo, y que puedan ser las propias relaciones comerciales sostenibles en el tiempo y que las empresas puedan, a través de ese instrumento, generar mayor crecimiento, optimizar sus capacidades, ser más competitivos, pero que esto sea sostenible, como te decía, en el tiempo. Y ahí yo creo que no hay una respuesta unívoca, es decir, no hay una gran receta que pueda funcionar para todas las empresas en todos los países. Y yo creo que algo que es fundamental es un diagnóstico muy sincero de cuál es el tejido productivo de cada uno de nuestros países y en esa medida encontrar en la negociación aquellos espacios que puedan permitir a nuestro sector productivo, en el caso de las exportaciones, pues acceder de mejor manera a mercados internacionales, pero también a través de los acuerdos comerciales poder tener acceso a la importación de bienes de capital o de insumos que le permitan insertarse en cadenas de valor y que a través de esa dinámica de importación, en el caso de los países andinos, sobre todo de bienes de capital y de insumos, poder generar estas relaciones de sinergia empresarial entre empresas de distintos países y con ello poder generar un proceso productivo mucho más rico que aproveche, por ejemplo, las normas de origen, que aproveche la acumulación de origen que tenemos en el caso con el acuerdo comercial con la Unión Europea. No tenemos un acuerdo comercial de la comunidad andina con la Unión Europea, pero sí un acuerdo comercial multipartes del cual integran Colombia, Ecuador, Perú y los países de la Unión Europea. A manera de ejemplo, este acuerdo permite que la acumulación de origen entre los productos de los países andinos. ¿Esto qué quiere decir? En el caso, por ejemplo, del sector empresarial ecuatoriano de electrodomésticos, cuando el Ecuador, en una empresa que está muy cerca de Cuenca, va a fabricar una cocina o una refrigeradora, pues para fabricar la cocina puede importar láminas de aluminio de Colombia con las que va a hacer las cajas de los hornos, puede importar vidrio templado del Perú con el que va a hacer las tapas también de las cocinas y la importación de estos insumos que son bienes intermedios pues van a acumular origen y esto significa que si al final del día la cocina que es fabricada en Ecuador cumple con otros requisitos de origen de la Unión Europea pues va a poder ser exportado a este territorio. Y esta sería una dinámica deseable de aprovechamiento de un acuerdo comercial, porque ahí las empresas ecuatorianas, colombianas y peruanas aprovechan en principio el acuerdo de la Comunidad Andina, que es este programa de liberación para la libre circulación de mercancías, de insumos y bienes intermedios, se realiza un proceso productivo de transformación en uno de estos países y luego se vuelve a aprovechar el acuerdo comercial, en este caso con la Unión Europea, para una reexportación. Y desde el otro lado, desde el lado de la importación, se puede pensar en una lógica similar. Fíjate que en el Ecuador ustedes han tenido diversas herramientas vinculadas con las zonas francas, en algún momento se llamaron las zonas exclusivas de desarrollo y luego volvieron a llamarse zonas francas, que me parece que es el régimen vigente hoy en día. Entonces, ¿cómo se podría aprovechar esto? Si ustedes, utilizando el régimen de zonas francas, por ejemplo, en cualquier parte del territorio ecuatoriano que esté sometido a este régimen, y podemos importar desde la Unión Europea o desde un país con el cual tengamos acuerdos comerciales insumos que nos permitan fabricar dentro de esta zona franca, por ejemplo, alimento balanceado para la industria del camarón o fertilizantes para el agronegocio, pues lo que nosotros generamos es que en el territorio ecuatoriano, a través de esta figura de zona franca, promovemos inversión extranjera, nos beneficiamos de los acuerdos internacionales para poder tener acceso a insumos de bienes de capital, sea maquinaria, sea la materia prima que vamos a utilizar, generamos un proceso productivo al interior de este espacio, ya te digo, de alimento balanceado para la industria del camarón, de fertilizante para el sector agrícola.
Y estos productos finales van a ingresar como una importación al territorio.

0: ecuatoriano van a formar parte del proceso productivo, sea del caso del camarón o el caso del sector agrícola, y a su vez estás generando una dinámica de obtención de una materia prima para estos dos sectores que van a agregar valor a esta producción que luego va a ser exportada. Entonces, fíjate cómo utilizando los acuerdos comerciales tú puedes generar una dinámica de facilitación de importación de bienes de capital e insumos para agregar valor a un proceso productivo, para luego importar a su vez al territorio ecuatoriano estos insumos que van a ser utilizados por el sector agrícola, agregan valor nuevamente para ser reexportados utilizando también el mismo acuerdo. Entonces, son dinámicas que se pueden utilizar, que de hecho algunas empresas las utilizan, en la que tú ves que ya se aterriza de alguna manera esta lógica de los acuerdos comerciales, que ya no los ves como un tratado internacional que no se puede utilizar, que está súper alejado, que no responde a la necesidad de un país. Pero para que todo esto funcione así, y concluyo con esto, esta respuesta, tiene que haber una vez más este trabajo en equipo. Y el trabajo en equipo del sector público, del sector privado, generar la asociatividad de las empresas, sobre todo de las pequeñas y medianas empresas que generan, o mejor dicho, que constituyen el 90% del tejido empresarial en países como los de la comunidad andina, porque gracias a esta asociatividad y gracias a esta suma de esfuerzos, y repito, a este trabajo en equipo, se pueden generar estas dinámicas que permitirían aprovechar de mejor manera los acuerdos comerciales.
1: Importante lo que nos acaba de compartir el profesor Gustavo García.

0: nos hace ver que cuando hablamos de un acuerdo comercial, va más allá de de solamente las oportunidades vía exportación, porque a veces también hay ese error, ¿no? Muchas veces la gente cree que cuando hablamos de acuerdo comercial, la oportunidad se genera solamente cuando queremos exportar, cuando a la larga, como muy bien lo señala Gustavo, también las oportunidades pueden surgir cuando importamos productos, ¿no? Cuando importamos productos desde el país con el cual estamos firmando un acuerdo comercial. Y que lo que Gustavo acaba de señalar, yo igual acá traté de resumir, y él mismo ya lo resaltó, esto del trabajo en equipo, el trabajo en equipo, entre empresas, entre países, que está muy pegado a lo que en el campo productivo se denomina la asociatividad, ¿no es cierto? La asociatividad. Y claro, y la asociatividad, miren acá también algo muy importante que de la exposición de Gustavo, que hay que resaltar. A veces también tendemos, ¿no?, a ver la asociatividad como solamente la asociatividad entre las empresas nacionales, ¿no? Que está bien, por supuesto, o sea, como decía Gustavo, por ejemplo, entre pymes, ¿no? Entre pequeñas, medianas empresas, generamos un ejercicio de asociatividad entre micro, pequeñas y medianas empresas ecuatorianas, pero la perspectiva que acaba de plantear el profesor Gustavo García va más allá. Eso también hay que resaltar. Las personas que nos están escuchando les va a ser muy útil para tener esa comprensión más integrada, más sistémica, en el sentido de que esa asociatividad, ese trabajo en equipo, como él muy bien lo resaltó, bueno, por un lado, por supuesto, entre las empresas nacionales, pero lo otro también, o sea, por ejemplo, Ecuador, a través de la comunidad andina, como él lo puso el ejemplo, se puede generar, ¿no es cierto? E ir desarrollando inclusive cadenas productivas con enfoque más regional, con enfoque más regional. Y de esa manera, ¿no es cierto?, también ese ejercicio de cooperación, de colaboración, se puede dar también hacia afuera de los países, aprovechando ya esos acuerdos, o si ustedes quieren, que tenemos ya históricamente desde hace muchos años, y de esa manera luego aprovechar esos acuerdos que se van generando con regiones más potentes. En este caso, él puso muy bien el ejemplo de la Unión Europea, con la cual Ecuador tiene un acuerdo comercial sobre el cual considero todavía no le hemos sacado el provecho que se le podría sacar. O sea, todavía hay mucho por exprimir, si ustedes quieren, el jugo a ese acuerdo, pero para ello hay que incluir estos ingredientes, como muy bien lo acaba de plantear el profesor Gustavo García. Bueno, ahora vamos a hacer una pequeña pausa y para ello vamos a invitar a Diana Rodríguez para que nos cuente alguna historia del deporte. Adelante, Diana.
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2: El día de hoy vamos a hablar del skateboard. Tuvo sus orígenes en la década de 1950 en el sur de California, Estados Unidos, cuando grupos de surfistas comenzaron a buscar una alternativa para practicar maniobras durante los días sin olas. Esta actividad, conocida inicialmente como Sidelal One Surfing, surf sobre la acera, consistía en adaptar ruedas a pequeñas tablas de madera para replicar la experiencia del surf sobre superficies urbanas. Con el paso del tiempo, esta práctica evolucionó hasta convertirse en una disciplina deportiva con identidad propia. Durante los años 70, la popularidad del skateboarding creció rápidamente gracias a la comercialización de tablas más seguras y resistentes. Sin embargo, el verdadero auge llegó en la década de 1970, cuando la incorporación de ruedas de poliuretano permitió una mejor adherencia y control. Este avance tecnológico facilitó el desarrollo de nuevas modalidades y la expansión de una cultura urbana vinculada a la creatividad, la música y la expresión juvenil. La década de 1980 marcó una etapa de profesionalización del skateboarding, tanto en figuras como Tony Hawk impulsaron la popularidad internacional del deporte mediante competencias, exhibiciones y la difusión de maniobras cada vez más complejas. Paralelamente, surgieron los primeros circuitos profesionales y se consolidaron modalidades como el street y el vert, que posteriormente se convertirían en referentes del skate moderno. A partir de los años 90 y principios del siglo XXI, el skateboarding experimentó una expansión global sin precedentes. Los X Games, creados en 1995, contribuyeron a posicionar esta disciplina como uno de los deportes extremos más seguidos del mundo. Además, el desarrollo

0: infraestructura urbana especializada, parques de skate y competiciones internacionales favoreció el crecimiento de comunidades de practicantes en América, Europa, Asia y Oceanía. El reconocimiento institucional alcanzó un punto histórico cuando el Comité Olímpico Internacional aprobó la inclusión del skateboarding en los Juegos Olímpicos de Tokio en el año 2020. Debido a la pandemia de COVID-19, las competencias se celebraron en el 2021, convirtiéndose en el debut olímpico de este deporte. Las modalidades incluidas fueron street y park, tanto en categoría masculina como femenina. Tras el éxito de Tokio, el skateboarding fue ratificado en París en el año 2024 y Los Ángeles 2028. Yo soy Diana Rodríguez y esto es Historias del Deporte.
1: Gracias, Diana, por compartirnos esta historia del deporte. Un poco continuando con la entrevista de nuestro invitado el día de hoy, el profesor Gustavo García. Gustavo, yo tengo aquí, justamente tomé nota cuando tú decías, bueno, los acuerdos comerciales son instrumentos, y tú enfatizaste y dijiste, nada más son instrumentos. Y un poquito quisiera que compartas con nuestros radioescuchas, cuando decimos nada más que instrumentos, ¿qué más se necesita para que esos instrumentos funcionen y se logren los impactos positivos esperados en el desarrollo productivo de los países?
2: Gracias, estimado Wilson. Sí, digo nada más instrumentos porque un acuerdo comercial o un tratado internacional que puede ser de inversiones, que puede ser financiero, por sí mismo no resuelve casi nada y por sí mismo no va a traer, digamos, un resultado concreto ni para los países ni para las empresas. Se requieren dos cosas desde mi perspectiva macro, ¿no? La primera es una debida implementación del acuerdo, porque el acuerdo trae líneas maestras, directrices, compromisos y obligaciones para los estados, fundamentalmente para garantizar un mejor acceso al mercado de cada uno de los países, para facilitar el comercio entre países y para generar estas dinámicas de negocios internacionales entre las empresas de los países. Si bien el acuerdo comercial nos dice cómo debemos hacerlo y qué, el acuerdo comercial nos dice qué debemos hacer, abrir mercados, reducir aranceles, eliminar o reducir las barreras no arancelarias, disminuir las medidas sanitarias o fitosanitarias, etcétera, ya la parte del cómo lo vamos a hacer generalmente queda a cargo de cada uno de los países que intervienen en el acuerdo y queda a cargo de los órganos nacionales, sea los parlamentos a través de leyes, sea los órganos ejecutivos a través de decretos, resoluciones administrativas, en fin. Entonces, la primera tarea está en la debida, eficiente y rápida o célere implementación del acuerdo. Y esto no necesariamente es sencillo de hacer, sencillo de lograr, porque inclusive, y lo hemos visto y lo vemos en América Latina, tenemos cambios de gobierno y a veces no solamente cambios de gobierno, sino de perspectivas de gobierno y algo que debería ser una política de Estado de largo plazo como una relación comercial, a veces cambia el enfoque del gobierno por una política gubernamental distinta y esto puede entorpecer la conclusión de acuerdos internacionales realizados por el gobierno anterior. Entonces, creo que el primer desafío desde el sector público es la adecuada, como lo decía, eficiente y además célere implementación de los acuerdos y que todos aquellos compromisos que se hicieron para facilitar el comercio finalmente se puedan implementar. Esto implica modificaciones seguramente de la norma nacional, adaptaciones de los requisitos, modernización de los sistemas de control, quizás optimización también de los sistemas informáticos. Un ejemplo solamente, ¿cómo podemos poner en vigencia, digamos, una ventanilla única de comercio? ¿Cómo podemos generar interoperabilidad para que entidades como el ARCSA, que controla en Ecuador el aspecto sanitario, normativo, regulatorio, digamos, de aspectos técnicos, pueda realizar el trámite, el importador, en la misma ventanilla en la que hace el trámite para el servicio de rentas internas, por ejemplo, al momento de pagar tributos? Facilitar el comercio a través de la implementación de los compromisos. Entonces creo que ese es el primer desafío desde el sector público. Y desde el sector privado, un poco en línea con lo que venía señalando anteriormente, es entenderme como empresa dentro del contexto empresarial ecuatoriano y cómo yo como empresa puedo generar una internacionalización en el corto, mediano y largo plazo que sea una vez más sostenible. Es decir, cuál es el rol y cuál es el papel que yo como empresa, dependiendo de mis capacidades, puedo cumplir en un ecosistema de comercio internacional mucho mayor. Yo soy una empresa que produce un producto final, por ejemplo, un vehículo o una computadora, y voy a poder verdaderamente exportar. O por el contrario, hago parte de una cadena de valor mayor y yo voy a producir insumos o voy a producir productos intermedios que van a ser utilizados después. El tema de entenderme como empresa y entender la escala de producción que tengo. Oye, ¿tengo una escala de producción que me va a permitir participar de una gran cadena de valor? ¿O realmente tengo un volumen pequeño de producción, con lo cual voy a necesitar generar mayores niveles de producción, optimizar mi aparato productivo, ampliar mi fábrica, en fin? El tema de entender la escala es fundamental. Porque, claro, a veces hablamos de cómo las empresas aprovechan los acuerdos, pero si vemos una empresa ecuatoriana que está quizás acostumbrada a trabajar en un mercado ecuatoriano de 15 millones de habitantes, si vemos solamente la CAN tiene 115 millones de habitantes, es decir, ya es un mercado mucho mayor. ¿Será que esta empresa con esa capacidad para un mercado de 15 millones puede participar de manera competitiva en un mercado de 115 millones? Si luego vemos a Brasil nomás que está al lado, estamos hablando de un mercado de 220 millones de habitantes, un mercado altamente regulado, con una capacidad productiva gigantesca, con un nivel de industria muy consolidado. ¿Y será que esta empresa, una vez más ecuatoriana, va a poder, más allá de un acuerdo comercial, ser competitiva en este mercado? Sin hablar de un mercado de 350 millones de habitantes de Estados Unidos, sin hablar de un mercado de más de 700, me parece, en la Unión Europea, o de los cientos de millones en la China. Entonces, que la empresa entienda y haga un diagnóstico real de cuál es su situación, y a partir de ese diagnóstico de cuál es su situación, tener una estrategia para ver cómo puede internacionalizarse. Y en esto vuelvo al tema de la asociatividad, que tú también lo mencionabas, estimado Wilson, porque verdaderamente nuestras empresas son pequeñas, la mayoría de ellas, evidentemente habrán algunos sectores que ya están consolidados, ¿no? Como el sector banano, como el sector camarón, tal vez, pero la mayor parte de nuestras empresas en la comunidad andina son pequeñas, de tal manera que entenderse en ese contexto es un desafío. Y lo último, entender que no se necesita tampoco pensar, digamos, en una gran industria de alta tecnología. Y nosotros siempre pensamos cuando decimos que se debe agregar valor a la producción o que se debe generar, ya no exportar materia prima, sino productos manufacturados. Pensamos, obviamente, en productos tecnológicos, pero pensemos en algo más cercano a nuestra realidad. Si hablamos de manufactura y de agregar valor, pensamos en agregar valor de manera vertical. Por ejemplo, agarrar un banano y en vez de exportar banano, transformar ese banano en una mermelada. Y se supone que la mermelada de banano, pues, podría tener un mayor valor agregado y ser un producto que pueda ingresar con un mejor valor y un mejor posicionamiento a mercados extranjeros. Esto, naturalmente, podría darse, pero conlleva, digamos, una capacidad productiva mayor, donde tenemos que generar, yo no sé, algún tipo de innovación, etc. Sin embargo, fíjate el ejemplo en el Perú. En el Perú, que es el mismo sector de frutas, de exportación de frutas, les está yendo muy bien en la exportación de la pitahaya, que es además una fruta que en el Ecuador se produce muy bien. Y ellos lograron agregar valor a esta pitahaya de manera horizontal. Es decir, no es que transformaron la pitahaya en una mermelada o en algún otro tipo de producto sintetizado, sino que a través de innovación con biotecnología lograron mejorar las características esenciales de la pitahaya y, por ejemplo, lograron que fuera más grande, que fuera quizás un poco más dulce y, lo más importante, que conservara durante más tiempo sus características nutricionales en estado de congelación. Y esto porque, obviamente, para que la pitahaya sea exportada hacia la China y subsista, digamos, un viaje largo de cerca de un mes y medio, pues tiene que ir congelada en una cadena de frío. ¿Cómo han logrado ellos, a través de un proceso de innovación, agregar valor y que esta fruta que antes valía $1 hoy día pueda ser comercializada en $2 o $3 a través de biotecnología? Porque es la misma fruta, sin embargo, sometida a este proceso de innovación tecnológica, es más grande, es más bonita, puede estar en percha mucho más tiempo y, lo más importante, conserva de alguna manera las características nutricionales, digamos, que la hacen tan particular. Entonces, fíjate que ahí las empresas, a través, digamos, de esta visión de entenderse en su contexto, de tener capacidad estratégica, de generar innovación, al final del día de inventarse también una nueva manera de hacer comercio, pues puede aprovechar los acuerdos comerciales. No basta pensar en que gracias al acuerdo ya no tengo que pagar aranceles o tengo un mejor acceso al mercado, sino la gran pregunta es cómo puedo, tengo las capacidades para participar en ese mercado, tengo la escala suficiente, tengo algo que me distingue de los competidores en el mercado, puedo ser competitivo en estos mercados. Y creo que si las empresas comienzan a hacerse este tipo de preguntas, seguramente van a encontrar respuestas distintas, hasta inclusive para poder generar un proyecto que luego pueda generar financiamiento y que con este financiamiento mejorar nuestras capacidades productivas. Y creo que este ejemplo del sector de la pitahaya en el Perú es un ejemplo muy interesante de que no es necesario pensar que tenemos que, digamos, generar una nueva industria y la nueva tecnología, sino más bien aprovechar nuestras capacidades, que es el sector agrícola. Somos tradicionalmente productores de productos agrícolas, también de productos minerales, también de hidrocarburos, pero en el sector agrícola, ¿cómo podemos aprovechar estas capacidades naturales que tenemos, incluir en eso biotecnología, por ejemplo, utilizar también instrumentos de propiedad intelectual en nuestro favor, como los derechos de obtentores de variedades vegetales, como las patentes, como las indicaciones geográficas? Porque también son otros instrumentos previstos en los acuerdos comerciales que nos permiten agregar valor a la producción y poder acceder de mejor manera y sobre todo mejor posicionados a mercados internacionales.
1: Muchas gracias, Gustavo. Qué interesante lo que nos acabas de compartir. Yo mismo que estoy tomando nota de varias de las ideas que nos comparte el profesor Gustavo García. Así como hace un momento cuando hablábamos de las oportunidades y Gustavo nos hacía ver que las oportunidades no solamente están en la exportación, sino también en la importación. Cuando hablábamos de la asociatividad y Gustavo nos hacía ver que no solamente la asociatividad puede ser hacia adentro, entre empresas solo del país, sino también se puede pensar de manera más regional. Creo que acá también hubo otro aporte interesante, sobre todo importante para ir rompiendo, si ustedes quieren, a veces esos paradigmas que tenemos incrustados en la forma de ver, en este caso, el comercio exterior de los países. Porque él acaba de compartirnos un concepto, bueno, el valor agregado es algo que se ha venido hablando por mucho tiempo, pero Gustavo nos hace ver, dice, sí, pero hay que ver también el valor agregado, no solamente desde el lado vertical de la cadena productiva, sino también de manera horizontal. Qué importante. Y ahí me recordaba, nada más para complementar en ejemplos, Gustavo ponía el ejemplo de la pitahaya. Recuerdo que el año anterior estuvimos en Costa Rica porque se hizo el Foro Congreso Internacional del Emprendedor en la Universidad Técnica Nacional. Y ahí nos compartían sobre la piña rosada, porque uno está acostumbrado a la piña amarilla, pues no. Y resulta que lo que tú señalabas, Gustavo, era lo mismo. Un trabajo de investigación en toda la parte, más bien ya aplicando la tecnología al campo agrícola, ¿sí? La parte de la biotecnología. Y hacían esos cambios, ¿no? Recuerdo el caso de Chile también, la expresidenta Bachelet, en una entrevista que le hacían, y ella resaltaba que ahora las manzanas chilenas pueden ser exportadas y llegar a cualquier lugar del planeta, básicamente porque un grupo de investigadores de una universidad chilena lograron crear una forma de producción que permite alargar la vida útil de las manzanas para que con eso puedan llegar y no se dañen en medio camino, pues. Entonces, miren, qué interesante lo que nos acaba de plantear Gustavo. Y lo otro también que me deja aquí casi, y si lo escribo, lo citaré que la idea fue de Gustavo. Siempre, como ustedes saben, las personas que nos están escuchando, también nos gusta escribir artículos de opinión y demás. Y creo que algo que yo tomé nota acá, está entre comillas, significa que la idea no es mía, sino es del profesor Gustavo García, pero que va a servir para quizá extenderlo, es, bueno, yo un poquito le puse ahí un poco de ingredientes míos, pero la idea central es de él, cuando en materia de acuerdos comerciales, creo que es importante pasar del romanticismo al realismo. De los desafíos que están detrás de los acuerdos comerciales. Porque a veces también, ¿no? En los países somos muy, muy románticos, ¿no? Oímos acuerdos comerciales, decimos chéveres, o sea, ahí ya le vemos como sinónimo de dólares, cuando Gustavo nos dice, no, o sea, es una letra que está escrita ahí, por supuesto, que demoró tiempo, había que revisar un montón de normas de los países internacionales, pero ahora el gran desafío es pasar a la acción. Y pasar a la acción, yo siempre, con las personas que comparto en el campo laboral, siempre el pasar a la acción se resume en un verbo que empieza con H, que es hacer. Es hacer, pero para hacer hay que prepararse, hay que mejorar y demás. Entonces, como digo, al escuchar a Gustavo, ya tomé nota del posible título de un artículo que escribiré. Por supuesto, ahí hablaré que está inspirado en una entrevista que tuvimos la oportunidad de hacer al profesor Gustavo García. Bueno, ahora vamos a hacer una segunda pausa a nuestro programa y vamos a invitar a Andrés Argüello para que nos cuente algunas estadísticas del deporte. Adelante, Andrés.
3: Enseguida, estadísticas deportivas.
4: Como señaló en Historias del Deporte, el crecimiento de este deporte ha sido notable. En los Juegos Olímpicos, por ejemplo, de Tokio, participaron 80 atletas provenientes de 25 países distribuidos en 4 pruebas olímpicas. Para París 2024, la participación aumentó a 88 deportistas, reflejando un poco la consolidación internacional de esta disciplina, así como el interés creciente de las federaciones y los diferentes organismos deportivos. Entre los máximos exponentes tenemos en la parte masculina, destaca el japonés Yuto Horigome, quien es bicampeón olímpico en skateboarding street. También tenemos al estadounidense Nihad Hudson, considerado uno de los skaters más influyentes actualmente en la historia. También de Australia está Keke Palmer, doble campeón olímpico en Park. Y Tony Hawk continúa siendo una de las figuras más icónicas del deporte, como señaló en Historias del Deporte. En lo que refiere a la categoría femenina, sobresalen atletas como Raisa Leal de Brasil, una de las deportistas más populares en este circuito internacional. También tenemos en el del Reino Unido Sky Brown, medallista olímpica y campeona mundial. La japonesa Momiji Nishiya, primera campeona olímpica de street, y también Ariasa Triu, campeona olímpica en Park en París 2024 y una de las atletas más jóvenes en ganar una medalla de oro olímpica. Entre los campeonatos más importantes del mundo de este deporte se encuentran el Campeonato Mundial organizado por World Skate, la Serie Street League Skateboarding, los X Games y desde 2011 los Juegos Olímpicos que señaló. Estos eventos concentran a los mejores atletas del planeta y constituyen los principales escenarios para la obtención de puntos de clasificación, títulos mundiales y reconocimientos olímpicos. En cuanto a lo que refiere al medallero olímpico, Japón se ha consolidado como la gran potencia del skateboarding, acumulando 5 medallas de oro, 9 medallas totales entre Tokio y París, que son desde cuando inició este deporte en los Juegos Olímpicos. Entre los máximos medallistas destacan Yuto Horigome, con 2 oros olímpicos consecutivos en el street masculino, Keke Palmer, igual con 2 oros en par masculino, y Kokona Iraki, quien suman 2 medallas olímpicas antes de cumplir 20 años. Estos resultados reflejan el dominio de Japón y Australia en el skateboarding, deporte que fue confirmado para los próximos 2 Olimpiadas que se desarrollarán. Soy Andrés Argüello y esto es Estadísticas del Deporte.
1: Bueno, vamos a entrar ya a la última parte de este programa, cuyo invitado es el profesor Gustavo García. Y para ello vamos a invitar a Diana Rodríguez para que formule una pregunta a nuestro invitado del día de hoy. Adelante, Diana.
0: Muchas gracias, doctor Araque. Muy interesante, por supuesto, el programa que están proponiendo para el día de hoy. Yo quisiera preguntarle qué mejoras considera necesarias para aumentar el impacto de estos acuerdos comerciales y que se pueda promover un mayor desarrollo productivo y mayor empleo.
2: Gracias, Diana. Gracias por la pregunta. Mira, creo que la universidad cumple un rol fundamental porque precisamente creo que lo que hace falta es un poco la traducción de toda esta dinámica del comercio internacional a las empresas, ¿no? Un poco lo que decía Wilson, y voy a esperar ese artículo, este tema Wilson, pasar del romanticismo al realismo, y que las universidades puedan ser estos centros neurálgicos de pensamiento como siempre lo fueron, pero no estar alejados, digamos, del sector productivo, sino muy por el contrario, ser un puente con el sector productivo y con el sector público para poder traducir de alguna manera a estos empresarios cuáles son las ventajas, cuáles son los desafíos, y justamente darles el cómo, darles este know-how desde lo técnico, darles este know-how desde lo teórico e inclusive con evidencia empírica, ayudarles a ellos a, por ejemplo, entender cómo estas normas jurídicas se traducen al final del día en unas reglas que deben cumplir y que si no cumplen esas reglas del juego, pues su producto no va a poder ingresar a un mercado o no va a ser competitivo. A día de hoy nosotros tenemos grandes desafíos con el tema de la trazabilidad, con el tema de probar la conformidad de nuestros procesos productivos con los estándares internacionales, y para eso se requiere que el sector productivo entienda y comprenda cuáles son esos requisitos que deben cumplir y cómo lo pueden hacer. Entonces yo creo que ahí el gran desafío y digamos una forma de mejorar esto es con el trabajo de capacitación, ¿no? Siempre vamos a regresar al tema de la educación, que es fundamental, y en este caso de una capacitación.

0: técnica especializada, práctica, que pueda darles herramientas a las empresas para que puedan cumplir con estos estándares internacionales y utilizar al final del día los acuerdos. Nosotros aquí en Brasil estamos ahora en un proyecto de postdoctorado juntamente con la Universidad Federal de Minas Gerais, que hemos creado el Centro Internacional de Investigación para la Circulación y Comercialización de Productos Regionales, que va en la línea de lo que les vengo comentando. Y estamos trabajando directamente con el sector de la producción del queso, el queso de Minas, que es un producto artesanal muy valioso, muy rico. Y estamos trabajando justo en esto que señalo, ¿no? En cómo podemos traducir para ellos todo lo que significa a día de hoy el acuerdo comercial del Mercosur con la Unión Europea, qué oportunidades les genera, cómo lo pueden aprovechar y lo más importante, darles una caja de herramientas, un toolkit, para que ellos puedan adaptar su proceso productivo a estas exigencias y así poder tener acceso a estos mercados, juntamente con instrumentos que ya mencionaba antes de propiedad intelectual, como la indicación geográfica, para que su producto tenga aún más valor, pueda ser identificado, distinguido en estos mercados y pueda ser comercializado, digamos, a un mayor precio. Entonces, en resumen, estimada Diana, creo que la forma de colaborar sería específicamente a través de procesos de capacitación técnica, de educación, y creo que las universidades tenemos un rol fundamental en ello.
1: Gracias, Diana. Bueno, ahora vamos a pedir, de igual manera que Andrés Argüello, formule una pregunta a nuestro invitado, el profesor Gustavo García. Adelante, Andrés.
2: Muchísimas gracias, doctora, que estimado Gustavo, muy interesante el tema, más que todo lo que se ha topado el tema de su actividad, cómo poder impulsar a través de estos acuerdos comerciales y un poco enfocado a lo que la CAN podría hacer y cómo podría esto apoyar al sector productivo y a las MIPYMES. Dentro de eso, te consulto a ti, por ejemplo, cómo tal vez afecta las diferencias que existen, por ejemplo, en el ámbito normativo, tributario, laboral, entre los países, por ejemplo, andinos, para los procesos de cooperación y generación, por ejemplo, lo que tú señalabas de este trabajo conjunto, tal vez productivo, y cómo podríamos esto subsanar a futuro, o existe tal vez un plan, o cómo se lo podría trabajar.
0: Gracias, estimado Andrés. Sí, no existe, digamos, una norma específica en materia laboral, por ejemplo, andina, en la cual puedas tú armonizar los estándares. En materia tributaria, solamente tenemos un convenio para evitar la doble tributación, pero cada país mantiene, digamos, a nivel de la CAN, me refiero, autonomía en cuanto a su política tributaria. En los procesos de integración económica es, digamos, el escenario idóneo para realizar este proceso, ¿no? Entender que no solamente debemos concentrarnos en facilitar el acceso de productos al mercado, que eso ya tenemos como con el programa de liberación en la CAN, por ejemplo, sino que el siguiente paso es justamente armonizar las legislaciones nacionales en materia de política económica. Entonces, claro, el gran problema es que es muy fácil decirlo en una clase, en una sala de aula o acá en una entrevista, y parece muy casi obvio que si queremos mejorar el proceso productivo de nuestros países, ser más competitivos y sobre todo generar un espacio económico regional que funcione adecuadamente, la armonización normativa es como que el camino casi obvio. El problema es que esto requiere de una voluntad política superior, que lamentablemente en este momento de la historia no existe, en el sentido de que los países estén dispuestos de alguna manera a abrir mano de una parte del ejercicio de la soberanía para que todos estos temas, como los temas laborales, como los temas tributarios, como los temas migratorios, como los temas de reconocimiento de títulos, por ejemplo, que nos permitan trabajar en diferentes países, o los temas de seguridad social, no sean tratados únicamente a nivel nacional, sino sean tratados a nivel regional. Esto, desde la perspectiva jurídica, no es tan difícil hacer, pero reitero que se necesitaría mucha voluntad política de parte de los países para aceptar avanzar, digamos, en este sentido. ¿Cómo se genera voluntad política? Esto en nuestros países, que somos países altamente presidencialistas, realmente requiere que se den un conjunto de circunstancias. En algún momento la CAN lo tuvo allá al final de la década de los 90. Veamos qué sucede ahora, porque aparentemente va a haber un alineamiento ideológico entre los presidentes de los cuatro países. Ayer con la elección de Colombia, si al final del día se concreta la elección en el Perú también, pues aparentemente vamos a tener cuatro presidentes después de mucho tiempo en la comunidad andina, alineados con una postura un poco más de una perspectiva liberal, digamos, en los aspectos económicos. Y veamos si el simple hecho de que estos presidentes por lo menos tienen una postura similar, Si les permite eso, sentarse en la misma mesa, que hace muchos años no se reúnen los presidentes de la comunidad andina en el Consejo Presidencial, pues a partir de ese momento que puedan por lo menos compartir, como te digo, una mesa, y si es que ellos pueden compartir una visión de que la comunidad andina es un proceso de integración en el que se puede profundizar las relaciones económicas y comerciales, pues seguramente será este un primer paso. Algo que hemos perdido en estos últimos años es la confianza entre países. Ustedes han sido testigos de eso con el caso reciente con Colombia y el problema ahí con la tasa de seguridad. Y la confianza en las relaciones humanas es muy fácil de perder y es muy difícil de reconquistar. Sin embargo, no es imposible. Y ojalá, en realidad, el hecho de que estén cambiando un poco las visiones gubernamentales en los cuatro países, ojalá nos permita iniciar esta reconfiguración de la confianza subregional y que a partir de eso ojalá encontremos directrices comunes, que se genere mayor voluntad política y ojalá se pueda avanzar un proceso de mayor armonización.
1: Gracias, Enrique. Gracias, Gustavo. Creo que me quedo con esa última frase que lo dijo Gustavo, de que la confianza entre países, y en este caso pensando en los países andinos, se ha ido resquebrajando, ¿no? Está resquebrajada. Gustavo mismo lo resalta y dice, y con lo cual coincido 100%, es fácil perder la confianza, pero cuesta mucho construir o recuperar la confianza. No es imposible, pero cuesta, porque al final la confianza se construye no solamente con palabras, sino con hechos, ¿no? Inclusive en la vida ya personal, no solo en este caso en la vida privada, se podría decir, de las personas, la confianza es fundamental. Ahí me llevaba a recordar el libro de Francis Fukuyama, que justamente se intitula Confianza, ¿no? Él en su libro utiliza en uno de los pasajes la metáfora de la máquina y el aceite, ¿no? Cuando señala que, claro, una máquina para que funcione necesita de aceite. Sin aceite, definitivamente, si prendemos la máquina, hasta puede destruirse la máquina, pues, ¿no? Pero para que funcione, para que las demás partes logren engranarse, para que puedan funcionar y lograr un objetivo dentro de esa máquina, se requiere de ese lubricante que es el aceite. Y él metafóricamente señala que la confianza en las relaciones que se generan entre las personas que hacen los países, porque dentro de los países quienes hacen son las personas. Y él señala que para que los países salgan adelante, más que tener recursos naturales, más que tener recursos físicos, lo que se requiere es, de acuerdo a las palabras de Fukuyama, es ese lubricante que se llama confianza. Es decir, ese lubricante que circula y que quizá a veces no lo vemos, y quizá no lo vemos, pero es lo que permite que entre las personas que hacemos los países nos ayudemos, no estemos con ese miedo que medio nos damos la vuelta y, como muchas veces dice, ya me dan la puñalada por la espalda, ¿no? La confianza se construye con hechos y eso es fundamental para las relaciones entre personas y, como muy bien Gustavo lo señalaba, entre países. Bueno, así como este programa inició con una pregunta del deporte, Gustavo también finaliza con una pregunta deportiva y siempre a nuestros invitados les preguntamos para que compartan con quienes nos están escuchando el día de hoy. Siempre uno tiene un apego, ¿no es cierto?, con algún equipo de cualquier deporte, ¿no? Un equipo de cualquier deporte. Y ahí quisiera que un poquito, Gustavo, si nos puedes compartir a las personas que están escuchando el programa el día de hoy, quizá con qué equipo de cualquier deporte quizá tú tienes ese apego, ese cariño, ¿no? Siempre a veces tenemos ese apego, ese cariño. Adelante, Gustavo, para que nos compartas.
0: Gracias, gracias, estimado Wilson. Un gusto haber estado acá durante esta jornada. Mira, en mi caso tendría que ser en el fútbol y tiene que ser el Independiente Petrolero, que es un equipo de fútbol de mi ciudad, de Sucre, Bolivia, en el cual yo entrenaba cuando era pequeño. Mi papá trabajaba en yacimientos petrolíferos fiscales bolivianos, que es como el Petroecuador de Bolivia, y esta institución tenía un equipo que era justamente el Independiente Petrolero. Y un equipo de Sucre, un equipo en el que nosotros de niños entrenábamos y jugamos, que juega en la primera división boliviana, que hace pocos años, hace unos 3 o 4 años, salió campeón por primera vez del fútbol boliviano. que digamos no es el equipo más representativo de nuestro fútbol, pero que sí con seguridad está en mi corazón y es el equipo con el cual me identificaría, digamos, como un hincha verdaderamente, ¿no?
1: Gracias, Gustavo, y a quien nos apoya en la producción del programa, le solicitamos que complazca con una canción, que identifique una canción para el invitado del día de hoy relacionada al Independiente Petrolero de Bolivia. Nuevamente, Gustavo, un gusto haberte tenido en el programa el día de hoy y consideramos que esta no será la primera vez. Considero que sobre estos temas y otros temas con los cuales también hemos compartido, creo que serán un bonito pretexto para dialogar, reflexionar y sobre todo compartir con las personas que nos escuchan en este el programa A Pretexto del Deporte, que A Pretexto del Deporte, como tú ves, se puede hablar de todo. Entonces, hemos hablado de salud, de educación, de política y hoy día hemos hablado de acuerdos comerciales. Nuevamente, al profesor Gustavo García, muchísimas gracias y a quienes nos han escuchado el día de hoy también. Hasta la próxima. Desde aquí su programa A Pretexto del Deporte. Hasta luego y gracias, Gustavo.

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